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0: 5:29.
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7: A los clubs de la tercera edad para realizar su registro. Las Olimpiadas de Oro se llevarán a cabo en su edición 2026, se van a llevar a cabo el 31 de julio de este año en el Parque La Loma, donde las y los participantes vivirán una jornada llena de energía, compañerismo y entusiasmo. Déjeme decirle, se quedan cortas las imágenes que usted está viendo en pantalla, porque el ambientazo que hacen las y los adultos mayores en estas Olimpiadas de Oro, los apapachos que reciben y que dan a todo el equipo del DIF Nayarit, de la doctora Beatriz Estrada Martínez, todos los concursos en los que participan, las actividades, las sorpresas, los regalos que se llevan, son de verdad impresionantes, Jesús.
8: A ver, ¿cuáles son las disciplinas o las áreas de competencia en las que se podrá, participar? Caminata, cachibol, fútbol, básquetbol, estas son las actividades deportivas. También hay actividades culturales como baile de folclore en grupo, baile en pareja, este es estilo libre, canto individual también es otra de las actividades que se podrán realizar, poesía también, podrá usted participar en dominó, en vinas, mixto, rompecabezas, sopa de letras, sudoku, ajedrez, todas estas son las distintas áreas de competencia que forman parte de esta edición 2026 de las Olimpiadas de Oro. No me ha tocado presenciar un evento de este tipo, va a ser la primera ocasión, a ti te ha tocado las anteriores ediciones, pero no lo dudo, ¿eh? Cada que vamos a la Alameda de las abuelas y los abuelos, esa energía que tú estás comentando siempre nos llama la atención y nos contagian de la vitalidad y de las ganas de hacer las actividades que están llevando a cabo.
7: No, de verdad que es impresionante porque uno se cansa, se queda sin energía, si los abuelitos siguen bailando, siguen cantando, es todo el día de competencias, les gusta el fútbol, les gusta el voleibol, ¿sí? No se diga, y quienes no pueden correr hacen otras actividades, pero de verdad que anímese, el DIF Nayarit y la doctora Beatriz Estrada Martínez, lo que hacen, lo que promueven con estas actividades, con estas Olimpiadas, es el fortalecimiento psicoemocional de las y los adultos mayores, que se sientan apapachados, que se sientan queridos, que se sientan útiles, porque de verdad que juegan ajedrez. Uh-huh. Ya decías tú las diferentes disciplinas, y el corazón de Nayarit los apapacha. Es un día destinado para ellas y para ellos, para darles ese cariño que se merecen, porque ellas y ellos son quienes nos han formado, lo dice sí. mucho la doctora, y son los consentidos del DIF Nayarit, las y los adultos mayores. Así que usted que nos está viendo en pantalla, si es un adulto mayor, pues dígale a su nieto, dígale a su hija que lo acompañe a su club de la tercera edad a registrarse, uh-huh. o al propio DIF municipal, o al DIF Nayarit, también ahí se puede registrar. O si conoce, o si tiene usted, está joven y nos está viendo, escuchando, dígale a su tía, dígale a su abuelita que se anime a participar. Les dan los alimentos, los consienten, los apapachen, insisto, en todo el sentido de la palabra. Ya le va a tocar a la compañera Vanessa, que seguramente nos está escuchando de ahí, de la Alameda de los Abuelos, venir. Sí. Seguramente le gusta mucho venir a Vanessa aquí
8: a la tienda por ti. Un poco tímida, pero sí le gusta compartir la información.
7: Así es,
8: tema que además le apasiona, ¿no?
7: Así es que usted aproveche, cuando dijimos el próximo 31 de julio, ya estamos a unos días,
8: ¿sí?
7: de que se lleve a cabo esta edición 2027 de las Olimpiadas de Oro.
8: Y mira, de la tercera edad a la educación inicial. ¿Por qué digo esto? Por la siguiente información que le vamos a compartir, y es que con la alegría, la ilusión y los sueños de quienes inician una nueva etapa, niñas y niños del Jardín de Niños, justamente Rosa Navarro, concluyeron su educación preescolar, acompañados ni más ni menos que por la presidenta del sistema DIF Nayarit, la doctora Beatriz Estrada Martínez, quien asistió como invitada especial, pero además como madrina de generación de 2023-2026, durante la ceremonia realizada en el Teatro del Pueblo Ali Chumacero, aquí en Tepic.
7: Al compartir este momento con todas las familias, ahí vemos las imágenes también muy, muy emotivas, la doctora Beatriz Estrada Martínez felicitó a las y los egresados por este importante logro y les invitó a seguir aprendiendo con entusiasmo y confianza, esa que está usted viendo en pantalla de esos pequeños y pequeñas. Reconoció también el compromiso de las y los docentes, así como el amor y toda la dedicación con que sus madres, padres y cuidadores acompañan y acompañaron su formación y crecimiento en esta educación de preescolar. Vamos a ver una parte del mensaje que compartió la doctora Beatriz Estrada Martínez ahí en este evento de clausura en el Teatro del Pueblo Ali Chumacero.
0: Yo tengo que pedirles a todos ellos, niños, niñas, que no dejen de sonreír, que no dejen de disfrutar y que no dejen de soñar, que todos esos sueños se van a empezar a convertir en grandes realidades. Como gobierno del estado, el doctor Miguel Ángel Navarro Quintero, mi esposo, siempre está preocupado y ocupado por la educación. La educación es una de las prioridades en este gobierno, y que hasta el último momento de la administración habremos de seguir trabajando para que todos y todas encuentren en sus centros escolares las herramientas necesarias para seguir avanzando en su vida.
8: Sí, es un evento verdaderamente, como bien lo mencionabas, Juan, emotivo, y a concluir esta etapa representa el inicio de nuevas oportunidades para la niñez. Por ello, el sistema DIF Nayarit mantiene su compromiso irrestricto de acompañar a las niñas y los niños en su desarrollo, promoviendo entornos seguros, afectivos y con mayores oportunidades para aprender, crecer y cumplir todos sus sueños. Que no se detenga su alegría, sus risas, sus ganas de seguir aprendiendo, de explorar, les decía la doctora. Y es que, pues por naturaleza, los niños son felices, y ahí los ves brincando y sonriendo,
7: y expresivos. Y transmiten eso, ¿no?
8: Por supuesto.
7: Oye, ya lo decía la compañera Ana, que estuvo en el evento, que ya le están dando ganas de querer ser mamá, de ver los niños ahí tan pequeños y emocionados, y la emoción, porque también hay que decirlo, lo compartiste ahorita, Jesús, hubo algunas hasta lágrimas de padres, claro, y madres de familia, que a lo mejor veían muy lejano el que su niño pudiera concluir por diferentes factores, y hoy ven al niño avanzar una nueva etapa y lo que sigue, porque este es solo el inicio.
8: Mira, Juan, ya serás papá y comprenderás. La verdad sí es emotivos estos eventos, y se da uno cuenta que el tiempo pasa rapidísimo y que hay que disfrutar al máximo cada una de las etapas de crecimiento y de desarrollo de las hijas y los hijos en un entorno familiar, de cercanía, de comunicación, porque el tiempo que pasa no hay manera de regresarlo, ¿no? Y bueno, mira, ve, eso es por eso que esas lágrimas que luego ves ahí en los ojos de los padres, de los abuelos también, de las madres de familia, en estos eventos de graduación. No, ya lo entenderás. No,
7: sí lo entiendo porque...
8: Muy pronto será.
7: Primero Dios. Sí lo entiendo porque me imagino que ves el reflejo también de tu propio esfuerzo.
8: Claro.
7: Ves reflejado ahí el tiempo que le invertiste, las lágrimas, cómo viste llorar a tu hijo para aprenderse ciertas cuestiones, sí. Las vocales, no sé. Pero realmente es una ilusión muy grande para los papás, para los mamás y por supuesto para los niños, contentísimos porque se ponen a bailar, esas actividades que les pusieron, y inclusive veíamos que el propio gobernador también publicaba en sus redes sociales, porque fue un evento familiar muy importante para él, para la doctora Beatriz Estrada Martínez, el que haya sido invitada como madrina de generación de todos esos niños y niñas que está usted viendo en pantalla y que ahí hacen la señal del corazón de DIF Nayarit.
8: Abrazó a estas niñas y niños y a través de ellas y ellos abrazó a todas las niñas y niños que se están graduando de preescolar, de primaria, de secundaria en todo el estado.
7: Así es, y vamos a hablar también de algo relacionado en parte con la importancia de la educación y de apoyar las comunidades más alejadas, de facilitarles el acceso, porque la doctora Beatriz Estrada Martínez hace unos días, lo compartíamos aquí también, estuvo entregando en nombre de su esposo, el gobernador del estado, un transporte público, una concesión y un vehículo de primer nivel, ahí lo está usted viendo en pantalla, a familias de Naranjito de Copal, Jesús. Y vamos a ver uno de los testimonios, quien es don Pedro de la Rosa, habitante de esta localidad, y cómo compartió la alegría para toda su localidad por la entrega de este camión que les permitirá trasladarse con mayor facilidad, reducir tiempos de camino y aligerar gastos para sus familias. Este testimonio refleja el agradecimiento de la doctora a la doctora Beatriz Estrada Martínez, presidenta del sistema DIF Nayarit, y a su esposo, el gobernador del estado, Miguel Ángel Navarro Quintero, por cumplirle a las familias de comunidades serranas. Vamos a ver.
9: Porque es un apoyo que nos está brindando el señor gobernador Miguel Ángel Navarro Quintero, y la señora Beatriz nos dio la preferencia que nos iba a apoyar con un camión. Nos beneficia el traslado a Tepic, de Tepic a la comunidad de Naranjito, de la comunidad de Naranjito a Tepic. Hemos batallado por las combis que ahorita están bajando. Ahora con el camión nos va a fortalecer más, y eso es lo que nosotros los indígenas es lo que queremos, no perder el tiempo, porque cuando va uno a Tepic a su mandado, mucha gente, como por ejemplo, se trasladan en vehículos particulares y pagan pues 300 pesos, ya el camión ya una tarifa un poquito más económica. Usted como gobernador nos entendió, y la doctora de igual manera, creo que ustedes sí son comprensivos, y la gente indígena de la comunidad de Naranjito les agradece muchísimo. Hoy en este día nos vamos alegre, contento, y llevemos nuestro camión ya a la comunidad. Señor gobernador, usted no nos echó mentira.
8: Usted no nos echó mentiras, usted nos cumplió, y en esa frase se resume el agradecimiento de las familias de Naranjito de Copal, que ya tienen un transporte, ya no tendrán que gastar 300 pesos por persona cuando tienen alguna necesidad que atender aquí en Tepic, porque ya cuentan con este camión.
7: Sí, que ahora sí que la localidad lo usa para beneficio en general, puede ser desde una necesidad emergente, hasta para traslado de estudiantes, uh-huh. para productores, para gente que se traslada para el trabajo. Entonces, ese es el propósito, facilitarles, ayudarles en su economía y hacerles justicia a los pueblos originarios.
8: Y nos vamos a otro tema cuando son las 5 de la tarde con 43 minutos. Con esfuerzo, constancia y lo aprendido en CECAP, hoy las y los egresados dan un paso más hacia su autonomía y su bienestar. La entrega de máquinas de coser, impulsada por la doctora Beatriz Estrada Martínez, fortalece sus proyectos de autoempleo y abre nuevas oportunidades para transformar su talento en sustento para sus familias. Vamos a escuchar el testimonio de este apoyo entregado por la doctora Beatriz Estrada a alumnas y alumnos egresados del CECAP.
10: Tenemos que ir preparándonos y preparándonos, no, nunca debemos dejar de estudiar, mientras se pueda, hay que seguir adelante. Cada día aprendo cosas nuevas, quiero aprender para saber más, incluso yo doy clases en Santiago, en la Casa de la Cultura, doy corte y confección. Todo fue gracias a la doctora Beatriz y a su esposo, y muy rápido, gracias a ellos dos, estoy muy agradecida, ya tenemos la máquina. Y el apoyo que tenemos de ellos, pues maravillosamente, muy bien, nosotros estamos muy agradecidos, todos nosotros que nos acaban de dar las máquinas, porque pues no lo podemos creer que tan rápido ya se nos entregara la máquina.

0: muchísimas sonrisas, sí, ahí de los, las y los beneficiarios, entre ellos un compañero de los medios de comunicación, Antonio Jau, ahí está, que ya va por su segundo nivel de curso ahí en el CECAT, y que al igual que él, muchas personas han sido egresadas de esos cursos y a la par también reciben ese apoyo extra adicional, que es el ya el insumo,
1: para que puedan
0: ya la herramienta emprender, para que emprendan, exactamente. Ya al compañero Tony es el sastre de todos los medios, los compañeros, los periodistas, de echan carrilla ya.
1: Y vienen los cursos de verano también, vamos a estar platicando luego al respecto, pero antes, aquí está el coordinador del Parque La Loma, Luis Armando Casillas Ayala. Ya viene la reforestación del Parque La Loma, que es mañana. ¿Cómo estás, Luis?
2: Muy bien, muchísimas gracias por recibirme aquí en su magnífico programa.
0: Luis, bienvenido aquí a la tienda. La primera vez que está aquí en la emisión, no le tocó ya en Ayarte, uh-huh, pero viene con mucha información, dice, contento para compartirnos, darnos todos los detalles, porque todavía alcanza la gente a registrarse. ¿Qué es? ¿De qué se trata? Vamos a platicarlo de cero, esa gran reforestación del Parque La Loma en este julio 2026.
2: Muy bien, pues miren, el año pasado tuvimos la reforestación del 2025. Uh-huh. Este año es un evento similar, la verdad, pero con un alcance superior. Vamos a romper el récord este año, vamos por más de 1,600 árboles. El año pasado se plantaron 1,600, entonces este año estamos muy contentos porque ha habido una muy buena respuesta, la verdad, de registros. Antes de entrar aquí, revisamos los registros, estamos llegando casi a los 2,000 participantes.
0: Está incrementando.
2: Es correcto.
0: Y ahí ves la gente, mira, qué buenas tomas esas que estamos viendo en pantalla de dron, ¿eh?
1: ¿Quién haría el dron? Dice. te tengo una noticia, las de este año van a estar mejor.
0: Más llenas, sí, la verdad.
1: Sí, porque
0: va a haber más gente, se está rebasando. Cada año el DIF Nayarit hace lo propio en rebasarse a sí mismo las metas, ¿verdad? ¿Qué necesitan? ¿Quiénes pueden acudir? ¿Cómo participar?
2: El evento es para el público en general. Uh-huh. Como bien lo comentaban minutos antes, en la página del sistema DIF Nayarit y de diferentes entes gubernamentales, se están compartiendo tanto el link de registro como el código, uh-huh, QR, donde todas las personas que quieran aportar su granito de arena al Parque La Loma serán bien recibidas el día de mañana. 9 de la mañana es la cita para empezar con el evento de la reforestación.
1: Y va a haber además muchas actividades lúdicas y recreativas, participarán distintas dependencias también del gobierno del estado en estas actividades.
2: Sí, claro, tuvimos una muy buena respuesta de acompañamiento, uh-huh, nos acompañan diferentes entes del tema forestal, nos acompaña Secretaría de Desarrollo Sustentable, también la Comisión Forestal de Nayarit. En el tema de las actividades, nos acompañan Secretaría General de Gobierno, CIPINA, Secretaría de Movilidad, SECAN, INJUVE, Secretaría de Educación, Secretaría de Seguridad y Secretaría de Salud. Son quienes nos van a acompañar mañana para la realización de las actividades de la reforestación.
1: Ese trabajo en equipo, esa integración que vemos en muchísimos eventos de ese hermanamiento de DIF Nayarit y el gobierno del estado también se manifestará mañana en esta reforestación,
0: Juan. Va a estar también, ya no lo habíamos publicado, pero ya está todo listo, porque va a estar también el sistema de radio y televisión, uh-huh, de Nayarit mañana transmitiendo en vivo para que usted, si lleva a su pequeño y a su pequeña y le gusta la televisión y la radio y quiere salir en un programa de televisión, se va a estar dando ahí voz a todas las personas que participen en esta reforestación del Parque La Loma, aparte de estar explicando, dando la cobertura, qué especie de árboles hay, etcétera, vaya también a plantar y que también salga en la tele su pequeña y su pequeño, su joven, su adolescente. Todas las dependencias en general del gobierno del estado van a estar apapachando esta actividad por la importancia que tiene el estar. ¿Qué significa para La Loma, Luis, el reforestarlo? Porque a veces, hay veces que hay ocasiones que se ha tenido que, por protección de las familias, talar un árbol o que ya están enfermos y está cayendo solo, pero ¿qué significa el reforestar tanto para La Loma y para la sociedad en general?
2: Sí, claro, mira, como principal objetivo es renovar la arbolada del parque. Si bien actualmente el parque contamos con numerosos árboles, la mayoría de ellos ya tiene una vida superior a los 20 años. Entonces, esta iniciativa o este tipo de iniciativas es para empezar a renovar. ¿Por qué? Porque el día de mañana esos árboles llegan a su final del ciclo de vida y ya vamos a tener preparada la generación siguiente de árboles. Entonces, esa es la importancia que se tiene, además de fomentar la educación ambiental en familia, ¿no? Yo creo que eso es lo importante. Sistema DIF, siempre procurando reunir a la familia, llevar eventos de convivencia familiar y crear espacios de esparcimiento social que reduzcan el estrés y también se mejore la salud física y mental.
1: La loma es muy grande. ¿A dónde tienen que acudir las familias que decidan ir mañana a las 9 de la mañana a participar en esta reforestación? ¿En qué punto? ¿Cuál será, digamos, el punto de reunión o de encuentro en el parque?
2: Claro que sí. El punto de reunión será frente a la estación del tren. Uh-huh. Ahí estaremos reuniéndonos, ahí en el andador principal, donde antes estaba la Fuente de los Chorritos. De ahí hacia la estación del tren es donde nos vamos a reunir.
0: O sea, no va a ser donde mismo que el año pasado, no. Para que ahorita que vean las imágenes, ahí ya está ahorita reforestado, ahora se va a reforestar en otra zona.
2: La idea es atacar todo el parque La Loma, todas las hectáreas del parque, lo vamos a dividir en 4 segmentos, okay. Para igual el público que nos está escuchando, sepamos que se va a dividir en 4 partes. Cada una parte se dividirá en colores. Si a ti te tocó un color, vas a tener un área en específica para ir a reforestar.
0: Le van a asignar, okay.
2: Es correcto. Así.
0: La importancia de esto que te pedía, que pedía la doctora Beatriz, el que las niñas y los niños adopten un árbol, ¿qué significa, de qué se trata esta cuestión?
2: Sí, la idea es fomentar a los niños, sobre todo, que tengamos esa responsabilidad y responsabilidad en todos los ámbitos, ¿no? En el tema del cuidado, porque no solo se trata de ir un solo día al Parque La Loma a plantar tu arbolito, ¿no? La idea es que continuamente estemos visitándolo y que además de que vamos a ir a plantarlo, se contará con personal especialista, el cual si tú quieres hacerle alguna pregunta, algunas recomendaciones para tu árbol, o inclusive, no todos los árboles son aptos para cualquier espacio. Hay árboles de sombra, hay árboles de sol, entonces contaremos con ese apoyo para estarlos dirigiendo y que el árbol perdure. La idea no es solo ir a plantar y dejarlo, sino seguirlo cuidando. Eso es lo que nos ha encargado también la doctora Beatriz Estrada, que cuidemos, que no solo vayamos ese día, que sigamos cuidando el árbol hasta que llegue a su etapa de madurez. Para este año se están procurando especies de árboles de una altura mediana baja, de 10 a 15 metros. ¿Por qué? Porque al final de cuentas en el parque lo que se busca es sombra, es vida al final de cuentas, y tampoco exponer algún incidente cuando crezcan o que tengamos árboles superiores a los 30 o 40 metros pueden ser causa de algún incidente.
0: Pues de verdad, anímense, es sí. Impresionante lo que se espera mañana.
1: En cuatro, digamos, cuadrantes se va a distribuir mañana el parque La Loma. Se entregará algún distintivo a las personas que acudan. Van a ser distintivos en 4 colores: amarillo, azul, rosa y verde, y de acuerdo al color del distintivo que usted le toque, será el área a la que usted se dirigirá a plantar su árbol en cuestión. Ahí en el punto de reunión habrá un croquis de La Loma bastante grande, de buen tamaño, para que usted pueda identificar la zona en la que usted le corresponderá plantar, ¿es así?
2: Es correcto. Tendremos de igual forma apoyo en diferentes puntos estratégicos del parque para estar dirigiendo a las personas al área correcta donde le corresponde hacer su plantación. Entonces, no solo tendremos lo que comenta nuestro compañero, sino que también habrá personal de apoyo. La idea es llevarlo de forma ordenada y superar la meta.
0: Hay puntos de hidratación, hay personal de protección civil. Usted vaya mañana, de verdad, a relajarse si tiene oportunidad, una hora, hora y media, a convivir con su familia. Aproveche que ya los niños están de vacaciones, ahí hay pida permiso si puede ahí en el trabajo un ratito, una hora para que lleve al niño o la niña. Porque el año pasado justamente, creo que ya estaba la compañera Ana, los niños encantados de que los entrevistáramos y de adoptar su árbol, de adoptar su árbol.
1: Le pueden poner nombre.
0: Sí, lo cuidan y es un tema de valores, como dices también, que se está inculcando en ellas y en ellos.
2: Así es.
0: Ya nos queda un minutito, Luis, ¿algo más que gustes agregar?
1: ¿Alguna recomendación, tal vez?
0: Hay que llevar tenis, de veras, ¿verdad?
2: Sí, ropa cómoda. Uh-huh. Llevar ropa cómoda, protector solar también, sobre todo, para no exponernos. A lo mejor algo de hidratación, ¿no? Yo creo que son las recomendaciones principales. Y que vayamos a divertirnos, que vayamos en familia a divertirnos a esta actividad que nos está brindando el DIF estatal y la doctora Beatriz Estrada Martínez.
1: Entonces la cita es mañana a las 9:00 a.m. en el Parque La Loma, frente a la estación del tren.
2: Es correcto.
1: Muy bien.
0: ¿Cuántos árboles? ¿Cuántos? ¿Es la meta?
2: Vamos ahorita en 1900 registros, casi los 2000.
1: Y todavía falta un poco para el registro, para que concluya.
0: Muy bien, muchísimas gracias.
2: No, muchísimas gracias a ustedes.
0: Nos vemos el próximo jueves, muchas gracias. Gracias, Luis, gracias por la entrevista.
2: A ustedes, hasta luego, buena tarde.
1: Abrazos.
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5: Son las 5:58 minutos.
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Gracias amigos, gracias por continuar con nosotros aquí, como siempre en esa tarde, noche, México en la radio. ¿Cómo están? Qué placer una vez más estar con ustedes a través de nuestros micrófonos de el 550, este día jueves 16 de julio. Así que sean bienvenidos, nos da mucho gusto poderles saludar y que comparta con nosotros este bonito programa de México en la radio. Bueno, pues felicitamos a todas las personas que hoy están de manteles largos, cumpliendo años, festejando su onomástico, celebrando algo en especial, alguna fecha, su santoral, su onomástico, bodas de oro, bodas de plata, lo que sea, ¿verdad? Pero nuestro deseo es que se la pase muy, pero muy bien al lado de la familia hoy este día, jueves 16 de julio. Muchas felicidades. Y bueno, pues invitarle también para que participe, si quiere escuchar una canción, mandar saludos o felicitar a alguien, ya sabe, estamos a sus órdenes aquí en este medio, México en la radio. Nuestro número telefónico para que se comunique, 311-210-5889, 311-210-5889, o si gusta mandarnos un mensajito por el WhatsApp al 311-110-6467, 311-110-6467. Así de sencillo, y con todo gusto complaceremos alguna petición que usted nos quiera hacer, ¿verdad? Anímese, este programa igualmente es para ustedes, es de ustedes, y nosotros simplemente, bueno, pues somos parte, ¿no?, de compartir con usted, como siempre,

La programación de Aztlán Radio. Katia Montoya, mi compañera, ya está, ya llegó, ya asoleadona, un poquito asoleada, pero no pasa nada. Saludos, con mucho gusto a mis amigos aquí dentro de esta ciudad de Tepic. Estamos aquí en el mero corazón de esta capital, Avenida Victoria 213 a Poniente, entre calles León y Querétaro. Aquí estamos a sus órdenes para cuando decida venir a conocer. La entrada es para todo mundo, no hay restricción de que nadie pueda entrar, no, todo mundo, porque es una radio pública cultural, ¿verdad? Para del pueblo y para el pueblo. Entonces, oiga, yo quiero conocer las instalaciones, quiero conocer los sets de televisión, de radio, y no pasa nada, ¿verdad? Así que ya lo saben, mis amigos. Bueno, pues vamos a iniciar el programa. Vamos a escuchar a Jorge Negrete, mis amigos, con una canción que nos identifica a todos los mexicanos y que canta con un orgullo grande. Jorge Negrete, él decía que el charro mexicano es parte cultural de nuestro pueblo, y es cierto, ¿verdad? Entonces, enseguida Jorge Negrete nos va a cantar esta bonita canción para iniciar con el programa. México lindo y querido. Katia, adelante.

El charro cantor, mis amigos, Jorge Negrete, nos acaba de cantar esta canción, México lindo y querido, para iniciar el programa con una de las grandes voces que dio México, el señor Jorge Negrete, que identificó mucho a nuestro país con esta música tan preciosa, tan grande, y que le puso todo el sentimiento a cada interpretación, el charro cantor Jorge Negrete, ¿verdad? Que lamentablemente murió él de cirrosis hepática, a una edad de 36 años, estaba demasiado joven, cuando lamentablemente, bueno, pues él se siente mal y, bueno, pues es intervenido en Estados Unidos, pero lamentablemente, bueno, pues no pudo dar ese paso hacia adelante, ¿verdad? Y México perdió una de sus grandes figuras, la voz bravía de Jorge Negrete, que identifica en cada canción el charro cantor, ¿verdad? Con esa voz. Un gran barítono que era Jorge Negrete. Luego llega Pedro Infante igualmente. Dura un tiempo y también, lamentablemente, se nos va. Y por último nos llega la voz más fina de México, la voz más elegante, la de Javier Solís, que también fue otro gran artista, que cada canción que cantaba, la verdad que era algo halagador a los oídos. Escuchar a Javier Solís cantar con mucho sentimiento, los boleros, las rancheras, las españolerías, cantó con trío, con orquesta, ¿verdad? Y lamentablemente, pues también, fíjese, muy jóvenes se fueron, tanto Jorge Negrete como Pedro Infante y Javier, se fueron a una edad muy, muy jóvenes, de 33, 35 y 37 años, los tres fallecieron. Y dejaron un hueco que jamás ha podido ser llenado. Sí, claro, hay otros cantantes, ¿verdad? Me refiero a Vicente Fernández, Antonio Aguilar, otro señorón también grande. La verdad que también dejó una huella muy grande dentro del cine mexicano y la música. Grabó muchas canciones Antonio Aguilar. Pero hace poco también Antonio partió de este planeta, así como Vicente, el último charro que ha tenido México, Vicente Fernández, ¿verdad? También ya él cumplió su paso por este plano terrenal, y bueno, pero ya no han salido otros, la verdad, ya se han acabado los intérpretes de música mexicana, y también en las mujeres, Lucha Villa, Amalia Mendoza, Lola Beltrán, esta Queta Jiménez, la Prieta Linda, por ahí andan todavía algunas, ya están mayores, pero Chaito Valdés, que también ya nos dejó, ¿verdad? Y entre muchos intérpretes y cantantes de música ranchera vernácula, pues ya no ha habido otros. Por ahí se ven de vez en cuando algunos que quieren cantar, pero la verdad que no. Ya no tenemos figuras como las que tuvimos, Cuco Sánchez, José Alfredo Jiménez, los hermanos Aizar, entre otros, ¿verdad? Muchos cantantes. Pero bueno, así es la vida, mis amigos. Nada es para siempre en este plano terrenal. Todo es de momentos. Ahorita estamos, mañana quién sabe. Entonces hay que vivir el momento que Dios nos da, ¿verdad? Disfrutarlo y pues estar a la espera de lo que pueda suceder, porque aquí andamos en este mundo plano terrenal como en la casa del jabonero, el que no cae resbala, ¿verdad? Pero así es la vida, nadie tenemos la vida comprada, recordemos eso, por más famoso, más millonario, rico que seas, no te vas a quedar para siempre aquí dentro de la tierra, tenemos una vida destinada por nuestro Padre Dios, que Él nos da, ¿verdad? Y cada día que nos da, pues hay que aprovecharle y agradecerle también de que nos deja amanecer un día más, ¿verdad? Con la familia principalmente. Pero, pues así es esto, mis amigos. Así que, vamos a continuar con más música para usted. Le invito para que se comunique, anímese, pídame las canciones que quiere escuchar, hable. Oiga, yo quiero que me ponga la canción fulana de tal, con todo gusto, ya sabe, aquí no hay objeciones de que no, pues esta no podemos tocarla o no, ya se la toqué y no. Como le dije a la persona, ¿verdad? Que hace rato se comunicó,
El programa no es mío, el programa es de ustedes, ¿verdad? Entonces aprovéchalo. Vámonos con la siguiente canción. Vamos a escuchar al grupo norteño Sangre Felina. Échamela, Katia. Se llama Emergencia.

Sangre Felina nos acaba de cantar Emergencia aquí en esta bonita tarde. ¿Qué tal? Qué placer llegar a ustedes. El saludo a Nicolás que nos está escuchando en casita. Un abrazo, amigo. Y claro, me pide una canción con todo gusto con Juan Valentín que se llama Ojitos Provincianos. Claro, aguántanos poquito y te complacemos con esa petición para ti, Nicolás, ahí en casita. Y saludos a todos nuestros amigos allá. A la salida de Tepí rumbo a Mazatlán, ¿verdad? O a Nogales, como se le conoce. Saludos ahí en la colonia El Palomar. Un saludo a mis amigos de Infonavit e Infonavit Solidaridad y a toda la gente que vive. Hay muchas colonias que no conozco los nombres, pero bueno, un saludo con mucho placer para todos nuestros amigos de esa parte de la ciudad. Un saludo a mis amigos del Malinal, el Cuarenteño y también varios lugares que se encuentran acá de este lado, pues igualmente saludos, gentiles amigos, un abrazo con mucho placer. Vamos a avanzar, tenemos las 6:24. La siguiente canción se llama Vivir Sin Ti, interpreta Mariche Los Camperos, a continuación. Vamos a escucharla, venga.

0: Así escuchamos, mis amigos, al mariachi Los Camperos, Vivir Sin Ti, aquí, en esta bonita tarde de noche. Gracias. Continuamos, esto es el 550 de Aztlán Radio, llegando a ustedes, como siempre, con la música que les gusta. Gracias por su grata compañía. 6:27 p.m, son las 6:27. Creo que vamos a hacer una pausa, vamos a ir a mensajes de interés para regresar posteriormente escuchando estas bonitas canciones. Adelante, Katia, vamos a mensajes.
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1: Al encabezar la entrega de obras de infraestructura educativa en la escuela primaria Cuauhtémoc y el preescolar Gabriela Mistral en la comunidad de San Felipe hasta tal municipio de Tecuala, la presidenta del sistema DIF Nayarit, doctora Beatriz Estrada Martínez, destacó que invertir en espacios educativos de calidad es apostar por el bienestar, el desarrollo y el futuro de las niñas y los niños nayaritas.
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1: Dependencias federales como Profepa y Semarnat, así como estatales y municipales, conjuntamente con prestadores de servicio y voluntarios, están trabajando de manera coordinada para efectuar el retiro de la llamada macroalga que se presentó en una parte de la playa de Guayabito. Este fue el corte informativo para Aztlán Radio. Informó Gabriel Carrillo, la voz de nuestro origen.
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10: Muy bien, bueno, pues ya estamos de regreso para continuar, mis amigos, aquí en esta tarde con México en la lluvia. México, bueno, pues pasando buenos momentos. Fíjese que para allá, para México, ha estado lloviendo bastante, ¿eh? Allá sí les está yendo, por eso digo México en la lluvia, porque han tenido, la verdad, en muchas colonias de México, mucha inundación. debido a la gran cantidad que cae de agua allá para la capital de la República, el Estado de México y todos ahí alrededor, ¿verdad? Les ha llovido bastante fuerte y bueno, pues peor que aquí en Tepic. Aquí a veces renegamos, no se compara, oiga, también en Guadalajara, mucha colonia inundada. Entonces, pues a comparación de allá, aquí estamos a las mil maravillas. Aunque bueno, pues también hemos tenido inconvenientes, ¿no? Con calles que de repente se ven atiborradas de agua, debido a los drenajes malos, ¿no? Que tenemos y que son insuficientes para descargar rápidamente el flujo pluvial, el agua que cae del cielo. Tarda a veces a más de una hora para que empiece a caer el agua, pero bueno, así son las cosas. Así que bueno, pues tengo esta petición para nuestro amigo Nicolás, que nos está escuchando por en casita. Gracias, Nicolás, te mando un abrazote, ya sabes, se te aprecia, y saludos ahí en casita a toda la familia y a toda la gente que vive en esa popular colonia, El Palomar. Así que un saludo, de veras, con mucho placer, amigo. Y para ustedes, gente bonita que nos escucha aquí en Tepic, igualmente. Vamos a escuchar enseguida la voz de Juan Valentín, que nos solicita a Nicolás. Esta canción se llama Ojitos Provincianos, y la vamos a escuchar enseguida. Adelante, Katia, vamos a escucharla.

Ojitos provincianos, nos acaba de cantar Juan Valentín aquí en México en la radio. Bonita tarde para todos, 6:37. Son las 6:37. Continuamos. Gracias, un placer llegar a ustedes, ya lo saben, con esta bonita música mexicana que tenemos aquí todas las tardes de 6 a 7 de la noche. Bueno, pues me place mucho enviarle el saludo para mis amigos de la margen izquierda del río Santiago, mis amigos de Navarrete, Sauta, San Isidro, el Papalote, Valle Zaragoza, La Presa, ¿qué tal? Buenas tardes. Igualmente para mis amigos de Villa Hidalgo, mis amigos ahí de Enseguidita, Aután, La Virocha, La Goma, mis amigos del Turco, ¿verdad? Y pues hay muchos pueblos, la verdad que ya no me acuerdo, pero bueno, pues un saludo a todos esos pueblitos bonitos de esta parte de acá de la costa, de la margen izquierda del río Santiago, ¿verdad? Que antes era el río Lerma, ese es su verdadero nombre, nada más que como pasó por a un costado de allá de Santiago, bueno, pues se le puso el río Santiago, pero en realidad su nombre verdadero es el río Lerma, así se llama. Entonces, pues un saludo a mis amigos de La Culebra, que me acaban de mandar un mensaje, Chapis. Saludos, amiga, un abrazo para ti, para toda tu gente, para todos tus amigos, tu familia y a todo el pueblo ahí en La Culebra, ¿verdad? Nos pidió una canción, claro, claro que sí, con todo gusto, que se llama Rumores, que canta Manuel Ortega el Tejón, al cual le mando un saludo igualmente allá en la cantera, al amigo Manuel Ortega el Tejón. Y a la gente que vive ahí, en toda esa área, pues un saludo igualmente con mucho gusto al Johnny Wizard, a Chevo Rodríguez, de allá de Vista de la Cantera, así como a Norberto Rojo de Valle Verde, allá para aquel rumbo también de la cantera. Pues gracias, saludos a María de la Rosa de la Cantera, saludos también con mucho gusto a la señora Martita Salinas allá en la cantera. Un saludo, con mucho gusto. ¿Cómo está, señora Martita? Y también para su hija, Elba Soria de la Cantera. Pues tantos amigos, ¿no? Que tenemos allá. Por cierto, un saludo a la señora Epifania y a su esposo Yazafat, ahí en la cantera también. Les mando un saludo y espero en Dios, de veras, que estén bien de salud. Un abrazo, ¿eh? Bueno, pues vámonos con esta canción que ya está lista, preparada. Para escuchar a Manuel Ortega el Tejón, Rumores, la escuchamos a continuación.

Manuel Ortega el Tejón nos acaba de cantar rumores aquí en esta tarde en México en la radio. Gracias, continuamos. Aquí estamos transmitiendo con mucho placer, 6:43. Comuníquese 311-210-5889. Y también, bueno, pues el 311-210-5889 y el 311-110-6467 para mensajes de WhatsApp. Ya lo sabe, ¿verdad? Por si gusta escuchar alguna canción que tenga usted ganas, pues con todo gusto, mis amigos. Así que pues saludos. Igualmente, quiero saludar a toda la paisanada, a mis amigos ahí en Santiago. Un abrazo. Puerta Azul, antes de llegar a Santiago. Saludos ahí en Puerta Azul, Ojos de Agua. Y a toda la gente de Amapa, Botadero, Gavilán Grande, Gavilán Chico, Patroneño, Cerritos, Sentispa, por supuesto, un saludo con mucho gusto. También en esos pueblos hace años la publicidad para vender cosas, la gente utilizaba el medio común, ¿no? Que era anunciar en aquellas bocinas de trompeta, Raxon, tres hasta cuatro bocinas, ¿verdad? Para que se escuchara en todo el pueblo, pero más allá también del pueblo se escuchaba, ¿verdad? Cuando anunciaban que ya había salido el pozole, que estaban vendiendo esto, que el otro, o que ocupaban gente para trabajar en el campo, en el arranque de frijol, el corte de tabaco, cortar chile, en fin, ¿verdad? De todo trabajo de campo, incluso se decían, se solicitan 20 macheteros. Se está solicitando gente para trabajar allá con don Ramiro, ocupa 20 macheteros para tareas. Y ahí va la gente, a trabajar. Y atención, mucha atención, bonito pueblo de Puertas Coloradas, se les avisa que con Doña Profunda, era una señora que vendía pozole, se llamaba Doña Profunda, ya salió el rico pozole de pato, de puerquito y también de pollo, para que vayan con Doña Profunda. 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Y la gente iba, un rico pozole de ahí de los pueblos, chulada, la verdad. Bueno, pues así se usaba, es verídico, no es mentira, es verídico. Dice, gracias por complacernos y abusando de su amabilidad, a ver si puede poner una canción de Juan Gabriel que se llama El México que se nos fue. Ah, claro que sí, cómo no, con todo gusto me mandan este reporte para que pongamos esa canción que se llama, sí, es una canción, incluso se la prohibieron a Juan Gabriel, un presidente de la República, que se llama El México que se nos fue, muy bonita, por cierto, gracias. Claro, con todo gusto, con todo placer, nada más ahorita. Bueno, si quieres programármela, ¿no? El México que se nos fue, con Juan Gabriel, por favor, Katia, para nuestra amiga La Chapis, de allá de La Culebra, que nos pide esta canción, viejita, es que tiene un mensaje esta canción, y se la prohibieron a Juan Gabriel que no la cantara, pero él hizo caso omiso y cantó esa canción en la Ciudad de México, ahí en el Zócalo, fue un evento para un 15 de septiembre, y el presidente lo mandó llamar, dice, ¿sabes qué? Canta lo que tú quieras, nada más esta canción, El México que se nos fue, no me la cantes. No, pues parece que le dijeron, cántala, y la cantó Juan Gabriel. Es verídico, es verídico, es una canción que tiene un mensaje, y ahorita la escuchamos, gracias, Katia. El México que se nos fue, con mucho gusto, Chapis, ahí va, Juan Gabriel.

Muy bien, pues escuchamos esa canción. A lo mejor usted no la había escuchado. Yo sí, una vez la escuché. El México que se nos fue. No, nunca la habías escuchado. El mensaje, ¿verdad? El mensaje, lo que dice, es una realidad. Y no recuerdo qué presidente fue el que le prohibió a Juan Gabriel cantarla. Le dijo que no la cantara, que cantara lo que quisiera, pero esa no. Entonces Juan Gabriel salió al escenario cuando le tocó. Y lo primero que hizo fue cantar esa canción, ¿verdad? Para que el pueblo la conociera, porque él la escribió. Y es un mensaje profundo lo que dice. Pues es una verdad, definitivamente, ¿no? Lo que pasa en nuestro país. Siempre, bueno, pues el pobre, la gente de abajo, somos los que llevamos todo a las espaldas, la calamidad y todo. Pero bueno, pues así es la vida, mis amigos. Pero esa canción. Casi muy poco se escuchó, la verdad, de Juan Gabriel. Y él, cuando tenía la oportunidad, la cantaba. Así que, pues aquí la escuchamos. Complacida, Chapis. Gracias, un abrazote. Bueno, bonita noche para toda mi gente allá en la margen izquierda, ahí en La Culebra. Saludos, con mucho placer. Bueno, pues ya nos vamos. Gracias por habernos acompañado. Solamente faltan 7 minutos para que sean las 7 de la noche, mis amigos. Gracias por su grata compañía. Que descansen y que todo sea éxito y felicidad en su vida. Cuídense mucho, por favor. Mañana sería un día especial con la bendición de Dios, ¿verdad? Entonces nos despedimos. Y precisamente, bueno, pues Manuel Ortega, el Tejón, regresa con otra canción. Se llama Mentira Traicionera. Agradezco la compañía en el sistema operativo de mi compañera Katia Montoya y su amigo aquí, como siempre, tras este micrófono. Así que tengan lo mejor de esta vida. Bonita tarde-noche, nos dice Chapis. Gracias, Chapis, igualmente. Y a todos ustedes, que Dios me los cuide, me los bendiga y me los llene de salud. Con esto nos despedimos. Mentira Traicionera con Manuel Ortega, el Tejón. Así que gracias y hasta entonces. Y aquí está esta canción que ya ahorita Katia está preparando para escucharla. Adelante.

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1: Son las 6:58.
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Muy, pero muy buenas noches, amigos y amigas. Bienvenidos a este su programa de noticias aquí en Aztlán Radio, la voz de nuestro origen. Ya lo saben, nos escuchamos a través del 100.3 FM y 550 AM. Mi nombre es Gabriel Carrillo y los invito a que estén con nosotros los próximos minutos para que estén bien informados de las noticias que se han generado en las últimas horas aquí en Nayarit. El día de hoy arrancamos escuchando a Celia Cruz, porque un día como hoy, lamentablemente, nos enteramos que ella falleció. Sin embargo, nos dejó

0: Y de esa manera arrancamos este noticiero. Más adelante estaremos escuchando las efemérides. 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
0: Estamos en contacto. Así de fácil, así de sencillo se pueden conectar con nosotros. También tenemos redes sociales, búscanos en Facebook, estamos como Aztlán Radio. Y bueno, pues ahí dale like a la página, dale seguir, ahí estamos publicando noticias, información sobre los programas y transmisiones desde cabina. Así que entra ahí y checa todo el contenido y sobre todo participa a través de los comentarios. Seguramente se estarán preguntando, ¿y dónde quedó Andrea Peña? Pues déjenme les digo que ella, bueno, pues ya tomó sus merecidas vacaciones y por lo tanto le deseamos que esté disfrutando de estos días de descanso y que pronto la tendremos acá de vuelta. Oigan, pues el día de hoy tenemos bastante contenido en este noticiero. Una muestra de ello precisamente son los titulares.
3: Anuncia el gobernador Miguel Ángel Navarro Quintero la compra de un helicóptero de alta gama que reforzará las acciones de contención y combate en materia de seguridad en el estado. El gobernador Miguel Ángel Navarro Quintero entregó nuevo armamento a la Policía Estatal y a corporaciones municipales para fortalecer las tareas que se realizan en favor de la paz y la seguridad de los nayaritas. La Policía Cibernética alerta a jóvenes y padres de familia sobre fiestas clandestinas que organizan presuntos grupos delictivos para reclutar menores de edad a sus filas. Detectan 4 casos de cáncer cérvico-uterino y 1 de cáncer de mama en las consultas médicas realizadas durante las giras Latidos del Corazón del DIF Nayarit.
0: Eso y más tendremos el día de hoy, así que quédense con nosotros. Y ahora vámonos con las efemérides, que pasó un día como hoy, 16 de julio. ¿Qué pasó un día como hoy, 16 de julio? 1948, nace Rubén Blades, artista y político panameño. Sus canciones han alcanzado gran popularidad y es considerado uno de los cantautores más exitosos y prolíficos de Latinoamérica.
4: Nadie escoge a su familia o a su raza cuando nace, ni el ser bueno, malo, lindo, feo, inocente o culpable.
0: 2003, fallece Celia Cruz, cantante cubana, la icónica reina de la salsa.

0: Y en cuanto a las celebraciones, hoy es el Día Mundial de la Serpiente. Y también es la fiesta de la Virgen del Carmen, figura central de la fe católica, con una rica historia, símbolos significativos y celebraciones arraigadas en la tradición.
1: Angelus Domini, nunciavit Mariae.
0: Con edición de Alejandro Mesa para Slam Radio, Gabriel Carrillo. Bien, pues ahí estuvieron las efemérides y la razón por la cual estará amenizando este noticiero nada más y nada menos que la señorona Celia Cruz, quien nos pondrá a bailar con su mítico azúcar. Y bien, vámonos ya de lleno con toda la información que tenemos el día de hoy. El gobernador Miguel Ángel Navarro encabezó la entrega de nuevo armamento a la Policía Estatal y a corporaciones municipales adquirido conforme a los procedimientos legales para fortalecer las tareas que diariamente realizan en favor de la paz y la seguridad de las familias nayaritas. El mandatario estatal destacó que su administración continúa impulsando la capacitación especializada de los elementos y el fortalecimiento de la infraestructura del Instituto Estatal de Estudios Superiores en Seguridad del estado de Nayarit, esto con el propósito de consolidar instituciones cada vez más

0: más profesionales y una formación policial de excelencia.
1: Aspiro y aspiraré siempre a que entendamos que Nayarit no necesita profesionistas de manera transversal, necesita profesionales.
2: En segundo lugar, trata de que no se improvise el ser en un momento dado elemento de seguridad, sino que sea por una verdadera vocación. ¿Cuál es el primer punto de la felicidad? Sentirse seguros. Y tenemos nosotros que estar involucrados a través también de una estructura de inteligencia que tenemos que reforzarlo. Se tiene que hacer un mando único estatal.
0: Y bueno, como parte de este fortalecimiento, se entregaron armas automáticas de alto poder, fusiles calibre 5.56 y armas cortas para la policía estatal. Todo el armamento fue adquirido y registrado conforme a la normatividad vigente. Cuenta con huella balística para fortalecer los procesos de procuración de justicia y forma parte de la licencia oficial colectiva de la corporación. Además, 18 elementos de la policía estatal, previamente acreditados mediante los controles de confianza, recibirán capacitación especializada para la operación de las armas automáticas, que serán instaladas en patrullas y destinadas a reforzar las labores de seguridad en los municipios de Del Nayar, Guajicori, Tecuala y Acaponeta. El Instituto Estatal de Estudios Superiores en Seguridad también dispone de un stand de tiro donde el personal realizará prácticas y adiestramiento para garantizar el uso profesional y responsable del nuevo equipamiento. Y bien, así se llevó a cabo la entrega del día de hoy de este armamento. Armamento de alto calibre que será entregado a la policía estatal. Destacar la profesionalización por la que ha trabajado el gobernador Miguel Ángel Navarro Quintero a través del Instituto Estatal de Estudios Superiores en Seguridad, algo que nunca había sucedido en Nayarit y que ahora está pasando. Son policías profesionistas, profesionales en toda la palabra, y que bueno, se están preparando precisamente ante cualquier circunstancia, y de ahí que ante lo que se pueda derivar, tener el armamento adecuado. Sobre todo ya escuchamos en la zona norte del estado, como son los municipios para Del Nayar, Guajicori, Tecuala y Acaponeta. Así que bueno, este equipo y la capacitación que se está brindando a todos los policías del gobierno del estado. Y siguiendo con información de seguridad, tuvimos la oportunidad de platicar con el gobernador Miguel Ángel Navarro Quintero el día de hoy, quien nos comentó que a través del gobierno de Nayarit se comprará un helicóptero para agilizar operativos precisamente de seguridad.
3: El gobierno del estado de Nayarit va a adquirir un helicóptero para reforzar las acciones de seguridad y atender con mayor celeridad los llamados que se hacen en operativos contra el crimen organizado. Esto señaló el gobernador Miguel Ángel Navarro Quintero. El mandatario dijo que será en los próximos días cuando se concretará dicha compra, pues se trata de una herramienta importante para darle mayor certidumbre a la ciudadanía.
1: Hay que actuar porque ya es el único reducto que nos dejan. Entonces lo que yo trato es de comprar, ojalá estos meses, y dejar parte de la deuda para el año que entra antes de que yo salga, un helicóptero de alta gama en materia de seguridad, en el cual también parte de las armas que el día de hoy se están adquiriendo son de las que se utilizan también desde estos helicópteros para hacer desplazamientos a los puntos limítrofes con otros estados que son generalmente zonas montañosas y altamente complejas. Entonces, cuando les he dicho a manera de reflexión, cuando la sociedad duerme, cuando la sociedad entra en situaciones de esparcimiento, nosotros debemos estar despiertos y vigilantes de que no se toque a la gente.
3: El gobernador informó además que se tiene un operativo en la zona de Pantanal con la finalidad de evitar el trasiego de fentanilo y de otras drogas como el cristal que se trafican en esa región.
1: Ahorita tenemos un dispositivo muy fuerte en Pantanal y en el municipio de Jalisco. Habremos de ir a otros municipios como de acuerdo a los parámetros e indicadores que me muestran. Estamos señalando, yo lo propongo, lo entramos en discusión para cuál es ese abordaje. Yo hago barridos de análisis, barco rutas, veo qué se está mercadeando, veo hacia dónde están los puntos, platico con ellos en las mesas de seguridad y sugiero, propongo, sí, o a veces algún otro miembro de seguridad. Luego viene la GIO, que es un grupo de inteligencia muy cerrado, se discute a fondo y ya me comenten a mí el análisis y el resultado y ya marquemos las líneas de ejecución inmediata. ¿Qué está comercializando? Cristal. ¿Qué se está tratando de evitar? La comercialización del fentanilo. Y no se diga la producción, aquí no. Por eso somos muy, muy severos. Y en el caso de Pantanal, es parte de las rutas de trazabilidad de donde andan en ocasiones circulando algún tipo de drogas.
3: Para Stan Radio reporta Marcos Trujillo, la voz de nuestro origen.

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1: Y ya lo escucharon, tenemos entrevista el día de hoy. Saludo con gusto al licenciado Jesús Hidalgo Vázquez. Él es coordinador de apropiación social del COSITEN, que el día de hoy está aquí con nosotros en Aztlán Radio para invitar a todas las personas, sobre todo a los más pequeñines, a los cursos de verano que tienen preparados. Y muy buenas noches, gracias por estar aquí.
2: Pues gracias por la invitación, gracias por este espacio. Y efectivamente, esta noche venimos a invitar a las niñas y a los niños particularmente a que se integren a un verano que tiene la gran cualidad de ser un verano que ofrece la ciencia, la tecnología, la innovación como parte del conocimiento. En este caso es el verano STEAM de COSITEN. Las siglas STEAM vienen del inglés, que significa ciencia, tecnología, ingeniería, arte y matemáticas.
1: Okay.
2: Todas estas actividades van a estar dentro de este verano STEAM. Todas las niñas y niños que asistan tendrán la oportunidad de tomar clases de robótica, de programación, de impresión 3D, de matemáticas, pero unas matemáticas divertidas, descubrimientos a través de la biología, de las ciencias de la biología, podrán observar algunos bichitos por ahí a través de los microscopios, van a tener también clases de artes y por supuesto recreación para que puedan soltar toda esa energía que las niñas y niños siempre traen. Todo esto a partir del día lunes 20, van a ser 3 semanas de diversión y de aprendizaje, de lunes 20 al día 7, 20 de julio al 7 de agosto, en las instalaciones del Consejo de Ciencia y Tecnología del Estado de Nayarit, en lo que ustedes conocen como el Museo Interactivo de Ciencias e Innovación, que se encuentra en Ciudad del Conocimiento, enfrente del nuevo hospital que están construyendo. Ahí sí nos pueden encontrar. Las inscripciones, ustedes visiten nuestras páginas, la página de Facebook de COSITEN Nayarit, la página de Facebook de Museo Interactivo de Ciencias e Innovación de Nayarit, y ahí van a encontrar un texto con un enlace que los va a enviar inmediatamente a un espacio donde van a encontrar información de cómo inscribirlo. El costo total de este curso es de 1,600 pesos, que se divide en 2 exhibiciones. Ahí se explica la forma exacta de hacerlo, se llena un formulario, se envía la información por correo electrónico y ya está. Las niñas y los niños están inscritos en este interesante curso de verano STEAM. También pueden visitar nuestra página oficial, la página oficial de COSITEN Nayarit, irse al área de nuestras convocatorias, y en el área de convocatorias buscan verano STEAM y eso los lleva directamente a la misma página que tenemos en Facebook para que puedan hacer su inscripción de manera inmediata. También pueden pedir informes durante el horario del día en el WhatsApp 311-142-2290. Vía mensaje en WhatsApp, lo repito, 311-142-2290, y ahí les podemos dar con todo gusto mucha información sobre el verano STEAM.
1: Ahora, suena bastante atractivo porque suele pasar que como padres de familia después no sabemos a dónde meter a nuestros hijos, de repente uno que a natación, que dibujo, o que ahí con los abuelos. Y qué mejor idea de meterlos a este tipo de cursos donde estoy seguro que más allá de aprender lo que ustedes les van a brindar, también es sembrar esa semillita para que en alguno de ellos quiera seguir aprendiendo más sobre esto y por qué no en un futuro hablar de ya profesionistas en robótica y en matemáticas y en todo eso que ustedes están impartiendo.
2: Nuestro gobernador, el doctor Miguel Ángel Navarro, ha hecho mucho énfasis en que fortalezcamos las vocaciones científicas de las niñas y niños, y es trabajo del Consejo de Ciencia y Tecnología justamente llevar este acercamiento, y qué mejor en esta temporada que las niñas y los niños tienen esta oportunidad de poderse acercar a la ciencia, que es una cosa mágica, es una cosa maravillosa, y es como magia para los sentidos, para los ojos, y qué mejor espacio que el Museo de Ciencias e Innovación de Nayarit para recibir a nuestras niñas, a nuestros niños, a nuestras familias, así que no se quede fuera. La convocatoria cerraba el día de hoy, pero muchas mamás, papás nos han estado llamando, mandando mensajes a través de redes sociales diciendo, oye, espérame, me acaban de pagar la quincena, es okay, fin de semana, los niños apenas salieron de la escuela, danos chance para podernos inscribir, así que ampliamos la convocatoria hasta el próximo lunes 20, okay, se va a cerrar. Nada más, eso sí, informarles que el cupo es limitado, tenemos 3 grupos por edad, de 7 a 9 años, de 10 a 12 años y de 13 a 15 años, con un máximo de capacidad de 30 niñas y niños por grupo, así que apúrele para que no se quede fuera.
1: Ahora, ¿deben llevar algo los alumnos? ¿Libreta? No sé. ¿Algo?
2: Claro, materiales básicos, van a llevar su lápiz, su pluma, un cuaderno de raya, un cuaderno blanco, las tijeras escolares, todo aquello que llevan a la escuela, se vale reciclar aquellos cuadernos que no se acabaron, aquellos colores que todavía traigo, esto con el objetivo pues de no mermar la economía de madres y padres de familia, y que ya de por sí se implica un gasto en la inscripción, que es para poder cubrir las necesidades de este mismo curso. Entonces, no, básicamente van a llevar sus propios materiales, y lo más que se le podrá pedir son materiales reciclables, materiales que se puedan encontrar en casa, periódicos, una botella de cristal, una botella de plástico, en fin, cosas que puedan servir justamente para hacer ciencia, pero con aquellos objetos que podamos encontrar en casa.
1: Ahora, seguramente que los niños que nos escuchen se van a emocionar, pero al final quien decide pues son los papás. ¿Y qué mensaje hacia ellos de lo que ustedes van a brindarle a sus hijos? Y sobre todo también el tema de que es un lugar seguro para que ellos puedan tener este conocimiento y divertirse sin ningún problema.
2: Pues así es, el COSITEN les ofrece un espacio, como tú lo dijiste, seguro, pero sobre todo, mamás, papás, pensar que estamos en un mundo en donde la tecnología nos está rebasando, está volviéndose novedad cada día, y tenemos que preparar a nuestras niñas, nuestros niños y nuestros jóvenes para este futuro a través de despertarles esa curiosidad, esa curiosidad por descubrir el mundo mediante la tecnología, mediante este acercamiento, pero también que ellos tengan herramientas para poder combinar todos los conocimientos y poder resolver problemáticas que se vuelven cotidianas en casa, se vuelven cotidianas en la escuela y se volverán cotidianas en el futuro en el trabajo. Así que pues los invitamos, este es un espacio que les va a dar herramientas a las niñas, a los niños, para que puedan enfrentar el presente y el futuro que viene para cada uno de ellos.
1: Ya por último, si nos puedes repetir dónde encontrar la convocatoria para darse de alta, o repetir el mismo WhatsApp para que la gente pueda mandar mensaje.
2: Claro que sí, miren, el WhatsApp es el 311-142-2290. Pueden también encontrarnos en nuestras páginas de Facebook, que es COSITEN Nayarit, y Museo Interactivo de Ciencias e Innovación de Nayarit, así como nuestra página oficial del Consejo de Ciencia y Tecnología del Estado de Nayarit. Se van al área de convocatorias, luego buscan Verano STEAM, y ahí van a encontrar toda la información. Repito, el WhatsApp 311-142-2290 y nuestras páginas de Facebook.
1: Agradezco el día de hoy por la entrevista al licenciado Jesús Hidalgo, coordinador de Apropiación Social del COSITEN. Gracias por estar aquí con nosotros en Aztlán Radio.
2: Gracias a ti, gracias a Aztlán Radio por la invitación.
1: Y bien, nosotros, además de invitarlos a que manden mensaje precisamente para preguntar más detalles, vámonos con la información nacional.
0: Vamos a conocer las noticias del país. Más de 86 mil personas en prisión sin sentencia proponen garantizar acceso a sus expedientes. México mantiene a 86 mil personas privadas de la libertad sin haber recibido una sentencia, lo que representa 36.3% de la población penitenciaria, de acuerdo con el Censo Nacional del Sistema Penitenciario Federal y Estatales 2025 del INEGI. Con ese diagnóstico, la diputada federal de Morena, Blanca Araceli Narro, presentó una iniciativa para reformar el Código Nacional de Procedimientos Penales y la Ley Nacional de Ejecución Penal, con el fin de obligar a los jueces a ordenar la entrega de copias de los expedientes de investigación directamente en los centros penitenciarios y puedan ejercer plenamente su derecho de defensa. Gobierno de México invertirá más de 20 mil millones de pesos en el saneamiento de ríos.
3: La titular de la Secretaría de Medio Ambiente y Recursos Naturales, Alicia Bárcena Ibarra, dio a conocer que llevan un 90% de avances en el saneamiento de los ríos Atoyac, Tula y Lerma Santiago, que contempla obras para reducir descargas contaminantes, recuperar ecosistemas y mejorar la calidad del agua. Aunque el proyecto inició con los tres ríos más contaminados de México, el gobierno federal busca ampliarlo a todo el país. Para ello, invertirá 20 mil millones de pesos que se destinarán durante todo el sexenio en los 93 proyectos contemplados en beneficio de 25 millones de personas en 10 estados y 61 municipios. Gobernadora de Baja California afirma que audios filtrados fueron manipulados. Respecto a los audios filtrados sobre la reunión que la gobernadora de Baja California, Marina del Pilar Ávila, sostuvo con autoridades estadounidenses, aseguró que el exgobernador de Baja California, Jaime Bonilla Valdés, fue quien le propuso acercarse con intermediarios del país vecino para que le ayuden a recuperar su visa y explicó que no abordaron temas sobre su gobierno ni la del Estado mexicano y que, por lo tanto, no hubo riesgo para la seguridad nacional y su soberanía. La gobernadora se enfrenta a investigaciones en Estados Unidos por presunto lavado de dinero y supuestos vínculos con el crimen organizado. Para Aztlán Radio, Estrella Ortiz.
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1: Y bien, gracias Estrella Ortiz por la información nacional. Y el día de hoy, como les platiqué, bueno, pues estamos escuchando a Celia Cruz, porque un día como hoy, lamentablemente ella falleció. Sin embargo, nos dejó un gran legado musical con canciones que se volvieron, además de hits, prácticamente un himno. Y el día de hoy, de esta manera, está amenizando, bueno, pues este noticiero. Después de esta pausa, tengo algunos datos curiosos de esta gran artista que volvió mítica su frase, azúcar. Vamos a una pausa y regresamos.

0: Vamos a una pausa. 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
1: Son las 7:28.
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0: Ya estamos de regreso.

Y continuamos aquí en su programa de noticias, aquí en Aztlán Radio, la voz de nuestro origen, escuchando a Celia Cruz. Y como les comenté, tengo aquí algunos datos curiosos de esta gran artista. Bueno, comentarles primero que ella es conocida como la reina de la salsa. La reina de la salsa. Y bueno, ella nació en La Habana un 21 de octubre de 1925. Su nombre completo es, ahí les va para que lo anoten, Úrsula Hilaria Celia de la Caridad Cruz Alfonso. Es el nombre real de Celia Cruz, repito, Úrsula Hilaria Celia de la Caridad Cruz Alfonso. Ese es el nombre de la cubana Celia Cruz. Y bueno, el origen del azúcar, comentarles que surgió en un restaurante cuando un mesero le preguntó si el café estaba amargo y ella respondió con energía efusiva que solo ver el café ya tenía azúcar. Y bueno, era tanta su popularidad que imagínense, porque sucedió, la Unión Astronómica Internacional bautizó un asteroide con el nombre de Celia Cruz en su honor. Se trata del asteroide 5212. Imagínense nada más la popularidad que tenía, que esta agencia decidió ponerle su nombre a un asteroide. Y bueno, como otro dato curioso, en 1990 ella visitó la base naval de Guantánamo y recogió un puñado de tierra cubana que guardó precisamente para su ataúd. Y bueno, pues el día de hoy la estamos recordando, lamentablemente un día como hoy ella dejó de existir, pero nos dejó bastante música que nos pone muy alegres. Así que el día de hoy escuchamos aquí en Aztlán Radio a Celia Cruz.

0: Y bien, pues ahí está la grande Celia Cruz, que yo creo que su música siempre nos pone a bailar. Debe de sonar sí o sí en las quinceañeras, en las bodas, en la fiesta de todo mexicano que quiere que se agarre un buen ambiente. Tiene que aparecer sí o sí Celia Cruz. Y sus canciones yo creo que ya deben de estar saliendo como a eso de las 12, 1 de la mañana, cuando ya la gente está ahora sí que bailando de todo, precisamente para soltarse y que suene a todo lo que da Celia Cruz. Y bueno, pues ahí está esta gran artista. Vámonos con lo que tenemos aquí en este noticiero. Antes de irnos a pausa, hablábamos de temas de seguridad y comentarles que la Policía Cibernética de Nayarit emitió una alerta para quienes buscan empleo o nuevas oportunidades laborales. Platicamos con Gilberto Franqués, agente de dicha corporación, quien exhortó a la ciudadanía a verificar la autenticidad de las ofertas publicadas en redes sociales, así como medios publicitarios, ya que muchas propuestas atractivas suelen ser falsas. El especialista hizo un llamado urgente a no proporcionar información personal ni realizar depósitos de dinero. Asimismo, enfatizó que las empresas legítimas nunca solicitan anticipos económicos para postular a una vacante, por lo que este tipo de exigencias ya como tal son un intento de fraude.
1: Nosotros dentro de la Policía Cibernética hemos aplicado o hemos intentado de impartir a la ciudadanía algo que llamamos nosotros, o bueno, no solamente nosotros, pero es algo que se llama aplicación Cero Trust, de cero confianza, en donde no importa tan bien se vea visualmente llamativo o inclusive ya sea también por una cuestión monetaria, pues no confiar totalmente de lleno. Entonces ese es el primer paso, aunque sea una solicitud de empleo, lo que sea que hagamos dentro de redes sociales, no aplicar una confianza total, y después de ello también asesorarme en búsquedas en Google. Inclusive muchas de las veces hay reseñas dentro de los comentarios en las páginas si tiene buena o mala calificación. Entonces podemos marcarlo como puntos que nos pueden, que llaman la atención para saber si es algo auténtico o algo falso, o si es digno de confiar.
0: Y bien, ante cualquier duda o validación de información, la Policía Cibernética invita a la ciudadanía a solicitar ayuda mediante la página de Facebook, donde pueden contactar desde cualquier municipio, así que hay que tener bastante cuidado. Ya hemos escuchado que una de estos modus operandi que tiene el crimen organizado para reclutar sobre todo jóvenes es a través de ofertas laborales ficticias. Lamentablemente uno quiere trabajar, salir adelante, y ellos se aprovechan de dichas circunstancias. De ahí en donde usted debe precisamente dudar ante cualquier situación, y si tiene duda, pregunte precisamente a la Policía Cibernética. Que siguiendo con este tema, también recomiendan a los padres de familia que estén al pendiente de sus hijos sobre el uso de dispositivos. Todo esto durante la temporada vacacional, y les digan los riesgos que corren si interaccionan con personas desconocidas en redes sociales o juegos en línea, pues los ciberdelincuentes pueden hacerse pasar por menores para sacarles información personal, y después ellos o sus familias podrían ser víctimas de extorsión u otros delitos. Así lo explicó el agente Ricardo Hernández.
2: Lo que siempre recomendamos es primeramente el diálogo con los menores, que entiendan los riesgos y las consecuencias del mal uso del dispositivo y sobre todo plataformas de redes sociales o juegos en línea. También como padres tomar acción e instalar controles parentales para no solamente controlar el tiempo de uso de pantallas en los dispositivos, sino también controlar las aplicaciones, controlar los accesos, controlar si el hijo o la hija puede tener acceso o no a platicar con otras personas en juegos en línea. Principalmente los riesgos que tenemos y lo que más nos comentan, que tienen contacto con personas que no conocen, y hay pláticas que pueden incluso subir de tono, hay pláticas las cuales ya pueden dar información personal, incluso información de sus padres, de sus hermanos, y todo eso se puede prestar para futuros delitos. El ciberdelincuente se hace pasar por otro menor, entonces puede desde el hecho de obtener nada más información personal del menor, de sus padres, o incluso ya hasta buscar tener un contacto físico con el menor, ya obtener fotos de otra índole con el menor. Entonces puede ser diferentes situaciones, por eso siempre es importante no solo dar el dispositivo, sino estar monitoreando qué está haciendo, con quién está jugando y qué tipo de pláticas están tomando.
0: Y bien, pues ahí escuchamos ya las recomendaciones por parte de la Policía Cibernética. En un punto, dudar de aquellas ofertas laborales que se dan sobre todo en redes sociales, Y segundo, bueno, pues el estar al pendiente de nuestros hijos e hijas, precisamente, pues para que no tengan esta interacción con desconocidos que, más allá de una dinámica de juego, lo único que están buscando es sacar información para posteriormente extorsionar, ya sea al menor o a toda la familia. Hay que tener bastante cuidado sobre todo este tipo de situaciones. Siguiendo con temas de seguridad, también platicamos con la titular de la Fiscalía General de Nayarit, Ludmila Heredia, quien exhortó a la ciudadanía a no dar por cierto todos los videos e imágenes que circulan a través de redes sociales, al señalar que grupos del crimen organizado recurren a estas plataformas para crear montajes, escenificaciones para desacreditar el trabajo de las corporaciones de seguridad. Explicó que durante los cateos realizados por parte de la Fiscalía General de Nayarit han localizado uniformes militares y equipo táctico que presuntamente eran utilizados por los grupos delincuenciales para hacerse pasar por elementos de seguridad o para grabar contenidos y confundir a la población.
3: La verdad no le doy credibilidad. Lo que sí he visto al grupo delincuencial resentido, utilizando ya redes sociales, cuando cateamos las bodegas de Islán, inmediatamente se hicieron movimientos en contra de la fiscalía, donde dicen que estamos robando el producto, cuando en realidad estamos asegurando y procesando. Ahora estas situaciones, bueno, vemos que ya están utilizando las redes sociales para desprestigiar los cuerpos de seguridad que todos los días se luchan con su valía y exponen su vida, no saben si van a llegar a dormir. Y hay que ver, perdón, si son militares, porque yo en los cateos encuentro mucho uniforme militar o marino o policial, ¿no? A veces en homicidios que no, de personas que no están vinculadas, ¿no? Entonces pudiera ser una escena sembrada.
0: Bien, pues ahí está la declaración por parte de la titular de la Fiscalía General de Nayarit, Ludmila Heredia. Cambiemos drásticamente de tema porque el día de hoy, bueno, iniciaron las esperadas vacaciones de verano en Nayarit, marcando el fin de clases para más de 225 mil alumnos de educación básica que ahora disfrutarán de días de descanso en casa. Serán 2,486 escuelas en todo el estado las que se prepararán para abrir sus puertas el 31 de agosto. En el caso de las y los docentes, participarán en talleres los días 16 y 17 de julio, es decir, hoy y mañana, para posteriormente también iniciar su periodo de receso el 20 de julio. La secretaria de Educación en el estado, Mirna Manjarres, reconoció el esfuerzo de madres y padres de familia, así como de las y los estudiantes, para concluir una etapa más de su formación académica. Asimismo, reconoció y agradeció el compromiso del gobernador del estado, Miguel Ángel Navarro Quintero, y de su esposa, la doctora Beatriz Estrada Martínez, presidenta del sistema DIF Nayarit, por el respaldo brindado al sector educativo, mismo que se ha reflejado en el fortalecimiento de la infraestructura escolar, la capacitación docente y la instalación de comedores escolares en beneficio de las y los estudiantes de todas las comunidades. Así que ahí está el día de hoy, ya como tal, vacaciones, que disfruten. Pásenla bonito, cuídense bastante, está la temporada de lluvias, está cayendo bastante agua, no se ponga en riesgo, si va a la playa, preste atención a las banderas que coloca Protección Ciudadana, ahí le avisan si el mar está loco o puede entrar a bañarse sin ningún problema. Hay que poner nuestra parte para evitar que haya cualquier accidente. Y bueno, cambiemos de tema. Este jueves, el día de hoy, se llevó a cabo la gira Latidos del Corazón, que encabeza la presidenta del sistema DIF Nayarit, la doctora Beatriz Estrada Martínez. Se realizó en la cancha de la colonia Landareñas, en el municipio de Jalisco, donde además de aparatos ortopédicos, se entregaron paquetes de programas alimentarios, certificados de cursos de capacitación del ICATEN, de término de estudios de primaria de INEA y actas de doble nacionalidad. Además, se acercaron los servicios de diversas instituciones y se realizaron consultas médicas, dentales y psicológicas, así como asesoría jurídica. Además, se aplicaron vacunas y se realizaron cortes de cabello y masajes, entre otros servicios. La presidenta de la Asistencia Social de la entidad dijo que estas giras permiten acercar todo tipo de servicios directamente a las comunidades, además de capacitar a la población para que realicen sus propios emprendimientos.
4: Es Estas giras son para ustedes y venimos aquí a su casa, al lugar donde ustedes viven, al lugar en donde se están presentando los problemas y el lugar en donde venimos a buscar las soluciones, con todos los programas que contiene y fortalecidos por el DIF municipal. Se acompañan las diferentes instituciones, la atención a migrantes y sus familias, el INMUNAI, el ICATEN, el Registro Civil, Defensoría Jurídica, el INEA. Todos estos servicios están al alcance de cada uno de ustedes y se les entrega en forma gratuita. La capacitación para poder emprender, para poder ser sus propios empleadores, para poder ustedes poner su propio negocio o empresa dentro de su casa y poder empezar a adquirir recursos económicos.
0: La presidenta municipal de Jalisco, Anabel Guerrero, agradeció el apoyo de la doctora Beatriz Estrada al municipio, no solo por la entrega de paquetes alimentarios, sino porque acerca los cursos de capacitación y atiende las necesidades más sentidas de la población.
5: Celebramos que venga, porque cuando usted viene, nunca viene con las manos vacías. Viene con estos apoyos en servicios médicos, dentales, legales, con las despensas que mucha falta les hacen a las familias, con oportunidades de empleo, de defensoría para la mujer. Y entonces así nuestro estado y nuestro país late fuerte, como un cuerpo que requiere un corazón fuerte para seguir viviendo a plenitud. Eso es lo que hace este programa. Junto con el gobernador, están trabajando de manera incansable todos los días porque este querido estado de Nayarit sea un estado digno para todas y para todos y que nos dé mejores oportunidades de vida. Necesidades, doctora, usted sabe, son muchas, porque sin duda en DIF es donde llegan las necesidades más sentidas.
0: Y bien, en el municipio de Jalisco se han beneficiado a cerca de 7,000 familias con la entrega de más de 30,400 despensas de diferentes programas alimentarios, esto con una inversión de 12 millones de pesos. Además, se clausuraron 17 cursos del ICATEN, donde se capacitó a 161 personas en carpintería, corte y confección y decoración de globos, entre otros más. Esto parte de los beneficios que lleva precisamente la gira Latidos del Corazón. Así que la invitación a que esté muy al pendiente de estas giras, en cuanto usted escuche que va a estar ahí cerca de su municipio o su colonia, aproveche, porque todos los programas y apoyos que acabo de mencionar son completamente gratuitos. Y siguiendo con este tema, también se han detectado 4 casos de cáncer cervicouterino y 1 de cáncer de mama gracias a las consultas médicas que se realizan durante las giras Latidos del Corazón, que lleva a los diferentes municipios de Nayarit la presidenta del sistema DIF Nayarit, la doctora Beatriz Estrada Martínez, quien señaló que gracias a estas detecciones, las pacientes son canalizadas al Centro Estatal de Cancerología para que reciban su tratamiento médico. En uno de los casos, mencionó, la paciente está ya a punto de ser dada de alta.
6: También en salud ha sido muy importante el que venga con nosotros la Secretaría de Salud, porque se han detectado situaciones. Viene el camión en donde se les toma Papa Nicolau y se les toma mastografía. Entonces, las mujeres se atreven a ir. Se han detectado 5 casos entre cáncer cervicouterino y cáncer de mama. Que si no hubiésemos ido a ese municipio o a esa colonia, no se hubieran detectado. Y si hay alguna lesión en mama que tiene que ser atendida, se canaliza al hospital para que se le haga la mastografía y se detecte cualquier cosa. En estos 5 casos han sido muy a tiempo, se ha prevenido y uno de ellos ya está en las etapas finales del tratamiento porque se detectó muy a tiempo.
0: La presidenta del sistema DIF Nayarit también invitó a la población a participar en la jornada de reforestación que se llevará a cabo este viernes en el Parque La Loma.
6: Se ha estado haciendo la invitación y ratificamos que la campaña de reforestación en el Parque de la Loma es el día de mañana a partir de las 9 de la mañana. Están todos invitados, ojalá que nos acompañen. El Parque La Loma es el centro, es el pulmón de la ciudad de Tepic y es un ícono de espacio que nos permite precisamente la integración familiar, y creo que esta campaña de reforestación va a ser precisamente la integración familiar, la integración y el reverdecimiento de nuestro parque, y están todos invitados. Va a haber ya los arbolitos que van a poder plantar y que van a tener a su cuidado para que después vayan ellos también a estarlos atendiendo.
0: Y efectivamente, tal como escuchamos, el DIF Nayarit invita a todas las familias a sumarse a la gran reforestación del Parque de la Loma aquí en la capital nayarita. Este evento busca fomentar la convivencia familiar y fortalecer el compromiso colectivo con el cuidado del medio ambiente para construir un mejor futuro. La cita es el día de mañana a partir de las 9 de la mañana. Su asistencia y colaboración serán clave para transformar nuestro entorno. Una actividad que se puede realizar en familia. De hecho, la invitación es a que ya que los pequeñines están de vacaciones, invitarlos pues para que también conozcan cómo es que se siembran los arbolitos, dejarles en su mente esa semillita que se puede hacer y se puede ayudar más al medio ambiente, y por lo tanto que vayan el día de mañana ahí al Parque La Loma, está céntrico, para que acudan todos y de esa manera, en una, que el niño aprenda que precisamente se puede ayudar al medio ambiente, y en segunda, también ayudar al Parque La Loma para que luzca bonito y verde como siempre ha estado. Así que la invitación a que mañana asista al Parque La Loma. Cambiemos drásticamente de tema. La discriminación laboral y la falta de accesibilidad en espacios públicos son las principales barreras a las que se enfrentan las personas con discapacidad. Platicamos con Shanen Uribe, ella es secretaria ejecutiva del Consejo para la Inclusión de Personas con Discapacidad del Gobierno de Nayarit, quien manifestó que las personas que atraviesan por este tipo de situaciones empiezan a manifestar su inconformidad, buscando así mejorar sus condiciones de vida diaria, por ejemplo, por la falta de accesibilidad arquitectónica en las rampas.
7: Hay bastantes de todo tipo, hasta desde que no se respetan las áreas designadas, no se respetan las rampas, no se respetan los derechos laborales, los derechos humanos en general, y afortunadamente las personas con discapacidad ya están teniendo esa voluntad de alzar la voz, de quejarse, de mostrar las injusticias, porque anteriormente realmente nos quedamos muy callados y agradecíamos las pocas cosas que habían en pro de la inclusión, de la accesibilidad. Y un ejemplo es, está una rampa mal hecha, pero al menos hay rampa. Entonces ya no estamos a esas alturas para agradecer ese tipo de acciones. Si se va a hacer una rampa, se tiene que hacer bien. Todos sufrimos tanto como discriminación laboral, falta de accesibilidad, falta de libre tránsito. Cada quien, pues sí, tenemos diferentes barreras, pero al final de cuentas, en general, es una sola la que nos aqueja.
0: En lo que respecta a la actividad laboral, manifestó que las empresas gubernamentales como privadas tratan de cumplir con la plantilla laboral considerando a personas con discapacidad. Sin embargo, lamentó que precisamente diversas barreras ocasionan que muchas personas con discapacidad no cuenten con una preparación educativa.
7: Claro que no se está cumpliendo con la plantilla laboral, y tampoco se trata de satanizar esa parte, porque entendemos también que las personas con discapacidad como tal no estamos preparadas, y precisamente por las barreras que hay, difícilmente llegamos a un grado de escolaridad universitario. ¿Por qué? Porque hay barreras arquitectónicas y sociales que se presentan día con día, y pues es también un trabajo de concientización, un trabajo de apoyo para que las personas puedan acceder a estas instituciones. La afortunada vivimos en una época, en una era digital, estamos buscando la manera de aperturar y hacer ingresar carreras de manera virtual a las personas con discapacidad, que no solamente sea limitativo a carreras físicas, y ya de ahí poder brindar la apertura de que tengan los mejores empleos debido a una preparación.
0: Bien, pues ahí parte de las quejas que hemos escuchado. por parte de las personas con discapacidad ante situaciones que, bueno, pues sí, efectivamente son injustas y que lamentablemente, diariamente, deben de estarle batallando. Y hablando de quejas o denuncias, más de una semana tiene la calle Morelia, desde la Juan Escutia hasta la León, sin servicio de alumbrado público. Los vecinos ya han hecho el reporte varias veces en la dependencia sin obtener respuesta. Se dicen preocupados por la seguridad de las personas que todos los días transitan por estas calles, ya que a consecuencia de la oscuridad ya se registró un asalto en la zona. Hacen un llamado a las autoridades correspondientes a través de Aztlán Radio para la solución de este problema.
8: Ya tenemos una semana, Aida. Una decisión de hasta la otra vez. Hablé de, en una ocasión al público a ver si nos echan la mano, por favor, porque pues se ocupa la luz, ¿eh? ¿Qué riesgo? Aquí el muchacho enseguida se llama Carlos Villa, lo asaltaron al señor, pero no fue esta vez, estos días, no. Y había luz, ¿eh? Nomás que lo asaltaron aquí afuerita, del 335, enseguida vive él. No sé qué le pasó, lo aventaron y eso, él venía a su casa y, pero ya era nochecito, entonces pues imagínese, en la noche y con luz, ahora sin luz, se presta por ahí a que algún carajo se quiera subir a la barda o algo, ¿verdad?
0: Y bien, repito, estamos hablando de la calle Morelia, desde la calle Juan Escutia hasta la calle León. Así, para que atiendan las autoridades, en este caso le compete al municipio, pues para que vaya y repare el alumbrado público. Y bueno, pues el día de hoy escuchamos a Celia Cruz y con ella nos despedimos. Gracias por estar aquí con nosotros en ese noticiero nocturno. La invitación a que también esté el día de mañana a la misma hora, ya lo sabe, a las 7 puntualitos. Mi nombre es Gabriel Carrillo y que tenga buena noche.

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1: Son las 7:59.
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1: Son las 8:04.

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1: Son las 8:06.
2: Seis.

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1: 8:07.
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1: 8:12.

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1: 8:15.

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1: Ocho con 18 minutos.
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1: Las 8:21 minutos.

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1: ...8.25...

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1: 8:30.
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1: 8:35.

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1: Las 8 con 38 minutos.
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1: Ocho cuarenta y dos.

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2: 8:46 minutos.

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1: Las 8:50.
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1: Las 8 con 53.

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1: 8:57.

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0: Las 9:01.
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1: 9-7.

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1: Son las 9:10.
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1: 9:13.

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1: 9:16.

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2: Nueve con 19 minutos.
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1: Nueve veintidós.

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1: 9:25 minutos.

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1: 9:27.

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0: 9:31.
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1: Nueve treinta y siete.

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1: Con 9:39.
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1: Nueve cuarenta y tres.

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1: Son las 9:50.
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1: Nueve cincuenta y tres.

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1: Nueve cincuenta y seis.

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0: Son las 9:59.
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1: Son las 10:17.
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1: Origen. 10:25.

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1: Diez treinta y siete.

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1: ...1047...

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1: 11:02.
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1: Ya son las 11:07.

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1: Son las 11:09. 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
1: 11:16.

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1: Son las 11:23.

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1: Las 11:26.

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1: Son las 11:30, 11:30.
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Once con 36.

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1: 11:40 minutos. Faltan 20 para las 12.
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1: 11:47 minutos.

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1: Con 50, faltan 10 para las 12.
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1: 11:54.
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1: La 1:14.

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1: La 1:19.
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2: La 1:25.

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2: Es la una con 30 minutos.
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1: Una con 30.

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2: La UNA con 39 minutos.
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2: Una con 42 minutos.

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Una 50.

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2: Las 2, 3.
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1: Son las 2:11.

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1: La 217.

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Las 2:21. 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
1: Las 2:25.

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1: Las 2:28.

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1: Las 2:36.

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2: 239.
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1: Las 2:42.

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1: Las 2:45.

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1: .249
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1: 254.

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1: 257.

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1: Las 3 con un minuto.
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1: Las 3 con 10 minutos.
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1: Son las 3:14.

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1: Las 3:18 minutos.
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2: Las 3:32 minutos.
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9: 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Los mundiales están llenos de historias, leyendas y datos curiosos. El gol más extraño en la historia de la Copa del Mundo se dio en 1938, un tanto que aseguró que los futuros ganadores, Italia, avanzaran a la final a costa de un impresionante equipo de Brasil. 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
1: Las 3 38 minutos.

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1: Son las 3:41 minutos.
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1: Son las
0: 3
1: 46 minutos.

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1: Las 3 51 minutos.
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1: Son las 3:58.

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0: 4:02.
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1: Son las 4 con 10 minutos.
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1: Son las 4:14.

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1: 417.

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1: Son las 4 con 20 minutos.
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1: Con 25

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2: Con 29 minutos.
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1: Son las 4:36.

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1: Son las 4:40.
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3: Con 4.

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1: 4:48.
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1: Son las 4:51.

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1: 4:56 minutos.

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1: Las 5:05.

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1: Con 11.
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1: Las 5 con 20 minutos.
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1: 5:24.

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1: Las 5:39.
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1: Cinco cuarenta y siete minutos.

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1: Ya son las 5:50.
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0: Son las 6:04.
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1: Son las 6:11.
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1: Son las 6:15.

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1: Son las 6:18.
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1: Son las 6:22.

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1: Son las 6:25.

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1: Son las 6:28 minutos.

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1: Son las 6:32.
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1: Son las 6:39.
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2: Son las 6:43 minutos.

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1: Son las 6:51.
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1: Son las 6:53.

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1: Son las 6:57.

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2: Son las 7.
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0: ¿Qué tal, amigos? ¿Qué tal? ¿Cómo están? Muy buenos días. ¿Cómo están? Bienvenidos a este informativo que se transmite a través de Estran Radio, la voz de nuestro origen, saludándoles afectuosamente en esta mañana ya de viernes, finecito de semana. Son las 7 de la mañana con un minuto, tiempo preciso para llevarles a usted la información a detalle en este viernes, como les digo, viernes 17 de julio de este año 2026. 17 de julio y contando. Es la semana 29, 198 días están transcurriendo, 167 le restan a este año. Hoy es día de Alejo, de Aquilino, de León IV, de Agardo, Letancio, Marcelina, Teodota, Vestina, Genara y Generosa, las personas que hoy están celebrando su santo. Un abrazo fuerte para todas, que disfruten de su día, que eso es lo más importante, que tengan salud, eso es lo más primordial, que tengan salud, eso siempre va a ser una ganancia importantísima. Hoy es Día Mundial de la Justicia Internacional, también Día Mundial del Emoji, hoy en este día, y Día Internacional del Tatuaje también. Solo para Dulce, que tiene ¿cuántos? ¿Cuántos tienes? ¿8? Ya llegan a los 10 de una vez. ¿Sí? Eso. Próximamente, bueno, perfecto. Bueno, vamos a arrancar esta mañana. Hoy está lluviosa la mañana de hoy, y todo parece indicar que así vamos a estar, Ahorita les voy a pasar el pronóstico del clima, cómo vamos a estar para el día de hoy. Porque sí, todo desde las 4 de la mañana empezó la lloviznita. 4 de la mañana empezamos con la llovizna y no ha parado, No es una lluvia fuerte, pero sí es una lluvia que moja. ¿Sí está fuerte ahorita? ¿A poco? ¿Cómo, a qué horas? 4 de la mañana, si esa hora empezó, entonces ahí estuvo fuerte. Pero fíjate que para en algunos sectores, porque todas las avenidas Insurgentes, por ejemplo, por donde yo me vine, sí estaba lloviendo, pero una lluvia así, espesita, ¿no? O sea, tranquila, es que no muy fuerte, no una tormenta, ¿no? Pero bueno, pues hay que estar prevenidos, como quiera. Les vamos a compartir el clima en esta mañana. Oigan, fíjense que lamentablemente apenas hace esta misma semana, ¿no?, hablábamos de el lamentable fallecimiento de un chico que fue atropellado, sino embestido. Le cortaron la circulación, una unidad motriz, y lamentablemente el chamaco de 22 años falleció, que le platicábamos a usted ayer o antier, que había donado sus órganos por la decisión de su familia, y el homenaje que le hacen en los hospitales, ¿no? Y resulta que ayer también hubo otro accidente de motociclista, esto en el centro de Jalisco. Ahí también una camioneta o un coche, no sé qué era lo que por ahí, una camioneta, una Ram, embistió a este motociclista, pero también le pegó a otros coches que estaban por ahí, ese cuate. Afortunadamente, y lo digo no de manera sarcástica, ¿no?, digo para que se haga responsable más que nada de lo que cometió. No sé si iba en estado de ebriedad, no sabemos si bueno, algún descuido, solamente él lo sabe. Pero sí, el muchacho estaba delicado, porque sí recibió golpes severos. Y bueno, vamos a esperar qué dicen los médicos en el hospital, y obviamente, pues, de él ojalá que se reponga. Hubo otro accidente también por el libramiento a la altura de las banderas. Este sí, dicen los paramédicos que acudieron, fueron de varios lugares de paramédicos, este accidente a la altura, insisto, del libramiento de donde están las banderas, perdieron el control del coche en el que iban, dos jóvenes que iban en ese auto, y se estrellaron contra el puente que está a la altura de las banderas. O sea, salieron completamente de la cinta asfáltica, de la carretera de libramiento, y salieron por la cinta asfáltica, por el acotamiento, y pegaron contra el puente que está ahí en las banderas. Uno de ellos está muy delicado, el otro gravemente herido, el otro también tiene lesiones, pero no de gravedad, pero sí uno de ellos está grave. Ocurrió la noche de ayer jueves esta situación, la noche de anoche, y sí iban, dicen los paramédicos, que sí traían aliento alcohólico, estos muchachos, y bueno, pues vamos a ver qué sucede. Oigan, fíjense que ayer los propietarios del negocio de hamburguesas y hot dog, en el que trabajaba una persona por allí y que fue herido con arma blanca, con un cuchillo, el empleado de este negocio, creo que se llama Miguel, el muchacho que está lesionado, él requiere de una operación, pero también se requiere de dinero para poder costear la operación. Los mismos propietarios están pidiendo apoyo, ellos seguramente están ayudando a este muchacho, porque era empleado, insisto, del negocio, era empleado de ahí del lugar. Y los propietarios estaban pidiendo oraciones para que él pues saliera adelante de este trance que está viviendo por este sujeto. Y daban también, inclusive, una recompensa, no se dijo cuánto, para quien diera información de esta persona. Fíjense que ayer en el transcurso de la mañana, aquí por la calle León y Victoria, a la vueltecita por la León, antes de llegar a la iglesia, detuvieron a una persona. Sí, estaban dos elementos de la policía estatal y detuvieron a una persona. Más adelante, más tarde, se dio a conocer de la detención de esta persona, y creo que era la misma que estaba aquí por la León, ¿eh? Igualito, el tipo de cara, el tipo de barba, etcétera, desasiado el amigo, la misma, ¿cómo se llama?, cara de sujeto que salió en el video, fotografía que difundieron a través de los medios locales. Y bueno, pues el tema es que fue detenido este sujeto, y por ahí estaban luego algunos medios, ¿cómo se llama?, de redes sociales, tergiversando la información de que no era él, de que esto y que el otro. De hecho, con inteligencia artificial le estaban, inclusive, en lugar del cuchillo que llevaba una flor o algo así, no sé qué llevaba, ¿no? Total que ayer las propias autoridades dieron a conocer esta detención de esta persona, y bueno, pues hay que esperar a ver qué determinan, porque definitivamente tendrá que pagar, y con creces, esto que le hizo. Ojalá, y ojalá que no trascienda, ¿no?, que no pase a mayores lo de este muchacho, porque sí fue grave el aparecer, bueno, fue en la cara, no fue en el cuello, fue en la cara, esto, y pues obviamente tendrá que tener alguna cirugía plástica en esa parte de su cuerpo. Y bueno, ojalá que la libre, ojalá que salga bien, y que este cuate que fue detenido sea exactamente el que agredió a el trabajador de ese negocio de hamburguesas, etcétera. Fíjense que hay un video que me llamó mucho la atención antes de irme a las ¿cómo se llama?, al clima. A propósito, vamos a estar nada más dulce media hora, media hora, porque al parecer nos vamos a ir temprano, si es que ya no llueve, si es que se hace todo bien, a la loma, porque hoy va a ser la reforestación, que se va a hacer muy temprano, y va a haber una transmisión en vivo que vamos a hacer por televisión. Ahí vamos a estar Luz Amalia Barrón y su servidor transmitiendo para todos ustedes un rato más. Se dice que tenemos que estar a las 8, hoy nos a las 8 de la mañana a este lugar. Ayer recibí indicaciones de nuestro director y vamos a esperar. Por lo pronto será media hora de información para todos ustedes. Y quiero compartirles esto, que un mensaje de una persona, de un ciudadano, que conoció seguramente a este policía de allá de León, Guanajuato, que se quitó la vida. Este policía que, inclusive, antes de hacerlo, antes de lanzarse desde este puente, daba un mensaje, ¿no?, en relación a la ansiedad y la depresión. Entonces, vi este mensaje ayer y me llamó poderosamente la atención. Esto,
1: yo conocí a Orlando, oye, y les puedo asegurar que ese Maciel era un gran tipo. Con apenas 27 años, Orlando García Maciel tenía toda una vida por delante. Un hombre trabajador, alegre, respetable, energético, sobre todo de familia, y que servía como policía de la ciudad de León, Guanajuato. Pero desafortunadamente, de años para acá, venía batallando con su salud mental. Y es que, como siempre se los he dicho, señoras y señores, a las personas los vemos contentos, felices,

0: persona, no sé, a alguien de confianza, decirle realmente qué es lo que tú sientes. Y eso mismo le pasó a Maciel. Ya no puedo más con eso que llevaba por dentro. La presión de su trabajo, los asuntos de la familia, la ansiedad de tener que navegar y saber cómo desenvolverte con el público en general.
1: Está un poquito más largo el pero la verdad que sí me llamó poderosamente la atención y tiene toda la razón, toda la razón del mundo, porque estamos programados para no sentir dolor, supuestamente, para no quejarnos, para no decir absolutamente nada. ¿Qué es lo que nos sucede? ¿Qué pasa en nuestro interior, no? Y bueno, pues es cierto. ¿Cuáles son las consecuencias de todo ello? Lo que le sucedió a Maciel, lo que le sucedió, quitarse la vida porque ya no aguantaba esos demonios que traía en su cabecita este muchacho, 27 años de edad y toda una vida por delante todavía en el desempeño público, etcétera, en el trabajo público, y lamentablemente por esta situación, por ese tipo de cosas, se quita la vida, 27 años solamente. Vamos a iniciar con el clima esta mañana porque, insisto, nos vamos a las 7:30 de la mañana. Vamos con el clima y regresamos rápidamente.
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1: Bueno, déjenme compartirles rápidamente cómo estamos en esta mañana. Está lluvioso, te salí antes de entrar al noticiero y está todavía la lluviecita, que estamos con 21 grados hasta este momento, 60%, 70% hasta 80% de probabilidad de que nos llueva, que nos siga lloviendo. Hoy chubascos tormentosos con cielo parcialmente nuboso durante casi todo el día, 70% de probabilidad de que llueva a las 7 de la mañana, a las 8 también, a las 9 también, al parecer a las 10 de la mañana se puede disipar esta lluvia, pero pues esto es impredecible, aunque después de la 1 de las 3 de la tarde continuarán el pronóstico de lluvia hasta las 6 de la tarde, así es que no sabemos, la verdad que es impredecible. No estaba pronosticado que lloviera por la mañana, está lloviendo desde las 4 de la mañana, como ya les comentaba, en algunas partes más fuertes que en otras, pero bueno, hay que estar muy atentos, insisto, estamos en este momento con 21 grados, es lo que nos marca el termómetro en este momento, 21 grados en esta mañana, con lluvia débil, pero lluvia al final del camino, que sí moja, por cierto. Entonces hay que estar muy atentos, hay que estar muy alertas, porque pues, híjole, si no estamos preparados vamos a llegar mojados con los zapatos, con los calcetines, con los pantalones, etcétera. Entonces hay que protegernos, hay que llover, porque todo el día, la gran parte del día de hoy, estaremos también con lluvia, para que lo tomen en consideración, no se me vayan a confiar. Para el día de mañana hay probabilidad de lluvia, también a eso desde la madrugada, de las 1 de la mañana, y durante el día de mañana, sábado, pues al parecer tenemos un día tranquilo, aunque a las 10 de la mañana hay probabilidad entre 30, 40, 60% de que llueva para el día de mañana. Pero por lo pronto, el día de hoy, ahí está el pronóstico de que va a estar la lluviecita, pues con todo, así es que hay que cuidarnos. Vámonos con las efemérides, son las 7 de la mañana con 14 minutos.
3: ¿Qué pasó un día como hoy, 17 de julio? 1928, nace Álvaro Obregón, militar y político mexicano, que participó en la Revolución Mexicana y fue presidente de México de 1920 a 1924.
4: Dicen que un brazo lo perdió en la guerra, pero con el otro, escribió el destino de México. Álvaro Obregón no fue un mito de la revolución, fue su cerebro. Derrotó a Pancho Villa con estrategia, desafió a Carranza, y tomó el poder cuando todos pensaban que estaba acabado.
3: 1932, nace el historietista argentino Joaquín Salvador Lavado, conocido popularmente como Quino, famoso principalmente por su tira cómica Mafalda.
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3: 1955, en Anaheim, California, se inaugura Disneylandia, el primer parque de este tipo y el único que fue diseñado y construido bajo la supervisión del productor y cineasta estadounidense Walt Disney. Y en cuanto a las celebraciones, hoy es el Día de la Justicia Internacional.

0: Internacional y el Día Internacional del Tatuaje.
1: Tatuajes de tus besos llevo en todo mi cuerpo.
0: Con edición de Alejandro Mesa para Slam Radio, Gabriel Carrillo.
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3: 7:17 a.m. Vámonos con información a detalle. El gobernador Miguel Ángel Navarro encabezó la entrega de nuevo armamento a la Policía Estatal y a corporaciones municipales, adquirido conforme a los procedimientos legales, para fortalecer las tareas que diariamente realizan en favor de la paz y la seguridad de las familias nayaritas. El mandatario estatal destacó que su administración continúa impulsando la capacitación especializada de los elementos y el fortalecimiento de la infraestructura del Instituto Estatal de Estudios Superiores en Seguridad del Estado de Nayarit, con el propósito de consolidar instituciones cada vez más profesionales y una formación policial de excelencia.
4: Yo aspiro y aspiraré siempre a que entendamos que Nayarit no necesita profesionistas de manera transversal, necesita profesionales.
5: En segundo lugar, trata de que no se improvise el ser en un momento dado elemento de seguridad, sino que sea por una verdadera vocación. ¿Cuál es el primer punto de la felicidad? Sentirse seguros. Y tenemos nosotros que estar involucrados a través también de una estructura de inteligencia que tenemos que reforzarlo. Se tiene que hacer un mando único estatal.
3: Bueno, como parte de este fortalecimiento se entregaron armas automáticas de alto poder, fusiles calibre 5.56 y armas cortas para la Policía Estatal. Todo el armamento fue adquirido y registrado conforme a la normatividad vigente. Cuenta con huella balística para fortalecer los procesos de procuración de justicia y forma parte de la licencia oficial colectiva de la corporación. Además, 18 elementos de la Policía Estatal, previamente acreditados mediante los controles de confianza, recibirán capacitación especializada para la operación de las armas automáticas, que serán instaladas en patrullas y destinadas a reforzar las labores de seguridad de los municipios del Nayar, en Huajicori, en Tecuala y también en Acaponeta. El Instituto Estatal de Estudios Superiores en Seguridad también dispone de un stand de tiro donde el personal realizará prácticas y adiestramiento para garantizar el uso profesional y responsable del nuevo equipamiento. Más información, gobierno de Nayarit comprará helicóptero para agilizar operativos de seguridad.
6: El gobierno del estado de Nayarit va a adquirir un helicóptero para reforzar las acciones de seguridad y atender con mayor celeridad los llamados que se hacen en operativos contra el crimen organizado. Esto señaló el gobernador Miguel Ángel Navarro Quintero. El mandatario dijo que será en los próximos días cuando se concretará dicha compra, pues se trata de una herramienta importante para darle mayor certidumbre a la ciudadanía.
4: Hay que actuar porque ya es el único reducto que nos dejan. Entonces lo que yo trato es de comprar, ojalá estos meses, y dejar parte de la deuda para el año que entra antes de que yo salga, un helicóptero de alta gama en materia de seguridad, en el cual también parte de las armas que el día de hoy se están adquiriendo son de las que se utilizan también desde estos helicópteros para hacer desplazamientos a los puntos limítrofes con otros estados que son generalmente zonas montañosas y altamente complejas. Entonces, cuando les he dicho a manera de reflexión, cuando la sociedad duerme, cuando la sociedad entra en situaciones de esparcimiento, nosotros debemos estar despiertos y vigilantes de que no se toque a la gente.
6: El gobernador informó además que se tiene un operativo en la zona de Pantanal con la finalidad de evitar el trasiego de fentanilo y de otras drogas como el cristal que se trafican en esa región.
4: Ahorita tenemos un dispositivo muy fuerte en Pantanal y en el municipio de Jalisco. Habremos de ir a otros municipios como de acuerdo a los parámetros e indicadores que me muestran. Estamos señalando, yo lo propongo, lo entramos en discusión para cuál es ese abordaje. Yo hago barridos de análisis, barco rutas, veo qué se está mercadeando, veo hacia dónde están los puntos, platico con ellos en las mesas de seguridad y propongo, sí, o a veces algún otro miembro de seguridad. Luego viene la GIO, que es un grupo de inteligencia muy cerrado, se discuta a fondo y ya me comenten a mí el análisis y el resultado y ya marquemos las líneas de ejecución inmediata. ¿Qué se está comercializando? Cristal. ¿Qué se está tratando de evitar? La comercialización del fentanilo, y no se diga la producción, aquí no, por eso somos muy, muy severos. Y en el caso de Pantanal, es parte de las rutas de trazabilidad de donde andan en ocasiones circulando algún tipo de drogas.
6: Para Aztlán Radio reporta Marcos Trujillo, la voz de nuestro origen.
3: Le comentábamos a mí, fue ayer cuando platicamos de esto, de lo tuyo, ¿verdad, Dulce? Ayer platicábamos que Dulce recibió una amenaza por parte de un sujeto con un que traía un cuchillo aquí a las afueras de las instalaciones, aquí por la Avenida Victoria, entre León y Querétaro. Y resulta que ahorita que ve la fotografía, porque yo cuando lo vi ayer, les digo, ayer que salí en la mañana, el mediodía, no era ni mediodía, eran como las 10, 11 de la mañana, yo creo, lo tenían detenido cuando ya venía de regreso. Fui a una papelería que está a 2 cuadras de aquí de la... De la empresa, de la dependencia, y resulta que cuando regreso, 2 policías de motocicletas estatales lo tenían detenido. Y vi la fotografía, y ahorita me enseño otra vez Dulce, y era este sujeto. Y sí era, me dice Dulce, el sujeto que la agredió a ella o intentó agredirla con ese cuchillo en estos días. Entonces, le digo a Dulce, si lo hubieras visto, inmediatamente lo hubieras reconocido. Yo lo conocí luego, cuando vi la fotografía, me acordé de la foto que difundieron en los medios locales de un video, una cámara de seguridad, y lo vi, dije, ese es, y le estaban sacando un cuchillo que traía en su cintura. Entonces, ahí está. Vámonos con más. La Policía Cibernética de Nayarit emitió una alerta para quienes buscan empleo o nuevas oportunidades laborales. Gilberto Javier Franquez, agente de dicha corporación, exhortó a la ciudadanía a verificar la autenticidad de las ofertas publicadas en redes sociales y medios publicitarios, ya que muchas propuestas atractivas resultan ser falsas. El especialista hizo un llamado a agentes a no proporcionar información personal ni realizar depósitos de dinero. Asimismo, enfatizó que las empresas legítimas nunca solicitan anticipos económicos para postular a una vacante, por lo que este tipo de exigencias son un intento de fraude.
2: Mire, nosotros dentro de la Policía Cibernética hemos aplicado o hemos intentado de impartir a la ciudadanía algo que llamamos nosotros, o bueno, no solamente nosotros, pero es algo que se llama aplicación Cero Trust, de cero confianza, en donde no importa tan bien se vea visualmente llamativo o inclusive ya sea también por una cuestión monetaria, pues no confiar totalmente de lleno. Entonces, ese es el primer paso. Aunque sea una solicitud de empleo, lo que sea que veamos dentro de redes sociales, no aplicar una confianza total, y después de ello también asesorarme en búsquedas en Google. Inclusive muchas de las veces hay reseñas dentro de los comentarios en las páginas si tiene buena o mala calificación. Entonces podemos marcarlo como puntos que nos pueden, que llaman la atención para saber si es algo auténtico o algo falso, o si es digno de confiar.
3: Bueno, ante cualquier duda o validación de información, la Policía Cibernética invita a la ciudadanía a solicitar ayuda mediante la página de Facebook, donde pueden contactar desde cualquier municipio. 7:24, recomienda la policía, también la Policía Cibernética, a los padres de familia que estén al pendiente de sus hijos sobre el uso de dispositivos durante esta temporada vacacional y les digan los riesgos que corren si interaccionan con personas desconocidas en redes sociales o juegos en línea, pues los ciberdelincuentes pueden hacerse pasar por menores de edad para sacarles información personal y después ellos o sus familias podrían ser víctimas de extorsión u otros delitos, explicó el agente Ricardo Hernández.
7: Lo que siempre recomendamos es primeramente el diálogo con los menores, que entiendan los riesgos y las consecuencias del mal uso del dispositivo y sobre todo plataformas de redes sociales o juegos en línea. También como padres tomar acción e instalar controles parentales para no solamente controlar el tiempo de uso de pantallas en los dispositivos, sino también controlar las aplicaciones, controlar los accesos, controlar si el hijo o la hija puede tener acceso o no a platicar con otras personas en juegos en línea. Principalmente los riesgos que tenemos y lo que más nos comentan que tienen contacto con personas que no conocen, y hay pláticas que pueden incluso subir de tono, hay pláticas en los cuales ya pueden dar información personal, incluso información de sus padres, de sus hermanos, y todo eso se puede prestar para futuros delitos. El ciberdelincuente se hace pasar por otro menor, entonces puede desde el hecho de obtener nada más información personal del menor, de sus padres, o incluso ya hasta buscar tener un contacto físico con el menor, ya obtener fotos de otra índole con el menor. Entonces puede ser diferentes situaciones, por eso siempre es importante no solo dar el dispositivo, sino estar monitoreando qué está haciendo, con quién está jugando y qué tipo de pláticas están tomando.
3: Vámonos con más información. La titular de la Fiscalía General de Nayarit exhortó a la ciudadanía a no dar por cierto todos los videos e imágenes que circulan en redes sociales, al señalar que grupos del crimen organizado recurren a esas plataformas para crear montajes y escenificaciones para desacreditar el trabajo de las corporaciones de seguridad. Explicó que durante los cateos realizados por la Fiscalía General de Nayarit ha localizado uniformes militares y equipo táctico que presuntamente eran utilizados por los grupos delincuenciales para hacerse pasar por elementos de seguridad o para grabar contenidos y confundir a la población.
8: Yo la verdad no le doy credibilidad. Lo que sí he visto al grupo delincuencial resentido, utilizando ya redes sociales, cuando cateamos las bodegas de Islán, inmediatamente se hicieron movimientos en contra de la fiscalía, donde dicen que estamos robando el producto, cuando en realidad estamos asegurando y procesando. Ahora estas situaciones, bueno, vemos que ya están utilizando las redes sociales para desprestigiar los cuerpos de seguridad, que todos los días se luchan con su valía y exponen su vida, no saben si van a llegar a dormir. Y hay que ver, perdón, si son militares, porque yo en los cateos encuentro mucho uniforme militar o marino o policial, ¿no? A veces en homicidios que no, de personas que no están vinculadas, ¿no? Entonces pudiera ser una escena sembrada.
3: Bueno, ya me voy a retirar, pero antes dije comentarles, hay una denuncia ciudadana por parte de vecinos de la calle Morelia, desde la Juan Escutia hasta la León, sin servicio de alumbrado público. Los vecinos ya han hecho el reporte varias veces en la dependencia sin obtener respuesta. Se dicen preocupados por la inseguridad que existe en este momento con ese tipo de sujetos, como que ya les comentamos, de las personas que todos los días transitan por esas calles y que están obviamente temerosos, ya que en consecuencia de la oscuridad ya se registró un asalto en la zona. Hace un llamado a las autoridades correspondientes a través de Astran Radio para la solución de este problema. Los vecinos, insisto, de la calle Morir, aquí muy cerca de con nosotros, precisamente donde este sujeto deambulaba en estos días, el día de ayer, la calle Morelia, desde la Juan Escutia hasta la calle León. Me retiro, gracias, muy buenos días, pásenla excelentemente bien, que tengan un buen fin de semana, gracias a Dulce Carolina que está en control, y los espero el próximo lunes en punto de las 7 de la mañana. Gracias, buen viernes para ustedes.

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1: Son las 7:36.

Son las 7:39.

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1: Son las 7:43.

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1: Son las 7:48.

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1: Son las 7:55.
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1: Son las 7:59.
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0: Ya son las 8:06. Muy buenos días. Tengan todos ustedes y amanecimos muy románticos porque la lluvia nos hace sentirnos así. El desamor a través de esta canción de Eddie Santiago, porque sus besos son fríos como una lluvia. Buenos días a todos ustedes, bienvenidos sean aquí en Aztlán Radio. Recuerda que estamos transmitiendo desde el 550 AM y en el 100.3 FM. Soy tu amiga Carolina Barragán y estamos aquí en este día, hoy viernesito ya, 17 de julio del 2026. Pues disfrutando ya de este viernes, este inicio de viernes. A mí se me hace muy cómodo porque está la lluviacita y chipi, dándonos ese sentimiento de ese rico café, esa rica pieza de pan, ¿sale? Y pues buenos días a todos ustedes y un aplauso por ustedes. Muchísimas gracias por estarnos acompañando. Que tengan lo mejor de lo mejor en este día desde muy tempranito, las mejores vibras, un abrazo bien fuerte. ¿Qué se dice un abrazo? Un apapacho, porque recuerda que el apapacho se entrega con el alma. Son ya las 8:08 y quiero comentarles que tenemos una línea telefónica en la cual ustedes pueden marcar y pueden solicitar su tema que quieren escuchar aquí de cumbia, salsa, este sonido. Nosotros somos para disfrutar este día y darle inicio a la semana, bueno, a la semana, al viernes, darle inicio a este casi fin de semana, sale disfrutando de muy buena música. Y recuerda que tenemos una línea telefónica al 311-210-5955, es aquí en Aztlán Radio.
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0: Mandamos un saludo muy especial a Elena Rivers, el Cars Multillanta, siempre presente. Buenos días, amiguita, ¿cómo estás? Mandamos un saludo también para el profe Manolo desde la ciudad de la X, allá. Ana, el profe, ¿cómo está? ¿Cómo estamos, profe? Ánimo, ya casi se siente mañana sábado.

0: Y mandamos un saludo también a Tony, al Michi Feliz. Buenos días, ¿cómo estás, Tony? Gracias por estarnos acompañando aquí en Aztlán. Tempranito nos habla Tony. Ahorita vamos a andar buscando su tema que nos solicitó. Y pues él anda continuando. Continuamos con la búsqueda de ese gato color naranja que tanto desea Tony. Mandamos un saludo allá a la colonia H de Casas. Y pues hay que comentarles a todos ustedes si quieren dar en adopción un gatito color naranja. Tony está, pero con el corazón abierto para recogerlo. Le hace falta ese color. Y mandamos un saludo también para allá, para la es colonia Emiliano Zapata, o el pueblo Emiliano Zapata, 2 kilómetros de Santiago, con Faustino García Mata. Buenos días. Gracias por estar sintonizando Aztlán Radio. Y bueno, amanecimos muy, muy con ganas de cantar esta canción.
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0: ¿Quién no recuerda a Pedro Infante y a Luis Aguilar con este temazo de Parece que va a llover? Salió ahí en esa película, que no me acuerdo, recuerdo que es como dos locos.

0: pero se me olvidan los nombres. Ya estoy, así ya. Ya me estoy olvidando de muchas cosas. Suele pasar. Buenos días, son las 8:12. Buenos días, no se vayan a mojar. Mandamos un aplauso para todos ustedes que diariamente madrugan. Mandamos un saludo a los panaderos, mandamos un saludo a todos los maestros, dijeron por ahí, sale a los maestros que ya están en descanso, hoy es su último día que van a trabajar ahorita en lo que son las escuelas, ellos se siguen presentando para un curso, pero ya el lunes ya tienen sus vacaciones para estar con su familia. Mandamos un aplauso también bien fuerte para todos los médicos, para todas las enfermeras, para todo el personal administrativo de los centros de salud. Échale ganas, ánimo, ánimo. Hay que poner esa sonrisa hermosa, ¿sale? Porque recuerde que cuando una persona viene mal físicamente, por lo menos que necesitamos es una cara fea. Ocupamos una cara hermosa para que más rápido nuestro corazón se alegre y nos sentamos mucho mejor, ¿sale? Mandamos también este aplauso bien fuerte para todos los choferes del transporte público. Muchísimas gracias por estar sintonizando Estran Radio. Ánimo, que acá ahorita está nubladito, hay que manejar con mucha precaución. Mandamos un saludo a todos los mercados del bello estado de Nayarit, que diariamente madrugamos. Hoy se antoja el menudo, ¿no? Ahora sí se antoja comer un menudito bien rico. Un saludo y un aplauso también para allá, para el Mercado de la Libertad en Tecuala, Nayarit. Sale ahí el menudo, me gusta mucho. Ahí desde que yo era niña, ahí me llevaban a comer un menudo. Lástima que pues un día me engañaron y me di cuenta que me estaban echando huevitos de gordorniz dentro del menudo. Para ver, pues por eso estoy sana, fuerte totota y grandototota. Crecí como que si fuera danonino, pero no. Eres moción de Scoff y eran huevos de godorniz dentro de menudo. Son las 8:14. También mandamos un saludo para todos ustedes que nos están sintonizando, que van a trasladarse ya sea a sus oficinas o que están en casita. Provechito para los que están tomando cafecito. Ahorita vamos a poner aquí nuestra tetera para que esté el agua calientita, porque sí se me antoja un café bien cargadito. Y también se me antoja un rico pan, así que un saludo para los panaderos, para los de las tortillas, para los repartidores. Hay que tener mucho cuidado, chicos. Ahorita no anden a la carrera porque esas motos se resbalan. Y debemos estar bien conscientes que hay que cuidarnos y sobre todo protegernos de esas caídas. Hay que traer nuestro casco, nuestras rodilleras, lo más que se pueda en cuestión de protección en tu cuerpo, ¿sale? Hay que checar que bien estén los frenos, las llantitas, ¿sale? Y sobre todo tener las luces encendidas cuando se ve muy nublado o está la lluvia para que te alcancen a ver, ¿ok? Mandamos un saludo a todos ustedes allá, a Blancos Justina, que está aquí por la calle León, entre Allende y Abasolo. Mandamos un saludo a Estética Nancy, también mandamos un saludo también allá a El Cars Multillantas. Gracias por estarnos escuchando. Mando un saludo también para las Grúas Navarro. ¿Cómo están los muchachos? Creo que en este tiempo sí tienen mucha chamba, ¿verdad?
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0: Bueno, dame inicio, son las 8:15 y salud con ese rico cafecito. Y recuerda que tenemos una línea telefónica 311-210-5955 y esto es...

Así es, ya llegamos aquí campaneando y vamos a mandar un saludo para Tony y Miche Feliz y este tema que quiere, que es la cumbia de los pobres. Vamos a escucharla. Súbele volumen, Tony.

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1: ¿Sabías que...?
2: Y esto que estamos escuchando de fondo es una cumbia con la lengua maya, ¿sale? Y es muchacha maya, maya... Okiole, vamos a escuchar. Es hermosa muchacha maya. Bueno, y debemos de saber nosotros también de la cultura de todos nuestros... que nos dejaron aquí nuestras raíces y todo, y bien orgullosos debemos de sentirnos por ser mexicano. Pues los mayas fueron una cultura increíble que vivió en el sur de México y Centroamérica. Crearon ciudades de piedra, crearon el número cero, el calendario exacto, también fueron grandes astrónomos y cultivadores. Es fascinante saber que tu cultura mexicana, que ves que a veces estamos con el racismo y todo ese rollo, es una cultura maravillosa, ¿sale? El uso de ceros fueron creados por esta cultura e inventaron el número cero, que esto les ayudó a hacer cuentas muy grandes. El calendario exacto tenía un calendario basado en el sol de 365 días y el otro lunar de 260 días. Era tan preciso que medía el tiempo para que estuviera checando del cultivo y lluvias y todo eso. Era mucho mejor que el de los europeos en esa época. ¡Ah, qué vale! ¡Qué vale! ¿Ah? Y el chocolate, creían que el cacao, y yo creo, y creo todavía, ¿sale?, que es un regalo de los dioses. Lo tomaban como una bebida amarga, lo mezclaban con chile y especias, ¿sale? ¿Y por qué no? Ya vimos la otra vez cuántas bondades tiene el chocolate, que nos ayuda en nuestro cuerpo físicamente. ¿Y sabes qué es lo mejor? También en nuestro cuerpo emocional, ¿ok? Porque nuestra alma se contenta al comer un rico chocolate. ¿Te sientes triste? Ve por un chocolate. Tu cuerpo lo dice y tu alma, ¿eh? Fíjate, lo grita. Fíjate bien. Andamos tristes y luego lo primero, queremos algo dulce. Queremos algo dulce, pues cómete un rico chocolate, porque tú sabes que tu cuerpo, tu alma, lo que verdaderamente quiere es un chocolate, porque así te vas a sentir con ese abrazo, ese apapacho que el mundo, la tierra te lo da, sale la madre tierra. Y bueno, también te puedo decir que construyeron grandes templos como el Chichen Itza, y lo hicieron tan bien que estuvieron escondidos en la selva, que muchos siguen ahí escondidos en la selva y apenas están sacando también esas pirámides, porque teníamos pirámides y bien, bien chidas, porque seguramente te has de acordar cuando entra la primavera, sale, cómo baja la serpiente, ok, pues todo eso nosotros lo armamos. Eran muy buenos también en la comida, en la parte del maíz, porque fue el alimento base que ellos tuvieron y crearon el método del mistamal. Era remojar el maíz con cal para hacerlo más suave y nutritivo. ¿Sabías todo eso? ¿Por qué no estar orgulloso de ser mexicano?
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2: Las 8:24 y cómo no vamos a escuchar este tema a cargo de la Sonora Santanera, porque los luchadores mexicanos son también bien mexicanos.

0: ¿Ya tomaste café?
1: ¡Ya tomaste café! Antes de arrancar el día, pregunta obligada.
2: ¿Ya tomaste café? Ya son las 8:28 y no me digas que no te has tomado un rico y delicioso café. Yo ya voy por el segundo. Y así que hay que tomarnos un rico café para que nos ayude a hacer digestión, nos dé esa energía, nos ayude al con lo que es nuestro cuerpecito, nos veamos más jóvenes y más lindos. Si no

0: café.
1: Y luego a mí me gusta el café con esa cosa que se le pega. ¿Cómo se llama? Ay, estas que son un bolillo partido y se le pone una rica mantequilla y luego se le pone así como azuquítar o miel. Mm. ¿O por qué no ir a la panadería por un rico bizcocho?

0: Son las 8 ya con 29 minutos. Recuerda que tenemos una línea telefónica 311-210-5955. Y quiero que me acompañen hasta la cocina. Vénganse para acá.
1: Tomaste café. Porque si no, no arrancas bien.
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0: Ya son las 8 de la mañana, las 8 con 29 minutos. ¿Qué pasó aquí? ¿Por qué no hay music? ¿Qué hubo, eh? No, así no se puede. Así no se puede, porque yo no cocino si no hay música. Ándale, eso, eso. Ay, chole, te estoy diciendo, te duermes. Así, mientras yo estoy moviendo el cuerpecito, estoy moviendo también aquí todo lo que es, porque vamos a armar una rica birria bien rapidísimo para preparar. Mucha gente sabe preparar birria, yo lo sé, pero hay mucha gente que no. Así como varios que yo conozco, mando un saludo a todos ellos, vamos a darle esta pequeña receta. Si hay algo que acomodarles, pues no dudes en hablarnos y darnos bien el recetario. Bueno, vamos a preparar esta rica birria y vas a ocupar 2 kilos de carne de res. A mí me gusta con chamberete. Mandamos un saludo a Luis, mi viejón, que ahí viene cuidándome a través, escuchándome la radio. Y también a Julio, que ya va para San Blas. Un saludote, gracias por estarnos escuchando.
1: Se ve que sí le sabes, Luisito.
0: Bueno, ya estamos aquí en la cocina, ¿ok? Fíjense bien. Amo, para que te enseñes a preparar la birria. Porque siempre me toca hacerla a mí. Bueno, vamos a agarrar 2 kilos de carne de res. Te digo, si es chamberete, a mí me encanta. Le puedes poner la costilla o el diezmillo, ¿sale? Como a ti te guste o te agrade. El huesito le da muy buen sabor, ¿ok? Y luego una cebolla blanca grande cortada en 4, ¿sale? Una cabeza de ajo, ¿ok? Sin pelar, cortada únicamente a la mitad. Entonces vas a agregar agua en una ollita, vas a meter la carne a hervir, le vas a poner sal al gusto y vas a agregarle ese ajo partido y la vas a tapar hasta que vaya hirviendo, hirviendo, hirviendo, y esperar a que se ponga sutil, blandita, y que se vea que ese chamberete se le vea diferente el cambio. No, hombre, no, hombre, si vieran cómo lo veo yo. Cuando veo el chamberete, yo salí del cocido. O de acá, de la birria, me enamoro yo del chamberete. Un saludo para mi hermana Claudia Barragán. Buenos días, la maestra de la escuela. Que a ella no le gusta el chamberete, le encanta el chamberete. Bueno, ya nosotros teniendo ya la carne hervida, así como está aquí, sale, déjame arrimárselas aquí para que la vean. Ah, no lo podemos ver, pero la van a escuchar y a lo mejor la pueden oler. ¡Mmm, qué rico huele! Bueno, total, ya me vengo para acá. Y pues acá yo cerca de la licuadora tengo 5 chiles guajillos ya desvenados y sin semilla. 3 chiles anchos desvenados y sin semillas, 3 jitomates medianos asados, 1/2 cebolla blanca asada, 3 dientes de ajo asado y 1 cucharada de orégano seco, 1/2 cucharada de comino, sale, yo le pongo un poquito más, también puedes agregarlo, sale, para que se vea más el saborcillo, sale, de la birria. Y también, a ver acá. Y también 4 clavos de olor, o puedes agregarle también 1 cucharadita de clavo de olor. Y pues lo que son pimientas negras enteras, pues puedes ponerle desde 5 o puedes agregar 1 cucharada y 3 pimientas gordas. Lo que pasa es de que hay mucha gente que no le gusta la comida que porque trae mucho condimento, la birria. Pero eso de cuestión de los condimentos, pues ya cada quien sabe que tanto mucho lo puede agregar. Yo les estoy dando más o menos, porque a mí sí, primeramente sí me gusta bien condimentada, que sepa birria, ¿sale? Y para que esté con todo. Aquí les voy a dar este secreto. El secreto es un trozo de canela, ¿sale? Y hay que echarla ahí también para que se licúe. Voy a agregar un poquito de agüita de aquí, de mi ollita de la carne. Y luego a mí me gusta ponerle también un consomé de costillita de res para que agarre más el sabor. Y voy a empezar a licuar con mi licuadora ninja.

Ya ahora sí, ya teniendo, ya la voy a colar un poquito acá donde está la carnita ya completamente hervidita, ya bien hecha. Y pues vamos a dejar que ya dé un hirvión y sobre todo pues agregarle la sal. Dos cucharaditas de sal de grano, ya están. Bueno, yo soy salada.

0: Ya ando acá corriendo, ya ando para acá, por el otro lado. Buenos días, ¿cómo están? Son las 8:35 y gracias por estar aquí en Mercado Sonidero. Ya estamos llegando a finales de julio. Sí, ya estamos a 17. Se está yendo rapidísimo la vida, así que hay que darnos ese fuerte abrazo. Mandamos un saludo allá a Julio Salazar, a su mamá Guadalupe Salazar, allá en lo que es San Blas, allá nos escuchan. Ahorita ya va para allá, va a agarrar la combi de San Blas, aquí en el centro de Tepic, en la capital nayarita, y ya va para allá. Un abrazo bien fuerte, cuídate mucho, Julio. Un saludo también para el dueño de mis quincenas.
1: Se ve que sí le sabes, Luisito.
0: No, sí, sí le sabe. Son ya las 8:36. Vamos a escuchar este tema y después vamos a ir a corte y regresamos con más. No te vayas a ir, ¿eh? Que no te vayas. Échale, chole.
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0: Llévele, llévele, llévele. Sí, sí, sí, pero no se vaya porque en unos minutos continuamos bailando.
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0: No le cambies, Carolina Barragán te lleva a un corte, pero regresamos con más sabor, más historia y más música en Mercado Sonidero. Súbele el volumen.
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0: 8:41 minutos.
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10: Estas son las breves mundialistas. Los mundiales están llenos de historias, leyendas y datos curiosos. El gol más extraño en la historia de la Copa del Mundo se dio en 1938, un tanto que aseguró que los futuros ganadores, Italia, avanzaran a la final a costa de un impresionante equipo de Brasil. Con su equipo ganando 1-0, el gran Giuseppe Meazza se preparó para ejecutar un penalti en el minuto 60, solo para que sus pantalones cortos se le cayeran hasta los tobillos durante la carrera. Sin inmutarse, el entonces capitán se recolocó y mandó el balón a la red, mientras el portero todavía se estaba riendo. O al menos, eso dice la leyenda. 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
11: Muy al estilo allá de Acaponeta, Tecuala, allá del norte. Son las 8:46 y mandamos un saludote a todos ustedes que nos están sintonizando. Un saludo también para nuestro amigo, que es nuestro amigo Marcos Trujillo, compañero aquí de trabajo. Es que ando leyendo por acá, leyendo por allá. Que tenga un excelente día, compañero. Bueno, sí, aquí está. Bien, bien. Ok, mandamos un saludo también allá a Nubia. Mi amiguita ya va hacia el trabajo. ¡Ánimo, ánimo! Ya falta.

0: Ya son las 8:49 y así fue como escuchamos el tema del famoso Wico este de Alfredo, cámate por favor, cámate por favor. Pues mira, Alfredo, cámate por favor, es Wico, o el Wico que le decían así, Ariel Zamora, se hizo viral precisamente por esta frase, este video que subieron ahí en las redes, ¿sale? Un video que se grabó en una fiesta y que tuvo, pues, se hizo muy, muy viral. Ya después de eso, después de que el Wico, o el Wicho, como en cierta forma le decían también, pues, se hizo muy famoso, estuvieron ahí siguiendo su vida. Realmente era un muchacho que ocupaba ayuda, o sea, muchas cosas en los cuales, pues, en el tiempo ese que, porque falleció, pero antes de fallecer se le ayudó mucho, hasta médicamente, en su casa y todo eso. Pero, pues, tristemente, el Wico o el Wicho falleció en noviembre del 2023. Pero nos dejó su voz y sus chocoaventuras, si las puedes ver ahí en YouTube. Son ya las 8:50, ya nos vamos a ir. Gracias por habernos acompañado aquí en Aztlán Radio, ¿sale? En Mercado Sonidero, en 550M, en el 100.3 FM. ¡Me voy de vacaciones! ¡Sí, señor! ¡Me voy de vacaciones! ¿Qué huele? ¿Eh? No, hombre, si voy a andar como foquito de Navidad, así disfrutando de estas vacaciones, ¿sale? Una semanita, así que la próxima semana ahí los voy a dejar un poquito medio dormiditos, hay que descansar, ¿sale? Pero para la próxima semana, que llego el 20 y tantos, ya casi finales de mes, estamos nuevamente activándonos aquí en Mercado Sonidero. Que tengan un excelente fin de semana, hombre. Y le mandamos saludos a todo el bello estado de Nayarit, del norte a sur, del este, oeste, del poniente. A todos a donde nos escuchemos, ahí les mandamos ese saludote y ese abrazo muy especial. Y gracias por estarnos escuchando y por estar aquí en Mercado Sonidero. Y pues, como les comento, nos vamos de vacaciones y yo espero que también estos días estés disfrutando. Para los que les toca descansar, que tengan un buen descanso, o sea, que se relajen. Que mira, el descansar es checar, ver la casa y le dices, ya voy a empezar a mover esto, ya voy a empezar a hacer esto, voy a empezar a hacer el otro. Entonces ya ahí ya no hay tanto descanso. Pero si tú te pones aquí las manitas en tus ojos, volteas a la casa y luego agarras a tu mente y luego dices, bueno, me voy a salir a la calle porque necesito, no sé, irme a comer esos ricos y deliciosos mariscos en tal restaurante, que nos digan uno, ah, pues bueno, me voy para allá. Llegas a tu casa nuevamente, tratas de ponerte las manitas en los ojos y luego dices, bueno, un ratito más voy a ir a comerme una rica nieve. Y pues ya te vas acá al centro de la capital o vas y buscas en una nevería famosa, sale. Y están riquísimas las de garrafa. Bueno, total. De que lo que quiero es de que disfrutes tus vacaciones, al igual que yo los quiero disfrutar. Lavando, trapeando, es cierto, voy a tratar de hacerlo menos, ¿sale? Para estar, pero contenta y estar feliz, ¿sale? Son las 8:53, el quehacer nunca se acaba, el quehacer nunca va a terminar, así que hay que darnos un poquito de tiempo también nosotros. Que tengas un excelente fin de semana y una semana próxima muy abundante, que seas muy abundante en tu salud, que te sientas súper bien, muy abundante en tu parte económica también y en el amor, muy abundante desde el amor propio. Son ya las 8:53, excelente, excelente fin de semana. Te espero próximamente, así que me voy. Pero regreso.
1: Pues ya que.
0: Así es.

0: ¿Ya se acabó?
1: Ya, muchas
0: ya
1: gracias.
0: ¡Ya se acabó!
1: Ya.
0: ¡Ya! ¡Ya se acabó! ¡Nos vamos, ¿verdad? ¡Vámonos todos, ya es viernes!
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4: 8:58.
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2: El gobernador Miguel Ángel Navarro encabezó la entrega de nuevo armamento a la policía estatal y a corporaciones municipales, adquirido conforme a los procedimientos legales para fortalecer las tareas que diariamente realizan en favor de la paz y la seguridad de las familias nayaritas. La Policía Cibernética de Nayarit emitió una alerta para quienes buscan empleo o nuevas oportunidades laborales. Gilberto Javier Franquez, agente de dicha corporación, exhortó a la ciudadanía a verificar la autenticidad de las ofertas publicadas en redes sociales y medios publicitarios, ya que muchas propuestas atractivas resultan ser falsas. Este fue el corte informativo para Aztlán Radio, informó Gabriel Carrillo, la voz de nuestro origen.

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2: Nueve con 29 minutos.
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8: El gobierno de Nayarit va a adquirir un helicóptero para reforzar las acciones de seguridad y atender con mayor celeridad los llamados que se hacen en operativos contra el crimen organizado, señaló el gobernador Miguel Ángel Navarro. Dijo que será en los próximos días cuando se concrete dicha compra, pues se trata de una herramienta importante para darle mayor certidumbre a la ciudadanía. Recomienda a la policía cibernética a los padres de familia que estén al pendiente de sus hijos sobre el uso de dispositivos durante esta temporada vacacional y les digan los riesgos que corren si interaccionan con personas desconocidas en redes sociales o juegos en línea, pues los ciberdelincuentes pueden hacerse pasar por menores para sacarles información personal y después ellos o sus familias podrían ser víctimas de extorsión u otros delitos. Este fue el corte informativo para Aztlán Radio, informó Gabriel Carrillo, la voz de nuestro origen.

0: acción afirmativa en beneficio del medio ambiente. Estar en esta mañana donde debemos de destacar que reforestar beneficia al 100% a nuestra vida. Reforestar pues es una acción afirmativa en beneficio del medio ambiente, y esto no solamente beneficia a que haya sombra, sino también a la calidad del agua, a nuestras especies que habitan este tipo de lugares como Parque La Loma, que es emblemático aquí en nuestra ciudad. Obviamente, claro, y creo que esto es muy importante de destacar, que más allá de plantar arbolitos para que se vea bien y de quedarse en esa idea, el entender de fondo el beneficio de reforestar un espacio, y más un espacio como este, que data de cuántos años tenías el dato.
1: 84 años más o menos, data de más años, de años más atrás, pero bueno, obviamente quienes ya tienen uso de razón y quienes han sido partícipes de ello, 134 años más o menos. Rogelio Frodo Furiel fue parte fundamental cuando fue gobernador en la realización de cómo modernizar o ir modernizando este espacio recreativo, más que nada, ¿no?
0: Sí, y mira que en el tema de la reforestación es importante comentar que no solamente purifica el oxígeno, sino que también ayuda con el cambio climático, con esta problemática mundial que estamos viviendo, porque al absorber los árboles el dióxido de carbono, todo esto regula el ciclo del agua, todo esto beneficia a diferentes especies de animalitos, pero también obviamente al ser humano. Y en esta mañana pues se han reunido un gran número de personas para ser parte de esta acción, para ser parte del sembrar arbolitos, que es más que eso.
1: Sí, La Loma es emblemática. La Loma es un lugar pues idóneo para aquellas familias que vienen inclusive los fines de semana, que vienen a recrearse, que traen a sus hijos, etcétera. Pero bien importante también es la reforestación. Si ustedes se dan cuenta, si han visto, por ejemplo, imágenes desde desde las alturas, a través de un dron, se dan cuenta que es el único lugar en Tepic, ¿sí?, que está con árboles, que está reforestado o que quiere reforestarse, ¿no? Es el único pulmón que tenemos de oxigenación para los que vivimos en esta ciudad. Entonces, por eso la importancia de reforestar, pero reforestar árboles endémicos, árboles que son de la ciudad, árboles que son del estado, y que no traigan, como en anteriores ocasiones, como en un inicio, como hace 150 años, árboles que ya los vimos que se cayeron. Los eucaliptos, por ejemplo, no es endémico.
0: Que representaban un peligro.
1: Y sigue representando un peligro, sigue habiendo árboles todavía aquí que están quitando poco a poco.
0: Sí.
1: Y hay que hacer un llamado también a los ambientalistas, que, insisto, ya sucedió que en alguna ocasión se quiso quitar esos árboles y luego pelearon del que no se quitaran. Bueno, no es tanto de pelear. Ok, vamos a quitar este y vamos a reforestarlo, ¿no?
0: Y planteando, bueno, ¿no?, la situación.
1: Y precisamente, perdón, Luzami, el gobernador del estado, inmediatamente en cuanto llegó, la gente que fue invitada de diferentes partes, gente de la sociedad civil, compañeros de trabajo, etcétera, se dieron cuenta en donde, ahí están viendo ustedes precisamente en ese momento cuando llega el gobernador del estado acompañado de su esposa para ir a hacer la primera plantación de los arbolitos. Y tú tienes también el dato de cuáles fueron las plantas o cuáles son las plantas que ya se están sembrando en este momento aquí en el Parque de La Loma.
0: Así es, en una distribución de 4 partes aquí en Parque La Loma, se van a estar plantando 1,600 especies entre guapinol, amapa, caoba, fresno, tabachín, palma, guaje y nin. No conozco el nin, ese sí no lo ubico, pero son 1,600 especies las que se van a estar sembrando en esta mañana, las que se están sembrando, porque de hecho está sucediendo.
1: Y hay que reafirmarlo, son árboles, son plantaciones endémicas que definitivamente pues nos dan una importancia importante en cuanto a la oxigenación. Por ello, fíjate nada más lo que está pasando, no nada más en Nayarit, pasa en muchas partes del país. ¿Qué es lo que está sucediendo? Se está devastando los cerros, por ejemplo. Sí. Ya lo que estamos viendo en este momento en algunos cerros, en algunas ciudades, son edificios, son casas, son condominios, son situaciones que están quitándole el poco oxígeno que nos queda.
0: Claro.
1: ¿Verdad? ¿Y por qué? Por la misma necesidad del crecimiento poblacional que estamos teniendo, no nada más en Nayarit. sino en muchas partes. Si ustedes se dan cuenta, en este momento hay personas, véanlo a través de nuestra pantalla, gente, las personas que vinieron a sembrar sus plantitas, de las que ya les mencionó mi compañera Luzami. Aquí están en este momento, sigue la gente y están llegando todavía algunos, ya la gran mayoría ya hizo su cometido, ya cumplió con su compromiso.
2: Muchas familias, niños inclusive, sí, sí, sí, se ve mucho importante. Pequeñito que viene con
1: y
2: su
1: si ustedes
2: familia.
1: Ven, muy animado la gente, lo que ven en imágenes, muy animada la gente haciendo su plantación y poniéndole, trayendo también una barrita, una tableta, ¿sí? En donde están indicando, aquí está, aquí te dejo, te vamos a cuidar como debe
2: de ser. Le están poniendo nombre, lo están bautizando, es una acción muy bonita. Sí. Fíjate, Marco, si me permites, me gustaría hacer un análisis de lo que está pasando esta mañana aquí en el Parque La Loma. Se está reforestando. Y reforestar, bueno, pues es plantar árboles donde ha existido una deforestación. ¿Qué es una deforestación? Es la eliminación de la vegetación natural para el uso agrícola por tala ilegal o incendios forestales, por cuestiones de fenómenos naturales climáticos que los árboles se derrumban, claro, ¿verdad? Claro, por claro. Un rayo, por, sí. Por la misma vejez que ya tienen, vienen vientos muy fuertes y los árboles definitivamente pues dejan de estar presentes. Así es. Y hay otro concepto también muy importante que es la forestación, y ahí es donde nos podemos confundir un poquito. La forestación es plantar árboles de forma masiva donde no ha existido anteriormente un bosque, pero en este caso Parque La Loma es algo emblemático, son más de 100 años de vida, y lo que se está haciendo es volver a plantar arbolitos en las áreas necesarias, porque ya hay árboles muy viejitos, hay árboles que se tienen de repente que podar por la misma seguridad de la gente, pero Parque La Loma durante toda su vida, siempre afortunadamente, y hay que destacarlo, ha contado con este interés porque continúe siendo un pulmón tan importante para nuestra ciudad. Y es algo que podemos presumir,
1: claro, claro.
2: Porque no todas las ciudades de nuestro país cuentan con un espacio como este, como el Parque La Loma, que obviamente en las diferentes etapas de su vida, pues ha habido que ha tenido más cuidado, que se le ha descuidado un poco, pero en este caso estamos hablando de acciones constantes que se están llevando a cabo, como la del día de hoy, para que Parque La Loma pueda lucir mejor y no solo lucir, proporcionar salud a la vida de las personas que estamos existiendo aquí en la capital del estado.
1: Y fíjate nada más, ¿no? El compromiso grande que tiene cada gobierno, no nada más es reforestar, es tener instalaciones adecuadas, instalaciones idóneas, que es lo que este gobierno se ha preocupado precisamente, la esposa del gobernador, el propio gobernador, de tener instalaciones en el cual la gente que viene con sus hijos, los papás que vienen los fines de semana, tengan en donde puede tener una buena comida, en donde los niños se puedan recrear, etcétera. El parque es grandísimo, ¿sabes cuántos metros tiene?
2: Me estabas diciendo hace rato.
1: Tiene exactamente 186,372 metros cuadrados el Parque La Loma. O sea, es grandísimo. Y aquí viene la gente a hacer ejercicio, por ejemplo.
2: ¿Cuántas personas pudieran decir que no han venido aunque sea echarse una vueltita a la loma, no?
1: No, a lo mejor
2: caminando, corriendo, a lo mejor trotando.
1: Aquí te enamoraste de lo que soy tu esposa, por ejemplo.
2: ¿No?
1: Se estilaba, se estilaba, ¿no?
2: Sí, antes se usaba, sí, se usaba por los 90 sobre todo.
1: Exactamente.
2: Aquí se venía a echar novio. Así sí, se. Sí, sí, oye, sí. ¿Te acuerdas cuando los domingos el Parque La Loma era el lugar de encuentro de todos los novios, las familias que venían a las nieves, a los elotitos, a las papas, aquí alrededor de la loma?
1: Ya ha cambiado, y esto me da mucho gusto, ha cambiado porque esto le da más vida, ¿no?
2: Claro.
1: Le da, le da vida, obviamente, lo que se está haciendo en este momento, la reforestación, con estas plantas, que ya mucha gente ha participado afortunadamente en ser, obviamente, testigos y partícipes de esta plantación, de esta reforestación, que le va a dar un cambio importante al paso de los años. A lo mejor nuevas generaciones se van a dar cuenta de lo que los gobiernos y que este gobierno hizo precisamente en pro y en beneficio de este emblemático.

0: Colina o Nevación.
1: Afuera se llama La Loma.
0: Sí. Hay que recordar que tiene unas elevaciones importantes alrededor de la misma, ¿eh? Alrededor de la misma. Y ahí, aquí vienen personas de la tercera edad.
1: ¿Cuántas personas vendrán a La Loma? Tan solo los domingos.
0: Infinidad. Yo creo que todos los días.
1: Aparte, ¿no?, de todo lo que se benefician quienes están aquí de manera permanente emprendiendo. Sí. Vendiendo comida, sí, vendiendo juguetitos para los niños, que el brincolín, todas las actividades que podemos encontrar aquí. Es maravilloso, por ejemplo, un domingo, todas las familias aquí reunidas, trayendo a sus niños. De hecho, fuimos esos niños que vinieron a jugar. Claro. Ahora ya somos los que traen a los niños, pero fuimos esos niños que vinieron a jugar. Y qué maravilla es cuidar de nuestros bosques y en este caso del parque La Loma. ¿Y qué implica cuidar este tipo de espacios que aumentan los nutrientes del suelo a través de las raíces y de las hojas de los árboles? Esa es una manera. Aparte, que los árboles son los principales sumideros de carbono del planeta, que al absorber dióxido de carbono, pues hacen esta gran combustión de soltar el oxígeno, que es lo que nosotros necesitamos para respirar y para seguir viviendo.
0: Es correcto.
1: Además, proveen de alimentos, tanto básicos como suplementarios, y además también al proveer de estos alimentos con sus frutos, pues también generan millones y millones para todo lo que es el beneficio económico de las personas que plantan estos arbolitos. Los árboles actúan como acueductos naturales, ya que redistribuyen hasta el 95% del agua que absorben. Y aparte albergan el 80% de la biodiversidad terrestre mundial, es decir, animales, plantas e insectos. Imagínate, el 80% de estos animalitos, de esas plantas, de estos insectos, son albergados por los árboles. Ve la importancia
0: de
1: cuidarlos.
0: Claro. Hay que cuidarlos, la verdad que es nuestra labor, es nuestro trabajo. Si vamos a venir a disfrutar de la sombra, de la calidez, de la tranquilidad de un lugar como es La Loma, creo que nuestra obligación es esa precisamente, el mantenerlo en esas condiciones. Ya las autoridades se encargarán de remodelar, de ampliar, de hacer cosas nuevas, etcétera, etcétera, ¿no? Como las fuentes que están preciosas, los lugares emblemáticos donde la gente viene y se sienta a platicar, a descansar, y pueden disfrutar de una rica comida, una rica pizza, etcétera, etcétera. Bueno, qué mejor que cuidarlo, ¿no?
1: Claro, hacer nuestra parte.
0: Este emblemático lugar de La Loma, Luzami, ha tenido diferentes aspectos de la vida importantes a lo paso de los años. La historia del Parque de La Loma abarca diferentes etapas importantes. Por ejemplo, en el siglo XIX fue utilizado para eventos populares como corrida de toros y celebraciones religiosas desde al menos 1892. Nada más. En 1910 fue zona estratégica durante la toma de la plaza de Tepic. O sea, aquí se congregaron, aquí estuvieron. O sea, ha tenido eventos importantes.
1: Una
0: este
1: gran
0: lugar.
1: Historia.
0: Una historia increíble que tiene La Loma desde hace, yo creo que más de 200 años, ¿eh?
1: Todas las historias que se pudieran contar este espacio tan importante para nuestro Tepic, para nuestro Nayarit. Y pues, ¿quién no quiere el Parque La Loma? Yo creo que le tenemos un cariño especial porque hemos vivido alguna o algunas historias en este espacio.
0: Sí.
1: Y hoy
0: muchas
1: de las familias que vienen con sus niños pequeños van a recordar estas criaturitas en el futuro.
0: Claro.
1: Cuando vinieron, inclusive pueden venir a visitar a su arbolito, ver cómo va su evolución. Y como lo bautizaron, bueno, pues decirle, oye amigo, pues ya llegué, ¿cómo vas? Y darte la idea de cuando ese niño sea un adulto y que diga, yo lo planté.
0: Sí, exacto.
1: Ha de ser maravilloso eso.
0: Por te decía hace rato, ¿no? Ahorita están plantando los árboles, al paso de los años esto va a ir creciendo. Y van a ser ellos mismos, los niños, que cuando crezcan se van a dar cuenta, aquí estuve yo.
1: Y van a traer
0: fue
1: a sus niños.
0: Fue parte de esto, fue parte de esta etapa tan importante del emblemático Parque de La Loma. Así es que, qué bueno, han sido dos, un evento importantísimo y etapas fundamentales dentro de la vida de quienes hemos sido testigos en esta etapa y quien la historia ha marcado diferentes momentos importantes, inclusive de políticos y otro tipo de jóvenes hombres y mujeres que estuvieron aquí presentes. Ya no vamos a ir, ¿eh?
1: Oye, pues yo como digo siempre, hay que hacer viral lo que construya.
0: Sí, claro.
1: Y el hablar de este día de la reforestación del Parque La Loma, yo creo que es algo que sí deberíamos de platicarlo.
0: Sí, definitivamente, es un compromiso de todos. Ya nos vamos, gracias, qué
1: hasta
0: bueno
1: pronto.
0: Que estuvieron con nosotros en esta reforestación que inauguró y que hizo el gobernador del estado, don Miguel Ángel Navarro Quintana.

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0: 10:43.
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0: 11:31.
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0: Las 11:57.
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7: Se llevó a cabo la gira Latidos del Corazón que encabeza la presidenta del Sistema DIF Nayarit, la doctora Beatriz Estrada Martínez, esto en la cancha de las colonias Landareñas en Jalisco, donde además de aparatos ortopédicos, se entregaron paquetes de programas alimentarios, certificados de cursos de capacitación del ICATEN, de término de estudios de primaria del INEA y actas de doble nacionalidad. Además se realizaron consultas médicas, dentales y psicológicas, así como asesoría jurídica. La discriminación laboral y falta de accesibilidad en espacios públicos son las principales barreras a las que se enfrentan las personas con discapacidad. Shanen Uribe, secretaria ejecutiva del Consejo para la Inclusión de Personas con Discapacidad, manifestó que las personas que atraviesan por ese tipo de situaciones empiezan a manifestar su inconformidad, buscando así mejorar sus condiciones de vida diaria. Por ejemplo, la falta de accesibilidad arquitectónica en las rampas. Este fue el corte informativo para Aztlán Radio, informó Gabriel Carrillo, la voz de nuestro origen.

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1: Muy buenas tardes, amigas y amigos de los pueblos Wirrárika, Nayeri, Odan y Mexican. Bienvenidos a una emisión más del programa Ñuka, los cuatro pueblos. Pero jamu meme guache meni kai mehte mo jamu memu masata tu na moni kai jamu pu ti ta hi sa ten hi ti hi ya ta mo hare ti ta me meng wa ba re me na te mo. Un espacio para la voz, la visibilidad y reconocimiento a nuestras culturas de pueblos originarios. Hoy daremos espacio para dar voz a quien nos platicará un poco sobre un tema de suma relevancia para nuestras comunidades, pero en especial para las juventudes. Y en su defecto, el reconocimiento de la diversidad cultural de nuestras comunidades y cómo es que esta institución, este ente hoy invitado, participa a través de los programas, acciones que realizan dentro del Instituto de la Juventud hacia las poblaciones de jóvenes de pueblos originarios. Y pues bueno, también vamos a dar la bienvenida para que nos comparta un poco en lengua wirrárika la compañera Reina Lucía de Haro. Ella es intérprete y traductora en la lengua wirrárika, certificada por el Instituto Nacional de Lenguas Indígenas. Hoy nos acompañará pues para que podamos también compartir información y que puedan escuchar los pueblos originarios en lengua wirrárika. Adelante, compañera.
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1: Muy bien, muchísimas gracias para nuestros pueblos wirrárika. Y pues bueno, nuestro tema de hoy es Injuve, jóvenes que transforman, raíces que inspiran. Y pues bueno, por aquí le vamos a solicitar a nuestro invitado para que se pueda presentar de viva voz, nos pueda compartir un poco sobre de dónde es originario, hace cuánto está frente a este gran institución en atención a jóvenes. Pues bueno, queremos escucharlo. Adelante, claro. Licenciado.
3: Primeramente agradecerles, me siento muy complacido, muy contento de estar aquí en este espacio, mi estimada Blanca Cánare, Blanquita, como muchos de aprecio y cariño te decimos. Gracias. Muy contentos de poder compartirle a nuestros jóvenes de pueblos originarios la información que el día de hoy vamos a ir desarrollando en este programa, y pues con el gusto de estar aquí y ponernos completamente a la orden, no nada más en este programa, sino también en lo que inmediato resulte después de lo que nuestros jóvenes escuchen, y que las dudas que tengan, con todo el gusto poder organizar hasta una visita, como ya lo hemos hecho en otras ocasiones y que hemos recorrido espacios, pero ahora ya en lo específico derivado de estos temas.
1: Muy bien, pues nos dará mucho gusto que en este programa pues nos pueda compartir toda esa información, sí, que va dirigido especialmente para los jóvenes y por supuesto para los padres de familia también, ¿verdad? Para que, claro, puedan compartir toda esta información a sus hijos, y pues bueno, puedan aprovechar alguna de las acciones o programas que maneja el INJUVE, el, claro, Instituto de la Juventud. Y pues bueno, bienvenidos a todos y todas, también los radioescuchas, los que nos ven en redes sociales también, pueden hacer sus preguntas al licenciado. Yo lo conozco, es una persona siempre accesible y sobre todo pues enfocado, ¿no?, en poder apoyar a los jóvenes, claro, en especial a los jóvenes de pueblos originarios, que mucho hemos visto también la participación, que pues bueno, últimamente también hemos observado cómo los jóvenes tienen ese interés de participar, claro, en diferentes ámbitos tanto económicos, políticos y sociales, ¿verdad? Entonces, hoy este día nos va a estar compartiendo y pues bueno, agradecemos a Radio Aztlán por brindar el espacio, a nuestro gobernador, el doctor Miguel Ángel Navarro Quintero, a la doctora Rocío Esther González por la oportunidad de brindarnos estos espacios a pueblos originarios y dar información de suma relevancia para nuestros pueblos y de interés sobre todo. Muchísimas gracias y pues bueno, la juventud no es solamente el futuro, es el presente. Para comenzar con el tema central en este espacio, vamos a comenzar hablando un poco y que nos pueda compartir, licenciado, para las personas que no conocen o que desconocen un poco qué es el INJUVE, que nos pueda compartir un poco cuál es el principal propósito de esta institución o el principal objetivo.
3: Claro, pues sí, el instituto, como algunos lo conocen, INJUVE, más práctico, o algunos otros, Instituto Nayarita de la Juventud, es un organismo público descentralizado que tiene un objetivo principal: escuchar y atender a las juventudes. ¿En qué? En su desarrollo integral. Y cuando hablamos qué es el desarrollo integral, pues es todo lo que en torno a las juventudes prevalece para que el joven pueda evolucionar en su etapa profesional, educativa, personal, ¿a través de qué? De actividades, de programas, de talleres, de gestiones, de vínculos a través de foros, asambleas, parlamentos, donde el joven pueda desenvolver sus capacidades, sus virtudes, sus talentos. Y este espacio, yo lo digo en resumidas palabras, es el organismo traductor de las políticas públicas de un gobierno. ¿Cuál gobierno? El gobierno que encabeza el doctor Miguel Ángel Navarro Quintero, nuestro gobernador constitucional, que como nunca antes le ha apostado a la juventud. Y hoy hablaremos de temas importantes, por ahí veía, y más adelante, en el tema de los microcréditos. Que qué importante sería, porque agosto, que es el mes de la juventud, traerá consigo beneficios importantes, pero aquí tendremos que hacer compromisos en este programa. Sí. Compromisos como el gobernador lo ha hecho, pero además acciones inmediatas. Ese es el más allá del compromiso, ese es uno de los objetivos que debemos de tener inmediatos, y yo por eso agradezco mucho este espacio, porque creo que va a ser muy productivo para quienes nos escuchan, papás, mamás, jóvenes, adultos, todos tenemos un joven que conocemos, o sí, un adolescente, claro, un sobrino, un amiguito, todos tenemos algo. Entonces, esta información ahí va a llegar a esas juventudes.
1: Muy bien, pues para que estén atentos y les informen por ahí, para que se puedan conectar todos esos jóvenes y puedan escuchar toda esta información importante que nos va a estar compartiendo. Y pues bueno, por aquí vamos a solicitar a la compañera Reina que nos pueda traducir un poco de lo que usted ha mencionado en este momento en la lengua materna wixárika y de allí consecuentemente en nayeri.
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1: Muchísimas gracias, compañera Reina, y pues bueno, compartirles también en la lengua materna nayeri y hite ni que allá na tamuare una te allá en ante gua te no amas na ti se ni que amas na Instituto de la Juventud Nayarita. 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Muy bien, licenciado, pues por aquí compartimos un poco en las dos lenguas maternas todo lo que usted ha expresado. Y pues bueno, para entrar al tema ya principal, sí nos gustaría que nos pudiera compartir a todos los jóvenes, a todos los padres de familia que nos están escuchando, cuáles son esos programas. Pero antes de ello, a mí me gustaría que nos pudiera compartir, porque hemos visto que usted ha andado en las comunidades, ha bajado a las poblaciones rurales de aquí de Tepic, siendo o no de pueblos originarios, se ha atendido a los jóvenes de las poblaciones rurales, que eso es lo importante. Claro. Sí, nos gustaría que nos pudiera compartir un poco, por ejemplo, cuáles son las acciones que más solicitan los jóvenes en atención en las comunidades, porque sí lo hemos observado, pues, ¿no? Por ejemplo, en algunas ocasiones en el tema del deporte.
3: Claro.
1: Entonces sí nos pudiera compartir un poco todas esas acciones.
3: Justamente es de los temas que más prevalecen, el tema de la convivencia social que se da en las comunidades de pueblos originarios. Siempre prevalece el tema del deporte, el voleibol, el fútbol, no siempre el básquetbol, pero por ejemplo, hace poquito estuvimos visitando Cerro de los Tigres. Sí, y ahí tenían su cancha muy bonita y les faltaban la canasta, le faltaba el tablero, y nos decía, es que sí nos gusta el básquetbol, pero nos falta el tablero, y nos comprometimos.

0: necesita pues tener todo para que motive todavía más a la participación tanto del joven como de la sociedad. Tenemos un objetivo y es tener juventudes sin barreras. Y el tener a unas juventudes sin barreras es ser promotores, facilitadores de lo que se necesita. Sumado a ello, hemos generado eventos donde los jóvenes de pueblos originarios han participado, por ejemplo, en el evento de la lengua madre. No es un evento que hacemos aquí en Tepic, que decidimos salir a los municipios del Nayar, de la Yesca, a los municipios de Guajicori, donde ahí prevalecen y hay que ir a entender desde ese espacio. Hemos podido llevar a cabo eventos que nos han pedido gestiones, por ejemplo, para la Semana Santa Cora, donde nos piden, por ejemplo, para la interpretación cultural, que es sumamente importante para prevalecer la historia, las tradiciones, las costumbres. Hemos generado acercamientos con los jóvenes en talleres. Hay jóvenes que han participado de manera proactiva, propositiva, en parlamentos juveniles, en eventos de oratoria, de debate, como por ejemplo su hija, que es una joven muy participativa en estos escenarios y que al final es importante representar a través de los pueblos originarios una participación no aislada, sino totalmente incluyente. Y en ese sentido, por eso cuando recorremos, que hemos ido a la mesa de Pedro y Pablo, que hemos estado recorriendo, vamos y llevamos gestión, vamos y llevamos actividades dinámicas, lúdicas, porque recordemos que el INJUVE es una institución que atiende, bueno, así lo establece la Ley de la Juventud para el Estado, personas de los 12 a los 29 años de edad. Entonces, siempre nos enfocamos a ese rango, pero no nos limitamos, porque cuando vamos y hacemos algún evento, sabemos que hay personas que tienen arriba de esa edad o menos de 12 y que quieren participar y no nos limitamos, pero sí nuestro rango de operación principal, porque así lo establece la ley, es específicamente con personas de los 12 y hasta los 29 años de edad.
1: 21 años,
0: 29.
1: 29 años.
0: 29, así es.
1: Muy bien, pues muchísimas gracias, licenciado, por compartirnos este pequeño resumen de las muchas actividades que han realizado desde el INJUVE y pues de reconocerse pues no el instituto, porque es este instituto quien otorga el reconocimiento, por ejemplo, del Premio Estatal de la Juventud, que es un premio que ha tenido gran prestigio pues no entre los jóvenes, y cada año se preparan los jóvenes desde los diferentes ámbitos que maneja la convocatoria.
0: Así
1: y
0: es.
1: De alguna manera todo ello motiva a los jóvenes que desde sus espacios sigan realizando acciones a favor del desarrollo económico, social y político de las comunidades o de la población en donde están participando, ¿verdad?
0: Sí.
1: Entonces, creo que es una gran motivación, sobre todo, por ejemplo, en diferentes municipios de pueblos originarios hemos visto jóvenes que se han llevado este premio.
0: Sí.
1: Se han llevado estos premios y siempre hay esa categoría,
0: claro.
1: O sea, la inclusión, lo que usted comenta dentro de la convocatoria, el tema de la participación,
0: sí,
1: ¿no? En diferentes acciones que han realizado los jóvenes a favor de nuestros pueblos. Entonces, han salido muchos jóvenes en esa categoría y, si no me equivoco, pues los municipios que siempre se han llevado pues todos estos reconocimientos, pues siempre son la Yesca,
0: sí,
1: el Nayar,
0: así
1: Ruiz,
0: es.
1: Creo que también
0: Ruiz
1: ha
0: también,
1: tenido,
0: así
1: a
0: es.
1: Caponeta, Guajicori, pues bueno,
0: Claro.
1: y los que hoy, a esos jóvenes que hemos visto en la participación o que se han llevado estas premiaciones, hoy los vemos activos.
0: Claro.
1: Los vemos activos porque eso los motiva a seguir adelante,
0: E
1: ¿no?
0: inspiran a otros jóvenes.
1: Exactamente, inspiran a otros jóvenes y pues siguen realizando acciones
0: Claro.
1: en las comunidades. Entonces,
0: Así
1: la
0: es.
1: participación de los jóvenes siempre ha sido muy importante en las comunidades, porque hoy en día hemos observado cómo los jóvenes también se integran, por ejemplo, en las actividades de la comunidad, ¿no? En las asambleas
0: Claro.
1: comunales, la participación de los jóvenes apoyando al juez
0: Claro.
1: auxiliar, jóvenes que están dentro de las estructuras del comisariado ejidal, jóvenes que
0: Claro.
1: están en las estructuras de autoridades tradicionales, a un
0: Sí.
1: lado del gobernador tradicional.
0: Claro.
1: Entonces, eso es muy importante porque los están encaminando a que sigamos, pues, ¿no? Y que
0: Claro.
1: prevalezca la cultura, la tradición y la cosmología.

0: la cosmovisión, ¿no? Preservar la cosmovisión de nuestros
1: Claro,
0: pueblos originarios.
1: sí, así
0: Entonces
1: es.
0: son de los jóvenes, que jóvenes que han sido partícipes, ¿no? En diferentes acciones y pues reconocerle a Injuve y a usted sobre todo, ¿no? Todas estas acciones que promueven a favor de los jóvenes.
1: Claro.
0: Entonces, ahora sí, nos gustaría que nos pudiera compartir, antes de irnos aquí a un corte, que nos pudiera compartir
1: Claro.
0: alguno de los programas para que
1: Sí.
0: ya los jóvenes que nos están viendo o que nos están escuchando puedan tomar nota y también
1: Claro.
0: tengan muy presente si en alguna de alguno de estos programas que nos va a mencionar el licenciado tiene algún límite de
1: Claro.
0: inscripción, tiene algún requisito, pues nos pueda compartir también dónde podemos
1: Sí.
0: encontrar toda esa información
1: Claro.
0: y con quién podemos contactarnos.
1: Sí, justamente algo de lo que hemos buscado es ir municipalizando las actividades. ¿Qué significa municipalizar? No centralizarlas a la capital, sino poderlas llevar, ¿sí?, a los municipios. Por ejemplo, en la UT de la Sierra hemos, y eso es algo importante porque siempre, a veces se considera nada más en la capital, las actividades más grandes. Hace poco, hace algunos meses, el gobernador nos instruyó que pudiéramos invitar al director general del Instituto Mexicano de la Juventud a una gira por el municipio del Nayar. Y justamente él conoció las excelentes condiciones que brinda la UTE de la Sierra, conoció a los estudiantes, saludó, recorrimos parte de la cultura de las tradiciones del rey Nayar, por ejemplo, todo lo importante que hablaba usted de la cosmovisión, todos estos temas que obviamente nos anteceden y que son parte fundamental como país, como Estado, y que no debemos de perder de vista como funcionarios, que al contrario tenemos que fortalecer. Y en ese sentido, nuestro titular, el licenciado Abraham Carro, recorrió, tuvo un encuentro, platicó, generó compromisos, ya ha atendido a parte de la comunidad estudiantil de la UT de la Sierra. Y en ese sentido, parte de los programas, justo como lo bien mencionaba, el Premio Estatal de la Juventud, la máxima distinción que el gobierno del Estado de Nayarit otorga a sus juventudes. Y por eso hemos ampliado las distinciones. Por eso hoy se dividen en dos categorías. Categoría A, de los 12 a los 17 años de edad. Categoría B, de los 18 a los 29, para que haya una competencia justa, sana y sobre todo igualitaria. Y hemos expandido lo que es en el tema de inclusión, pueblos originarios, diversidad sexual, hemos incluido organizaciones civiles, colectivos, que antes no había nada de esas distinciones. Y que hoy, gracias al
0: Exactamente.
1: gobernador, no nada más es su reconocimiento, su medalla, hay un incentivo de 10 mil pesos. Entonces, para esos jóvenes que nos están escuchando, que son agentes de cambio, que realizan actividades, que organizan, que gestionan, que siempre están ahí, esos jóvenes pueden participar. La convocatoria va a salir en el mes de octubre. Vamos a estar recorriendo los municipios, vamos a estar llevando toda esta información a las escuelas, a las instituciones, pero desde ahorita, ¿dónde pueden ir investigando? ¿Dónde nos pueden mandar un mensaje? En la página, en Facebook, Instituto Nayarita de la Juventud. Ahí están todas las convocatorias para que no tengan que desplazarse a las oficinas de Tepic y desde vía remota, desde un WhatsApp, desde el Messenger, desde el Instagram o TikTok, nos puedan mandar un mensajito y ahí les vamos a responder sus dudas, sus inquietudes, para que puedan ingresar y conocer todo esto de lo que les estamos platicando.
0: Pues muy interesante, ya váyanse alistando jóvenes para participar en esta gran
1: Claro.
0: convocatoria que ya estamos a que octubre ya está a
1: Un
0: la
1: par de
0: vuelta
1: meses
0: de la
1: ya,
0: esquina,
1: claro.
0: entonces hay
1: Ya
0: que
1: vayan
0: ir
1: armando
0: checando.
1: sus expedientes,
0: Hay que ir checando
1: ¿verdad?
0: las bases
1: Así es.
0: o sí, ¿verdad? Las
1: Sí,
0: bases
1: así
0: para
1: es.
0: poder participar en alguno de los rubros que
1: Claro.
0: estará por ahí de
1: Así
0: alguna
1: es.
0: forma ofertando la
1: Sí.
0: convocatoria y pues bueno, y vayan seleccionando en
1: Sí.
0: de las acciones que realizan en las comunidades en cuál categoría
1: Claro.
0: pueden participar. Los jóvenes de pueblos, especialmente de pueblos
1: Claro.
0: originarios, de nuevo los queremos ver
1: Sí.
0: ganando aquí
1: Una
0: una
1: distinción, así
0: distinción, un
1: es.
0: gran reconocimiento que lo merecen porque
1: Claro.
0: pues hacen mucho por nuestras comunidades y hay
1: Así
0: muchos
1: es.
0: jóvenes que probablemente cuando ven la convocatoria, pues dicen, sí, se asustan y ven tanto, claro, tanto
1: requisitos, formatos. Y,
0: sí, ¿verdad? Pero.
1: Pero yo, está sencillo.
0: Está bien sencillo. Y yo estoy segura que el personal del Instituto, sí, de Nayarita de la Juventud pueden también, claro, asesorarlos.
1: Y todo es digital. Apoyarlos. Todo es digital para que no piensen, ay, tengo que ir a Tepic a llevar documentos. Todo desde su teléfono. Con eso pueden empezar y cualquier duda, como bien dice, adelante. Y pueden, algo me gustó lo que mencionó. Hay una distinción especial para nuestros jóvenes de pueblos originarios, pero nuestros jóvenes pueden participar en las 13, ¿eh? En las 13 distinciones. Hay una especial porque obviamente representa, uh-huh, un esfuerzo especial, nuestros jóvenes, uh-huh, de pueblos, uh-huh, originarios, pero pueden participar en todas.
0: En todas las categorías.
1: En todas, ah, así es.
0: Jóvenes, queremos ver uno, dos, tres o, claro, los cuatro pueblos en cada una de las categorías.
1: Así es.
0: Alístense, alisten por ahí
1: sus documentos, sus fotos, todo.
0: Sí, que, pues, licenciado, nos gustaría también que cuando salga la convocatoria nos pudiera compartir también en esta emisión todos los requisitos, claro, y también las categorías, de qué se trata cada uno de ellos, para que pues puedan conocerlo de viva voz también, sí, de usted, ¿verdad? Y puedan conocer esta gran convocatoria, porque yo he observado que el gobernador siempre entrega esta gran
1: siempre
0: distinción.
1: Siempre nos acompaña el gobernador.
0: Entonces, tener el honor de poder recibir, sí, en manos del gobernador un reconocimiento que los, claro, a partir de todo ese empeño, todo ese trabajo, todo ese sacrificio que los jóvenes hacen en las, sí, comunidades, pues es un gran honor. Sí. Y sobre todo, pues, que se puedan llevar un incentivo,
1: claro,
0: para seguir generando todas esas acciones, pero sobre todo los jóvenes que estudian, pues se puedan, sí, apoyar, se puedan ayudar sobre de ese recurso, ¿verdad? Entonces, pues, ya está la invitación de nuevo, claro, formulada aquí para el licenciado, nos va a seguir
1: aquí
0: acompañando.
1: Aquí vamos a estar presentes.
0: Muy bien. Pues, amigas y amigos, pues ya nos llegó la hora del receso. No, síguenos sintonizando, en un momento más regresamos para que nos siga compartiendo el licenciado toda esta información importante. Claro. En un momento nos vemos.

Vamos a una breve pausa, pero regresamos con más historia de nuestros cuatro pueblos originarios de Nayarit. 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
1: Las 12:29.
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0: Amigas y amigos, pues estamos de regreso en esta tu emisión Ñuca, los cuatro pueblos, y pues bueno, hoy tenemos de invitado a nuestro amigo el licenciado Manuel Alberto Mendoza Esparza. Él es director del Instituto Nayarita de la Juventud, INJUVE, mejor conocido, y pues bueno, nos estaba compartiendo un poco acerca de los objetivos que tiene este instituto hacia las juventudes, y pues bueno, siempre trabajando de la mano y bajo los objetivos también del señor gobernador, el doctor Miguel Ángel Navarro Quintero, que pues siempre está preocupado pues para que los jóvenes puedan seguir participando en los diferentes ámbitos en la sociedad y impulsándolos a que puedan desarrollar sus capacidades y pues bueno, puedan salir adelante. Y pues nos estaba compartiendo toda esa información y pues queremos ahora sí que nos comparta ya los programas que actualmente ofrece el INJUVE para apoyar a las juventudes, que por aquí los que se están apenas conectando, los que nos están escuchando apenas, pues podamos poner atención para que podamos por ahí anotar cuál es el que nos interesa, cuáles son los beneficios, dónde podemos solicitar mayor información, cómo podemos acercarnos para ser partícipes de estos programas y acciones que otorga el INJUVE. Y pues bueno, licenciado, adelante, lo escuchamos y pues bueno, cuando por aquí nos comparta toda la información, pues traduciremos en la lengua wixárika y náyari para que nuestros jóvenes puedan enterarse.
1: Adelante. Muchas gracias. Sí, qué importante es hablar de temas de apoyos, de programas, de gestiones, porque siempre los jóvenes nos preguntan, ¿y qué podemos gestionar en el INJUVE? Y ya lo mencionábamos al inicio. Cuando ahorita que tenemos el tema del mundial que ya se va a terminar y que la presidenta, la doctora Claudia Sheinbaum, ha impulsado el mundial social, tenemos como objetivo recuperar espacios públicos y ahí nos coordinamos con la sociedad a través de ir a limpiar un espacio, pero no nada más limpiarlo y dejarlo bonito, darle vida. ¿A través de qué? De actividades deportivas, artísticas, culturales, y en esa primera instancia yo quiero aperturar el espacio para que si nuestros jóvenes de pueblos originarios desean organizar, ya con Reina ya nos estamos comprometiendo. 22 de agosto vamos a visitar, vamos a visitar Guadalupe Cotán. Vamos a visitar Guadalupe Cotán y le hacemos la invitación a Blanquita de que nos pueda acompañar para ir a llevar material deportivo para algunas actividades. Me voy a llevar unos trofeos, me voy a llevar unas medallas para los ganadores. Excelente. Y obviamente el material pues son los balones, las redes. Es el Día de la Comunidad de ahí de Guadalupe Ocotán. Vamos a estar conmemorando en el marco de los festejos por el Día Internacional de la Juventud. Y para nosotros pues va a ser muy importante generar una visita con nuestros jóvenes de pueblos originarios, porque quiero decirles, a lo mejor ustedes lo sabían, que el municipio de El Nayar es el municipio que registra el mayor número de jóvenes de todos los municipios de nuestro estado. Entonces, claro, estamos hablando del municipio de La Yesca, pero en el caso de Guadalupe Ocotán, pero me refiero que la importancia que tiene, ¿sí? La importancia que tiene estos esfuerzos, y por eso siempre que se acercan, que nos tocan las puertas, diferentes actores sociales de las comunidades, de los pueblos originarios, jóvenes, líderes, estudiantes, decimos siempre sí, siempre sí. ¿Por qué? Porque para nosotros, yo les menciono, el municipio de El Nayar congrega el mayor número de jóvenes. Hay importancia, por supuesto. Y aquí en este sentido, que nos puedan hacer llegar un mensajito a través de algún vínculo o de ellos mismos para decirnos, ¿sabes qué? Ocupamos balones, vamos a hacer este torneo. Ocupamos y con gusto los vamos a apoyar porque estamos en el marco de estos esfuerzos del Mundial Social. También quiero aprovechar para mencionar que en el mes de agosto vamos a entregar 50 microcréditos. El gobernador del estado nos ha apoyado bastante con un programa que se llama Nayarit Joven. Y este programa tiene el objetivo de brindar microcréditos a jóvenes de 18 a 29 años de edad de 20 mil pesos. ¿Qué es lo importante? Que es a tasa cero. O sea que el joven paga como 880 pesos mensuales durante 24 meses. Y el joven que quiere emprender o que ya emprendió y ocupa dar otro escaloncito a su proyecto, pues esos 20 mil pesos le caen muy bien porque no tienen interés, porque tiene la flexibilidad a través del INJUVE, de FONAI, uh-huh. Y pues, ¿qué me gustaría? Que hubiese bastantes jóvenes de pueblos originarios, y aquí nos ponemos en entera disposición para que si algún joven necesita toda esta información, que la pudiéramos hacer llegar a través de que nos manden un mensaje y se la podamos compartir, la imagen, los requisitos, que pudiéramos a lo mejor si nos apoyan, uh-huh. Porque quiero compartirles algo. En el gobierno del gobernador Miguel Ángel Navarro Quintero, hicimos algo que nunca se había hecho. La convocatoria del Premio Estatal de la Juventud se pudo traducir a las diferentes lenguas madre. ¿Qué me gustaría? Que también esa información, uh-huh. De esta convocatoria de los microcréditos, aprovechando que Reina seguramente nos va a decir que sí, nos puede ayudar también a traducirla, ¿sí? Y poderla compartir para que sea todavía más práctico para nuestros jóvenes. Que cualquier duda que puedan tener, nos escriban un mensajito, que podamos organizar alguna reunión, ya sea en algún punto o también virtual. Sí. Hoy las redes nos permiten, gracias. Cuando voy me dicen, no, es que aquí el Byte nos agarra muy bien. Bueno, ya le ando haciendo promoción, pero me dicen, nos agarra muy bien y traen señal y todo. Y ya hasta me ando queriendo cambiar porque digo, hay, en todos esos espacios no batalla uno. Exactamente. ¿Sí? Entonces, que podamos organizar, si es necesario, una reunión virtual para que no tengan que trasladarse, que no vengan a gastar, que no, hasta que ya tengan sus documentos, y ahora sí. Y ya veremos la forma de coordinarnos con los titulares municipales de la juventud, uh-huh. Para que no vengan ellos, y que los titulares municipales puedan ayudarnos a recabar esos documentos en su municipio, y ya nos los traigan por acá a Tepic, para poder dar trámite correspondiente. ¿Qué es lo importante? Que sí se apresuren a conocer esta información, porque en agosto vamos a entregar esos 50 microcréditos, gracias al gobernador, el doctor Miguel Ángel Navarro Quintero.
0: Muy bien, pues ya escuchamos aquí a nuestro amigo, para que por ahí tomen nota todos los jóvenes y puedan participar en este microcrédito, pues es un recurso que nos puede ayudar, que puede apoyar a los jóvenes para que puedan emprender ese negocio que sueñan, para que puedan realizar alguna acción, alguna actividad de con algún interés propio. Y pues bueno, ya nos está comentando todos los beneficios que tiene este microcrédito. Y pues esta información también lo podemos encontrar en la página, sí, oficial del INJUVE. De igual manera, pues, que nos pudiera informar si en todos, uh-huh, los municipios están los titulares municipales de la juventud.
1: Sí, en la mayoría de los municipios sí cuentan con titulares municipales de la juventud. Ahí en ese sentido, quien propone a los titulares son los ayuntamientos, y sabemos, uh-huh, que los ayuntamientos son autónomos. Entonces, ¿qué buscamos nosotros? Una vinculación efectiva, una comunicación efectiva con ellos, porque pues ellos nos permiten desdoblar toda esta, uh-huh, información. Claro, a través de nuestras redes sociales, de nuestras plataformas, de todos los grupos que tenemos, porque tenemos grupos de, uh-huh, WhatsApp, uh-huh, con diferentes, uh-huh, temas. Ahí les vamos agregando. Si hay un joven que es emprendedor, lo vamos agregando al tema de emprendimiento. Si hay joven que le gusta la oratoria, el debate, uh-huh, o que participa en el consejo consultivo, en el parlamento juvenil, ahí ya lo vamos agregando, y ahí les vamos mandando la información, ahí les vamos compartiendo la información a todos ellos, y en esos grupos pues permite pues estar socializando de manera oficial, ¿verdad? Todo este contexto. Viene agosto, en agosto está en colaboración con Secretaría del Trabajo lo que es la Feria del Trabajo dirigida a las juventudes, para nuestros jóvenes. Ahorita creo que vamos a hablar del SAT, de estas citas del SAT, cuando, a ver, ya nos vamos a titular y nos piden el RFC. Oye, ocupo mi RFC, ¿dónde lo hago? ¿Cómo? Pues bueno, vamos a platicar también ahorita un poquito más, porque tenemos las oficinas móviles del SAT, gracias a la licenciada Maritza Valencia, que es la delegada en Nayarit, el SAT se mueve a las oficinas del INJUVE. Y vamos a decir, ¿dónde está el INJUVE? En la calle Jiquilpan, 137, Colonia Lázaro Cárdenas, allá por la feria, más o menos. Para que se ubiquen de manera rapidita y digan, ¿de aquel lado está? Pero muchos jóvenes, a veces el tabú de que, ay, el SAT, ¿cómo le hago? ¿Que cómo voy a declarar? Primero hay que registrarnos. ¿Y cómo me registro? Ah, pues el INJUVE tiene un programa que cada mes las oficinas móviles van hasta nuestra institución y ahí, si se les olvidó su UCB, ahí les prestamos una. Si se les olvidó imprimir un documento, ahí les imprimimos. Ahí tenemos cafecito, galletas, tenemos una sala de espera muy cómoda para que mientras están atendiendo todos los demás jóvenes, ahí puedan esperar y además estén viendo todos los programas en la pantalla que están disponibles para nuestros jóvenes en Nayarit.
0: Bueno, pues jóvenes, no desaprovechen esta gran oportunidad. El INJUVE está brindando todos estos apoyos, estos servicios para que se nos pueda facilitar, porque sí, efectivamente, Lid, creo que hoy en día ya tenemos que realizar ciertos trámites que anteriormente no conocíamos y que, bueno, en ocasiones tenemos una mala información, ¿verdad? Claro. Sobre todo en el SAT, y nos da miedo ingresar, nos da miedo ir a tramitar ese
1: requisito. La famosa fiel, ¿qué es la famosa fiel? ¿Verdad?
0: Entonces, pues el licenciado tuvo a bien gestionar un módulo especialmente ubicado en sus oficinas y pues bueno, qué mejor en la confianza de los mismos jóvenes que están colaborando en el instituto, pues nos puedan apoyar sobre este servicio. Pues ya nos ha platicado dos programas importantes, los microcréditos y pues bueno, las jornadas del SAT. Que nos pudiera compartir aquí la compañera Reina un poco de traducción en Wirrárica. Adelante, compañera.
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0: Muchas gracias, compañera Reina, por la traducción en Wirrárica. Y pues bueno, yo les voy a comentar un poco en Nayeri. 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Tengo ya en mundial social. Una doctora Claudia Sheinbaum, parto tu presidenta y pues en que tu metiste ve. 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Entonces licenciado, pues aquí vamos a sí, a darle un poco de agilidad para que nos pueda compartir también del siguiente programa,
1: claro,
0: de que están manejando aquí el INJUVE. Adelante, sí, licenciado.
1: Sí, justamente otro de los temas importantes es acerca de mi primera chamba, que lo voy a resumir por el, ajá, tiempo que nos queda, sí, es un espacio que permite de manera oficial vincular a los jóvenes a las diferentes vacantes que existen, porque pues nos hemos dado cuenta de situaciones donde el joven cae en algunas trampas respecto a ingresar a páginas no oficiales. Y nosotros buscamos con esto vincularles a las páginas donde verdaderamente existe vinculación empresarial con las instituciones, con ofertas de trabajo reales, uh-huh, y que permitan ser dignas también para ellos para ocupar en algún espacio. Justo ese tiene el objetivo de mi primera chamba. Y aprovecho también para mencionar que tenemos un catálogo de becas de descuento en diferentes instituciones. La mayoría son en instituciones privadas que están ya verificadas, que cuenten con su REBOE a través de la Secretaría de Educación Pública, porque en algunos casos existen jóvenes que no tienen la oportunidad de estudiar en una institución pública, sobre todo en el tema de universidad, uh-huh, y ingresan a alguna institución privada, que sepan que tenemos becas de descuento de inscripción, de reinscripción para pagar sus cuatrimestres. Tenemos un catálogo muy amplio y que puedan aprovechar los jóvenes de estas becas que tenemos para ellos, que permiten en este caso fortalecer esta parte del estudio y que puedan seguir desenvolviéndose en su etapa profesional. Lo resumo en ese sentido, ojalá en lo posterior podamos tener otro espacio para poder hablar más a detalle de este tema que también es importante, pero que cualquier duda aprovecho para reiterarles, página en Facebook, Instituto Nayarita de la Juventud, ahí vienen números de teléfono, WhatsApp, toda la información que requieran les podemos brindar y responder sus dudas a través de un mensaje que nos hagan llegar.
0: Muy bien, licenciado, pues muy importante también estos dos programas, así se llama Mi Primera Chamba, uh-huh. El programa Bolsa Juvenil del Empleo, pues es es un espacio seguro para todos esos jóvenes que buscan, pues, ¿no?, ya entrar al mundo laboral.
1: Claro.
0: Hay que acercarse a INJUVE para que les puedan proporcionar páginas oficiales, claro, verídicas, sí, y que tienen, pues, ahí un convenio con el INJUVE para que puedan estar, claro, seguros, ¿verdad?, al entrar así a es estos espacios del mundo laboral. Y, pues, bueno, también el tema de las becas de descuento, que sí, muchos jóvenes de pueblos originarios, claro, que a lo mejor en su momento ya no alcanzaron alguna ficha en la universidad, pues tienen la oportunidad, bueno, y que buscan otros espacios en escuelas privadas. Ahí está el espacio, acérquense a INJUVE para que se puedan ser parte, ¿no?, de este, claro, programa de becas para los jóvenes. Y pues bueno, licenciado, este es su programa. Cuando por ahí se abra otro espacio, un programa nuevo que quieran ofertar o que oferten en el INJUVE, nos lo puedan compartir, claro, en esta emisión para que los jóvenes, los padres de familia se puedan enterar. Y pues bueno, agradecerle mucho, sí, por habernos acompañado en esta emisión en vivo, Ñuca, Los Cuatro Pueblos. Nos gustaría que nos, claro, pudiera dar un mensaje de despedida para nuestros radioescuchas.
1: Sí, pues muchísimas gracias, contento, complacido. Recordarles que con las juventudes lograremos todo y sin las juventudes nada. Así que adelante, sigamos impulsando a los jóvenes del presente y del mañana también.
0: Amén, tu tistata, sí.
2: United Pamparios de Raga, Monterrey, en United. Gracias.
0: Gracias.

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1: la historia y las tradiciones de nuestros pueblos originarios.
0: Gracias por acompañarnos en Ñuca, los cuatro pueblos. 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
3: Las 12:58.
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9: Estas son las breves mundialistas. Los mundiales están llenos de historias, leyendas y datos curiosos. El gol más extraño en la historia de la Copa del Mundo se dio en 1938, un tanto que aseguró que los futuros ganadores, Italia, avanzaran a la final a costa de un impresionante equipo de Brasil. Con su equipo ganando 1-0, el gran Giuseppe Meazza se preparó para ejecutar un penalti en el minuto 60, solo para que sus pantalones cortos se le cayeran hasta los tobillos durante la carrera. Sin inmutarse, el entonces capitán se recolocó y mandó el balón a la red, mientras el portero todavía se estaba riendo. O al menos, eso dice la leyenda. 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
2: El gobierno de Nayarit va a adquirir un helicóptero para reforzar las acciones de seguridad y atender con mayor celeridad los llamados que se hacen en operativos contra el crimen organizado, señaló el gobernador Miguel Ángel Navarro. Dijo que será en los próximos días cuando se concrete dicha compra, pues se trata de una herramienta importante para darle mayor certidumbre a la ciudadanía. Recomienda la policía cibernética a los padres de familia que estén al pendiente de sus hijos sobre el uso de dispositivos durante esta temporada vacacional y les digan los riesgos que corren si interaccionan con personas desconocidas en redes sociales o juegos en línea, pues los ciberdelincuentes pueden hacerse pasar por menores para sacarles información personal y después ellos o sus familias podrían ser víctimas de extorsión u otros delitos. Este fue el corte informativo para Aztlán Radio, informó Gabriel Carrillo, la voz de nuestro origen.

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1: El gobierno de Nayarit va a adquirir un helicóptero para reforzar las acciones de seguridad y atender con mayor celeridad los llamados que se hacen en operativos contra el crimen organizado, señaló el gobernador Miguel Ángel Navarro. Dijo que será en los próximos días cuando se concrete dicha compra, pues se trata de una herramienta importante para darle mayor certidumbre a la ciudadanía. Recomienda a la policía cibernética a los padres de familia que estén al pendiente de sus hijos sobre el uso de dispositivos durante esta temporada vacacional y les digan los riesgos que corren si interaccionan con personas desconocidas en redes sociales o juegos en línea, pues los ciberdelincuentes pueden hacerse pasar por menores para sacarles información personal y después ellos o sus familias podrían ser víctimas de extorsión u otros delitos. Este fue el corte informativo para Aztlán Radio, informó Gabriel Carrillo, la voz de nuestro origen.

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0: Hola, ¿qué tal? Muy buenas tardes. Bienvenidos a Conexión Deportiva. Yo soy Jorge López y estamos totalmente en vivo a través del 100.3 de FM y 550 de AM en Atlán Radio. La voz de nuestro origen en lo que llega, aquí viene ya, llegando safe, el Diego, hoy nomás, mi amigo Diego Estrada, ¿cómo estás?
1: ¿Qué tal, mi estimado George?
0: ¿Te agarró la lluvia?
1: No, hay una emergencia, pero todo bien, contento de estar aquí en Conexión Deportiva, cerrando esta semana, viernes, pues con los temas, hoy hay invitados, final del Mundial, Argentina, España, mañana Inglaterra contra Francia, inició la Liga MX, Nayaritas a Juegos Centroamericanos, y bueno, hay muchos temas, ¿no?
0: Sí, así es, tenemos en cabina, vamos a tener en cabina en unos minutos más a Sofía Muro, quien es seleccionada nacional, estará en Eugene, Oregon el próximo mes de agosto, vamos a platicar con ella, y también a su entrenador y presidente de la asociación de atletismo de nuestro estado, el profesor César Hernández. También tenemos el resumen del Fantasma Novelo.
1: Es correcto.
0: Fíjate que hemos estado platicando de la Supercopa de la Federación Mexicana de Fútbol, que acaba de terminar hace algunos minutos, hace un par de horas, allá en Toluca, en el Centro de Alto Rendimiento. 5 nayaritas tuvieron participación. 5 nayaritas. Nosotros nos habíamos dado cuenta de 3, porque platicamos con Joseph Chávez, que quedó en segundo lugar, por así decirlo, perdieron la finalísima contra la selección nacional, pero en la selección nacional sub-14, que sale campeona, está un jugador del Atlas, que es oriundo de Puga.
1: Okay.
0: Tadeo de Jesús.
1: Ah, sí, de la selección mexicana.
0: Uh-huh. En la sub-15, con quien vamos a estar platicando un poquito más adelante, está el jugador Ángel Moya, pertenece a la categoría sub-15 del Cruz Azul. Él sale campeón, es delantero. Desafortunadamente no mojó en el torneo, pero sí lo vi jugar a través de las transmisiones y tuvo una destacada participación. Le digo, bueno, ¿qué onda? Si no te contesto, hermanos, porque estoy arriba del avión, voy rumbo a San Luis a integrarme a las fuerzas básicas del Cruz Azul ya para arrancar el torneo Apertura.
1: Qué chulada.
0: Entonces, vamos a intentar platicar con él, pero si te parece, para aprovechar la visita. Entre otros temas también, pues están los chicos que van a Juegos Centroamericanos y del Caribe. Hoy arranca el Grand Prix allá en Apizaco. Esos son algunos de los temas que tenemos el día de hoy. Rápido, pues hay que empezar con los invitados, ¿no? Pero para ello hay que iniciar con el resumen de Luis, el fantasísima Novelo.
1: Adelante.
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3: 5 medallas para México y Nayarit. Atletas de Nayarit levantaron la mano y aportaron para que México se llevara el primer lugar en el cuadro general de medallas en el Campeonato Norteamericano, Centroamericano y del Caribe de Atletismo en las categorías sub-18 y sub-23. Stephanie Martínez se proclamó campeona en la prueba de salto de altura en la categoría sub-23. Susana Montes, del municipio de Bahía de Banderas, aportó con su velocidad para que el equipo mexicano en relevos mixtos 4x400, categoría sub-23, se ubicara en el tercer lugar de esta prueba. La santiaguense Milagros Ayón ganó la medalla de bronce en la prueba de impulso de bala sub-18 con una marca de 13.84 metros. Ya en la última jornada, el equipo de Quinos, especialistas en el lanzamiento de martillo, mismo que dirige Arturo Hermosillo, se hizo presente con 2 medallas de bronce, la primera por parte de Isis Rodríguez, dejando un registro de 57.22 metros, la segunda, cortesía de Gael Sánchez, quien se colocó en el tercer sitio de la competencia, con una marca de 53.04 metros. En el cuadro general de medallas, México terminó en el primer lugar con 24 de oro, 17 de plata y 22 de bronce. Atletas nayaritas convocadas a eventos internacionales. Sofía Muro de Anda ha sido convocada para representar a México en el Campeonato Mundial de Atletismo categoría sub-20 en la prueba de relevos 4x100. Este evento se llevará a cabo del 4 al 9 de agosto en Estados Unidos. Además, Osiris Machado ha sido convocada para representar a México en el World Paraathletics Grand Prix a celebrarse del 14 al 20 de septiembre en Colombia. Para Conexión Deportiva, Luis Novelo.

0: a Luis el Fantasma Novelo por su oportuno resumen el día de hoy. Y ya tenemos aquí en cabina a nuestros invitados, George, pues que nos vienen a platicar un poco de atletismo, campeonato mundial, NACAC y todo lo que salga ahorita. Vamos a aprovechar que los tenemos aquí, ¿no? Bienvenidos.
1: Gracias.
2: Sí, así es. A mi izquierda, bueno, está la seleccionada nacional, Sofía Muro, velocista, 100 metros planos, ahí múltiples medallas de oro en la Olimpiada Nacional y, bueno, una buena destacada participación en la CAC, que trae buena noticia, ¿no? También para el próximo mes de agosto. Ya pensaba que se iba a ir de vacaciones, pero sigue entrenando, tiene que seguir entrenando. Y a mi derecha está el profesor César Hernández, quien, aparte de ser entrenador de Sofía, pues es el nuevo presidente de la Asociación de Atletismo del Estado de Nayarit. Profe, Sofía, bienvenidos, buenas tardes, qué bueno que pudieron venir. ¿Por dónde iniciamos? Al final de cuentas, está la buena noticia de Sofía. Sí. Profe, bueno, vamos a arrancar contigo. Y pues bueno, también este cambio de proyecto en lo que viene siendo la asociación. Sofía, para terminar esta temporada 2025-2026, pues le toca representar a México en este Campeonato Mundial Sub-20, ¿no?
1: Sí, muchas gracias por la invitación. Y así efectivamente fue convocada al NACAT, al Centroamericano. Y bueno, desafortunadamente tenían medalla de bronce en un relevo 4x100, pero hubo ahí una descalificación. Y bueno, pues no se puede entregar la medalla, así es el atletismo, ¿verdad? Se revisan, todo se graba y detectaron, los jueces tienen esa facultad de cuando ven una falla, pues emitirlo, ¿no? Y bueno, la tienen visualizando desde el año pasado, que rompió el récord de 150. La CONADE les da seguimientos a todos los chicos y este año les siguió dando el seguimiento y ellos son los que la proponen para el campeonato mundial sub-20, ¿verdad? En un relevo nuevo que existe, que es relevo 4x100 mixto.
2: Oye, Sofía, yo recuerdo el año pasado, allá en una de las tardes, entrenando en el Santa Teresita, platiqué contigo, no recuerdo si fue a finales o principios, principios del proceso o a finales del año como tal. Yo te preguntaba, ¿no? Pues qué sigue para ti, cuáles son tus metas para este nuevo proceso. Y una de las cosas que yo recuerdo que sí me dijiste era: quiero un evento internacional, ¿no? Quiero estar en un evento internacional. Primeramente, platícanos cómo viviste el campeonato NACAC, el norteamericano, centroamericano y del Caribe. Sobre todo, en tu prueba de 100 metros, te tocó el hit, yo creo que más lleno de caribeños, ¿no? De caribeñas en este caso.

0: Bienvenidos,
1: Gracias,
0: profesor
1: gracias.
0: Sofía. Platícanos un poco de ti, de tu carrera como atleta, cuánto tiempo ya practicando este deporte y pues eso, ¿no? Que la gente sepa un poco más de tu trayectoria.
1: Pues yo inicié haciendo deporte en gimnasia, entrené 10 años gimnasia y después pues ya no me gustó y me cambié a atletismo con el profe César. Y ya llevo 2 años y medio, creo, algo así. Y pues desde ahí me fue bien, me gustó y pues ahí me quedé.
0: Bien, oye, ¿alguna vez visualizaste esto que te está sucediendo, estar en un mundial de atletismo? ¿Era alguna de tus metas, objetivos?
1: Pues sí era una de mis metas, pero o sea, lo veía un poco lejos, pero pues estoy muy agradecida de que sí se pudo.
0: Muy bien. ¿El proceso cómo ha sido, profesor, aquí con Sofía y me imagino más atletas que tienen ahí trabajando? ¿Cuánto tiempo ya visualizando que se diera esta oportunidad, primero en el centroamericano, en el NACAC y ahora el mundial?
2: Sí, como asociación hemos estado trabajando en eso, ¿no? De empezar a impulsar todos los chicos talentos al alto rendimiento. Ese es uno de los objetivos de este nuevo comité y eso es lo que buscamos, que más chicos empiecen a tener eventos internacionales, ¿no? Un centroamericano. Desafortunada o afortunadamente, México está en la región de la velocidad. Es en todo el mundo donde más velocidad hay. Es efectivamente el NACAT, ¿no? Entonces, pues sí, nos la tenemos difícil, pero bueno, solamente estando ahí se empiezan a dar cuenta el trabajo que se tiene que hacer, tanto entrenadores, por supuesto, como atletas, ¿no? Entonces, estamos con esa visión de que esperemos en los siguientes eventos internacionales del próximo año haya más nayaritas en esos eventos, ¿no? Eso es lo que busca cada uno de los entrenadores y de la misma asociación, ¿no? De atletismo.
0: Yo recuerdo, profesor, cuando inicié en el medio, le estoy hablando hace unos 4 años aproximadamente, el atletismo destacaba mucho en lanzamientos, ¿no? Martillo, disco, impulso de bala. Y algunas de las pláticas que teníamos con entrenadores, atletas, nos decían eso, ¿no? Que se buscaba que la velocidad en Nayarit se volviera a posicionar, cosa que ya está sucediendo, ¿no? Por lo que veo, ahora no solamente estuvo Sofía, no hubo más chicos representando. ¿A qué se ha debido? ¿Usted considera que ha sido ese trabajo que se viene haciendo? ¿Más atletas o chavos se han interesado en la velocidad? ¿Qué nos podría decir de ello?
2: Sí, ha ido creciendo el número de atletas que quieren participar en la velocidad, ¿no? Tenemos ya ahora sí un buen número y eso nos ha permitido esa masividad, tener un buen selectivo, ir cada vez creciendo más, por supuesto, sin desmeritar el trabajo de los saltos y los lanzamientos, que es muy bueno, pero eso buscamos, en tener un equilibrio, ¿no? Entre la pista, la gente de velocidad y la gente que practica saltos y lanzamientos, que haya ese equilibrio, ¿no?
3: Que también creo yo que se pudiera sumar, profe, el hecho de tener esos eventos que se organizan a partir de octubre, ¿no?
2: Sí.
3: Esos famosos seriales de octubre hasta la etapa municipal, rumbo a la
2: Sí.
3: Olimpiada Nacional, el muchos pruebas de velocidad, vaya, o de pista. Estamos hablando de cientos de niños, cientos de niños que son las etapas de desarrollo, que también al final de cuentas empiezas a detectar los niños que ves la calidad ya nata, ¿no? Entonces ahí todo eso pues, ha abonado a que Nayarit nuevamente en velocidad, porque sí hubo una etapa donde
2: Sí,
3: realmente no se tenía
2: no había
3: tanto
2: nada.
3: participante. Sí, bueno, yo no lo quería hacer, yo no quería decirlo de esa forma, pero sí, desafortunadamente esa era la realidad.
2: Así es.
3: Oye, profe, por ahí también observamos que no solamente Sofía, bueno, ella está convocada, pero había otra posibilidad de que otra atleta se sumara. ¿Qué
2: Sí.
3: tan real es o qué tan cerca, lejano está?
2: Sí, hoy nos confirman por la noche Susana Montes, que entrena en el municipio de Bahía de Banderas con el profesor Otoniel Carrillo. Hoy nos confirman si Susana va a poder asistir porque había un problema con un par de chicas con su visa. Entonces, hoy esas chicas confirmaban si se les había entregado la visa y si una de ellas dos no se le entrega, Susana va a poder asistir, ¿no? Entonces, estamos esperando.

0: se dice que hoy hay la reunión general, hoy se cierra la inscripción al campeonato del mundo. Entonces estaban esperando esas dos chicas, estaban por allá en Nogales, buscando que les autoricen la visa, y si una de ellas desafortunadamente no se la otorgan, entonces Susana Montes va a conformar el relevo 4x400, ¿okay?
1: Bien.
0: También iría al campeonato del mundo.
2: Oye, Sofía, ¿tu familia? ¿Qué te dice tu familia? ¿Cómo recibieron la noticia de que bueno, no solamente vas a vestir esa playera que traes puesta, la del NACAC, pero ahora vas a recibir otra nueva, que va a ser la del campeonato del mundo?
3: Pues muy felices, bueno, todos estaban muy emocionados por mí y muy pues orgullosos, ya que siempre pues toda mi familia me apoya y pues siempre confían en mí.
1: Oye, Sofía, bueno, háblanos de tus marcas. ¿Cuál es actualmente tu marca? Las pruebas en las que has competido. Sabemos que fuiste campeona en la Olimpiada Nacional. ¿Cómo te sientes actualmente con el tema de tus marcas? Porque, bueno, nosotros sabemos, y ustedes obviamente más, que depende mucho de la marca, ¿no? El hecho de las convocatorias o el ganar medallas. ¿Tú cómo estás en este momento? ¿Cómo te sientes con tu velocidad?
3: Pues en el 100 hago 12.08 y en el 225.17, y pues estoy bien, pero siento que, bueno, yo quisiera, y pues yo creo que sí puedo bajar más mis marcas.
1: ¿Bajar de los 12?
3: Sí.
2: Y abonando a lo que dice, ¿sí hay tiempo suficiente?
0: Tengo,
2: ¿de trabajo?
0: Tenemos 2 semanas, yo creo que sí va a bajar de 12, y bueno, es su primer año sub-18. Esa categoría del campeonato del mundo son sub-20.
2: Sí,
0: entonces ella es la más pequeña de toda la delegación, pero en un futuro va a ser mucho más fácil bajarlo, ¿no? Ahí le van a exigir demasiado, yo creo que sí. Va con los mejores del mundo, ¿verdad?
1: Sí, claro.
0: Son 100 países los que están ahí presentes.
2: Oye, ¿y qué sientes al escuchar eso? Porque al estar ahí, pues tú también estás dentro de los mejores del mundo.
0: Sí.
3: Bueno, me siento muy feliz y muy emocionada de que vaya a estar ahí con los mejores.
2: ¿Hay probabilidad que vaya tu familia contigo?
3: Sí, pues creo que sí.
2: Que dicen, ya me arruinaron las vacaciones.
1: Ya no vamos a poder ir a la playa.
3: Pues creo que sí va a ir mi papá y mi hermana, y no sé si más. Creo que sí.
2: ¿Qué tanto se ha investigado, profe, acerca de las condiciones de obviamente de Eugene allá en Oregon, sobre todo en el tiempo donde va a ser el evento?
0: Bueno, está haciendo algo de calor, están a 32.
2: Sí, sí, temporada buena.
0: Está en un calorcito y también hay lluvia, ¿no? Entonces, sí va a estar, es fresco, sabemos que es fresco, pero ahorita creo que las condiciones son muy parecidas a Tepic.
2: Al rato va a regresar, su vida. Ah, estaba peor en Acaponeta. Sí. El calor aquí no le hace nada a Santiago, no le hace nada ya, ¿no? Pero bueno, no, felicitarte, Sofía, creo que has logrado una gran meta, sinceramente, pues bueno, tu participación en la CAC, bien o mal, pues al final de cuentas se logró una buena participación. Desafortunadamente, pues, bueno, no se logra la medalla por cuestiones X o Y, ¿no? Ahí los jueces en el relevo siempre es así, no es ni el primero ni el último, siempre los jueces están con lupa en lo que corresponde a los relevos, y pero bueno, no, creo que la experiencia que viviste este pasado semana, o la última allá en Apizaco, pues te va a servir, ¿no? Para Oregon, sobre todo el escenario, creo yo que salvo tu mejor opinión, totalmente diferente a una Olimpiada Nacional, el ambiente como tal, la propia organización, ¿no?
3: Sí, pues ya sientes más cómo son en realidad las cosas y las competencias chidas.
1: Ya la Olimpiada tú ya la veías así como de que ya...
2: Le quedó chiquita. Sí, sí, sí,
1: sí. No, pues es que eso habla no, de que está acostumbrada, de que ese ambiente para ella ya lo domina. Profesor, nos quedan pocos segundos, me gustaría cerrar, ahora que está usted al frente del comité de la asociación, con el tema de Brandon, ¿no? Ayer en una publicación ahí vimos que él desafortunadamente no pudo estar. ¿Cuál es la situación actual de Brandon Delgado?
0: Sí, se le negó la visa para entrar a... Pues lógico, ¿no? Se puso triste, pero bueno, es una situación que queda fuera del alcance de todos, ¿no?
1: Sí, claro.
0: Es una decisión del propio gobierno. Y bueno, esperemos si él siga, vienen más eventos, ¿no? Va a haber una CAT el siguiente año de primer nivel para la libre, y yo creo que ahí va a ser aquí en México. Y bueno, que vuelva a insistir a buscar nuevamente el que se le entregue esa visa, porque tiene que estar en eventos internacionales. Estamos seguros que va a dar marca para salir fuera del país, ¿no?
1: Perfecto. Bueno, pues algo más, George, para despedir. Sofía, ¿quieres mandar algún saludo o algo?
2: Saludo, aquí ya tienes a Diego Muro, por ejemplo, ahí
3: conectado. Mi primo. No, pues un saludo a toda mi familia que siempre me apoya, a mi psicólogo, a mi fisio, a todos.
2: Excelente, pues ahí está, nos vamos al corte. Gracias a ustedes por visitarnos, mucho éxito, regresamos.
0: Gracias.
4: Gracias. 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
6: La 1:28 minutos.
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0: De regreso aquí en Conexión Deportiva a través de Aztlán Radio, multiplataforma, Facebook y también en el 100.3 de FM, a donde mandamos un saludo para todos los que nos escuchan a través de la radio, quienes nos están viendo, quienes nos están sintonizando. Diego Estrada, quien les habla junto a Jorge López. Tuvimos entrevista en el primer bloque con Sofía Muro, atleta nayarita, velocista, que además de ser campeona nacional, acaba de ser convocada por la selección mexicana para el Campeonato Mundial de Atletismo Sub-20, y platicamos también con su profesor César Hernández, que además acaba de ser recientemente nombrado como el presidente del nuevo comité de la Asociación de Atletismo del Estado de Nayarit. Hay posibilidades de que se sume una nayarita más, el caso de Susana Montes. Se puede dar por un hecho desafortunado, como él lo dice, ¿no?, que a otra atleta se le negara su visa. Ella está ahí lista, esperemos hoy a ver si se da la noticia. Y bueno, también nos confirma el tema de Brandon Delgado, que se le negó su visado, por lo cual el mejor lanzador de disco sub-20 de México no va a estar en este mundial. Una prueba para la que se estaba preparando el originario de San Blas, Brandon, y que pues lo confirma el presidente de la asociación, César Hernández. Pues evidentemente le dio tristeza, sin embargo, sabemos, y ellos mismos confían, nosotros confiamos, que con el proceso que ha tenido Brandon, seguramente en futuros meses y competencias, tendrá su revancha y tendrá su oportunidad fuera del país, representando a México. Pero bueno, ahí está el tema de atletismo. En este segundo bloque seguiremos hablando de temas locales también, por supuesto, lo que se viene este fin de semana con el cierre del campeonato mundial y estos chicos, ¿no?, de la Supercopa FMF, que estuvieron representando a nuestro estado en uno de los selectivos y resultaron campeones, ¿no?
1: Sí, así es. Fíjate que, bueno, me agarran chateando, dicen la gente.
0: Sí.
1: Pero estamos platicando precisamente con, parece ser que es el papá de uno de los chicos, que es Tadeo Medina, este joven que pertenece a las fuerzas básicas del Atlas. Uh-huh. Me acaba de pasar información. Yo estuve viendo el partido a través de YouTube, ahí por la mañana, de la categoría sub-14. Me dice que su hijo, lateral por izquierdo, que precisamente el día de ayer metió un gol, un buen gol, se coronó por segundo año consecutivo en esa Supercopa, en sub-13, bueno, cuando él era sub-13, hoy sub-14, en la Supercopa 2025-2026, sí, precisamente, ya me está pasando algunos fotillos. Este joven, vuelvo a reiterar, es integrante de la selección nacional, porque había tres selecciones nacionales. ¿En qué sentido? Había selección nacional, que son jóvenes que pertenecen a fuerzas básicas de diferentes equipos. Había selección nacional MEX USA, sí, que son jóvenes, son de Estados Unidos, ¿no?
0: O ¿me dejas aclarar algo? Sí, sí, sí. No voy a voltear porque soy un profesional y no me voy a distraer ante cualquier visita indeseada que quieran venir a estropear nuestro programa.
1: Visita canchera.
0: No es la primera vez que sucede, estamos preparados, así que hagan lo que quieran, intenten lo que sea, aquí firmes. Para los que nos ven y escuchan, es que no soportan que Conexión Deportiva sea el mejor programa de Aztlán Radio. Nada más. Es lo único que diré. A quien le queda el saco.
1: O Zarape, bueno, no sé.
0: O Zarape. Pero o Chal. Eso ya tiene más pinta de un Chal.
1: Hermano, te pasé el teléfono de Joseph Chávez en 2 minutitos, a ver si hay manera de echarle un grito, porque es otro de los integrantes, y precisamente estaba platicando con él ahorita, de los nayaritas, ¿no? Totalmente fueron cinco nayaritas los que participaron en esta Supercopa de la Federación Mexicana de Fútbol allá en Toluca. En la sub-14 fueron 4 nayaritas los que tuvieron participación en la final, o la final de oro, porque era final de oro, final de plata.
0: ¿Sí?
1: Era Joseph, Wilber López y Giovanni. Si me recuerdo, Giovanni es el famosísimo Chilis, cuando están llegando aquí los invitados. el famosísimo Chili's, y me está diciendo Joseph que se van a quedar. ¿Recuerdas que platicamos que te dije que Chili's se quedaría a hacer pruebas con Toluca, o estar, iba a estar con Toluca?
0: Sí.
1: Ah, pues me está diciendo que también Joseph va a estar una semana con el Toluca.
0: Ah, mira.
1: Entonces le digo, bueno, hermano, aquí te veo el lunes. No, es que nos vamos a quedar una semana.
0: Ah, qué chulada.
1: Vamos a platicar con él porque ahí mojó, metió un golecito. Así que ya tenemos en la línea a Joseph Chávez. Amigo, ¿cómo estás? Muy buenas tardes, felicidades en tu participación y bueno, con los demás chicos. Desafortunadamente les tocó la mala, no pudieron lograr la medalla de oro, por así decirlo, o bueno, el campeonato. Pero una buena participación y una buena experiencia, ¿no?
2: Hola, sí, muy buenas tardes. Sí, ahorita cansadotas, pero pues no dan mucho tiempo, pero muy contentos ahí por participar en este tipo de torneos, ¿no? Que son muy importantes para nosotros, en el cual nos podemos mostrar y llegar a donde queremos.
1: Oye, platícame un poquito de lo que vivieron, ¿no? ¿Cómo sintieron los rivales, sobre todo, y los partidos? Porque viendo a la gente que vio los partidos a través de YouTube, y sobre todo Diego, dices, llegaron el viernes y empezaron a jugar el sábado. ¿Cuándo se prepararon? Porque sí, era selección de sector amateur, chicos que visorearon, que vieron en la Olimpiada Nacional y los jalaron para representar. ¿Cómo vivieron esa experiencia, sobre todo este torneo, 35 minutos por medio, todos los 10 partidos? ¿Qué nos puedes compartir? Y sobre todo en la preparación, ¿cómo fue la preparación de cada partido, no?
2: Sí, pues llegamos un día viernes, si no me equivoco, y tuvimos ahí la oportunidad de entrenar 2 días ahí mismo en la federación, sábado y domingo, y ya que ya teníamos una ranchita ahí por ahí pendiente, y pues le pudimos ganar, gracias a Dios. El segundo partido nos tocó contra México USA, que también le pudimos ganar y se me dio la oportunidad de anotar. Y el tercer encuentro de la zona regular nos tocó selección mexicana. Los partidos al máximo nivel, muy, muy duros, muy, porque todos van a lo fuerte, ¿no?
0: Oye, Joseph, primero felicitarte, ¿no?, por el resultado, las oportunidades que se te están abriendo. Pues sigue así, hermano, enfocado, preparándote, y seguramente se vendrán buenas cosas. Háblame de las instalaciones, cuando llegaste y empezaste a no sé si dimensionar o darte cuenta de dónde estabas, qué pensabas, ¿no?, en las noches cuando uno ya se va a dormir, ¿no?, que a veces se le vienen recuerdos a la mente de ciertos momentos de la vida, de la carrera que uno tiene. Háblame de esos momentos, esa experiencia.
2: No, pues llegamos y pues son instalaciones muy, muy bonitas, las canchas, pues no se diga, no, sí, como lo comentas, te vienen recuerdos muy bonitos de que desde que iniciaste de muy pequeño. Y llegar ahí a ese tipo de competencias donde estás compitiendo a un máximo nivel, donde están los mejores del país, ¿no? Y pues sí, como en la noche, pues te agarran los nervios y todo, pero tienes que dar la cara en la cancha y demostrar de qué estás hecho.
1: Oye, mi estimado Joseph, ya para dejarte seguir ahí en el ambiente, después de toda esta actividad, platícanos un poquito acerca de esta próxima semana que viene, ¿no? Porque bueno, nosotros ya te estábamos esperando por acá en Tierras Nayaritas, pero me estás diciendo que te vas a quedar junto con el famosísimo Chili's una semana ya en Toluca, bueno, trabajando con precisamente los Diablos Rojos, ¿no?
2: Y se nos acomodaban ahí también un poquito las fechas de como te lo comenté, de ir a entrenar. Bueno, mi compañero Chili ya va más avanzado porque es una categoría menos, entonces a él ya va ahorita con papeles y probablemente ya se quede ahí en fases básicas. Y yo voy una semana a prueba y ya de lo pendiente que me digan, ya para decirme que me quedo ahí en fases básicas y ya me vengo para acá a Toluca. y Chapo también, pero lo que pasa es que se lesionó ahí en los partidos y ya no pudo jugar y tuvo que regresar.
0: Bueno, Joseph, pues desearte éxito, aprovecha esta oportunidad al máximo, ahí nos saludas a Chilis, a ver si luego podemos hablar con los dos o pues llamada, porque queremos que se queden allá y que les vaya bastante bien. Muchas gracias.
2: Sí, no, nada que agradecer, al contrario, muchas gracias.
1: Ahí está, éxito, ahí está nuestro amigo Joseph desde Toluca. Recién terminado la Supercopa de la Federación Mexicana de Fútbol 2026, donde te decía precisamente Tadeo Medina en la sub-14 en la selección nacional, él sí se corona campeón, Tadeo Medina del Club Atlas en la categoría sub-15, Ángel Moya, delantero del Cruz Azul, se corona campeón y en estos momentos va en el autobús, nos acaba de mandar mensaje, dice, están haciendo mucho desorden. Y no se va a poder escuchar. No,
0: imagínate
1: escuchar.
0: Si le llamáramos.
1: Por eso me te mandó advirtió, mensaje. Dijo, una disculpa, ni yo los voy a escuchar, ni usted los va a escuchar, porque es un pachanga.
0: Sí.
1: Dije, bueno, así es el programa, pero al final de cuentas, gracias.
0: No, oye, es que es una sub-15, ya me imagino lo que van gritando, lo que el ruido que van haciendo. Es mejor así.
1: Sí, así es. Si te parece, mi estimado Danny Sick, también tenemos más invitados, a ver si los podemos ya darle la bienvenida, porque desafortunadamente aquí en nuestro programa el tiempo vuela, ¿no?
0: Vamos a una pequeña pausa, acomodamos los invitados y regresamos.

0: Bien, ya estamos aquí de regreso, George. Tenemos más invitados hoy aquí en cabina de Conexión Deportiva. Tremendo programa. A mi izquierda está el profesor Joelvis, originario de Cuba, que pues viene a platicarnos un poco de futsala. Estás como parte de la asociación de fútbol sala. Y por acá, pues preséntate, mi hermano, para que la gente te conozca y sepa un poco más de ti, ¿no? Adelante.
1: Bueno, muy buenos días, muchas gracias por la invitación. Mi nombre es Ociel Heráclito Fred Muro y yo pues soy jugador de futsal y me ya. Gusta, sí, pues sí.
0: con eso. Futsal, pero seleccionado Nayarita, ¿o dónde juegas?
1: Seleccionado en Nayarita y seleccionado mexicano también.
0: Ah, perfecto, perfecto. Pues bienvenidos, profesor Joelvis, pues platíquenos un poco de cómo ha estado trabajando la asociación, eventos que tengan en puerta, y primero también agradecerle, ¿no?, que haya venido.
2: Sí, muchas gracias, agradecerle por la invitación de estar acá y dando la oportunidad que una modalidad deportiva que es nueva dentro de nuestro estado se le den posibilidades como esta de que se pueda difundir, que las personas la puedan conocer. Nosotros como asociación llevamos alrededor de 2 años trabajando aquí en Nayarit. Es un deporte espectacular que se practica en la gran mayoría de los países, sobre todo aquí en Sudamérica, ¿no?, en la parte formativa. Nosotros tenemos dos torneos que son importantes en estos 3 meses que tenemos. En una semana vamos a ir al Campeonato Nacional Sub-17 en Ciudad de México. El día 4 de agosto vamos a partir para el torneo sudamericano de clubes que estamos invitados, en el cual Ociel es miembro de la selección Nayarí y capitán de la selección sub-14 de Nayarí. Y también del 7 al 14 de septiembre vamos a estar en el Mundial Sub-15 Paraguay, en el cual yo soy el entrenador de la selección mexicana de futsal, en el cual Ociel también es miembro de esa selección.
0: Bueno, pues entonces hay actividad, ¿no?, en el futsal. Sí, sí. La verdad que yo desconocía, profesor, esa actividad aquí en nuestro estado. ¿Cómo llegas, Elvis, a practicar tú el futsal? Platícanos de ese, pues ese paso que diste para pues ahora dedicarte a este deporte.
1: Pues fue por medio de una visoría, que yo entré a esa visoría y pues...
0: ¿De futsal específicamente?
1: Ajá, de futsal, y pues a mí me gusta mucho jugar en canchas chiquitas, y me vio el profe y pues me agarró ya desde hace como un año.
0: Perfecto.
1: Y lo sigo entrenando.
0: ¿Qué te ha gustado más del futsal?
1: Que es más rápido y que tienes que pensar más
3: reaccionar,
1: rápido,
3: ¿no?,
1: ajá, para poder jugar más fácil.
0: Bien, bien. Así como Elvis, hay más chicos, me imagino, aquí en Nayaritas. Sí. ¿Cuánto es ahorita el número de jugadores de futsal aquí en nuestro estado, profesor,
2: de aproximado? De hecho, las dos selecciones que vamos a Colombia ahora, al sudamericano, son 24 niños. Estando afuera, nosotros escuchábamos que estaban hablando con algunos que están hoy en el torneo de la federación allá en Toluca.
0: Sí.
2: Wilber está con nosotros, uh-huh, ahí dentro de esa selección. También estamos valorando, porque tiene algunos problemas físicos, si va a poder integrarse a la selección mexicana o no, en dependencia como lo veamos de regreso. También es miembro de la selección que va a Colombia también. Son muchos niños. Acá lo que pasa es que no tenemos esa cultura de poder ver otras cosas, otras modalidades diferentes a la que es el fútbol, ¿no? Conocemos el fútbol, desafortunadamente no entendemos que dentro del programa FIFA también está el futsal y el fútbol playa. Son modalidades que nosotros, en este caso, que nos corresponde el futsal, la estamos dando difusión en todo nuestro estado. Está creciendo mucho en México, y hoy que se habla tanto de la formación deportiva, que se habla tanto de que los jugadores mexicanos no llevan al primer nivel con esa formación, el futsal es la base de esa formación. Ociel decía que la toma de decisión es importante, se te dan mucho más jugadas dentro del futsal. Los elementos básicos, tanto técnicos como tácticos en futsal, son más continuos. Un niño toca 10 veces más la pelota por minuto que en el fútbol de campo. En el futsal son 4 jugadores de campo más el arquero. Entonces, por ende, tiene que tomar mucho más decisiones, mucho más rápido y sobre todo con calidad. En futsal tú regalas un segundo y es gol. Regalas un metro y es gol. Entonces el niño se hace más responsable en no pasar mal en regresar defensivamente. La parte cognitiva es fundamental. Hoy que la gran diferencia entre un buen jugador y un jugador top está en la toma de decisiones, y el futsal te lo da. Entonces son muchos pequeños detalles que ojalá que los entrenadores de fútbol de nuestro país, de nuestro estado, puedan entender que el futsal va a ser un proceso formativo dentro de las categorías inferiores de nuestro estado, principalmente, que es lo que nos interesa en Nayarit.
0: George.
3: Oye, profesor, bueno, es un deporte que ha ido creciendo bastante aquí en nuestro estado y sobre todo en nuestro país, a tal grado que ya se adoptó en las escuelas, ¿no? Hoy los juegos escolares la adopta y seguramente debe ser un parteaguas a lo que estás diciendo para ir moldeando, ir dándole ese modelo, vaya, de jugador que pues el país también necesita, ¿no?
2: Sí, yo creo, México se ha ido dando cuenta poco a poco, y una de las cosas que usted explica es muy importante, ¿no? Ir poniéndonos a la par de lo que está pasando a nivel mundial, ¿no? De hace poco veíamos un video que salió la selección argentina, de dónde empezaron sus procesos, hablaban su nombre y decían del club donde empezaron. De los 10 jugadores que presentó la selección argentina, 5 empezaron en el futsal. Y si hablamos de todos los países sudamericanos, todos empiezan ahí, entonces no es casualidad. Entonces yo creo que la Federación Mexicana se está dando cuenta que la parte formativa tiene que venir de ahí. Si usted, por ejemplo, usted que trabaja en la radio, si lo hace una sola vez a la semana, no va a tener la misma calidad de trabajo que si lo hace todos los días, ¿no? El fútbol es igual. Si yo toco la pelota en una modalidad deportiva 10, 15, 20 veces como niño, voy a mejorar, voy a perfeccionar los golpeos, tanto con el interior de pie, con un empeine total, lo voy a perfeccionar. Si tengo más jugadas para tomar decisiones, voy a aprender mejor. Yo siempre le digo a los muchachos que lo que no tenemos aquí, no lo vamos a llevar aquí. El fútbol primero tenemos que entenderlo, llevarlo a la cabeza, y el futsal te lo da, porque te da muchas jugadas continuas, tanto también para nosotros los entrenadores. Estamos claros que el fútbol es un deporte de creación, ocupación de espacio, y el futsal te lo da. Y hoy en día que hay tanto problema, lo vemos en el mundial, que no hay espacio para jugar. ¿Y dónde lo aprendes? En el futsal,
3: sí.
2: Que es el espacio reducido convertido en deporte. Entonces son cosas que nosotros tenemos que llevar al fútbol como tal.
3: Profesor, aprovechando los minutos que nos quedan del programa, aquí en Nayarit, ¿cómo lo está trabajando? Es decir, ¿tiene ligas o torneos o visorías? ¿Cómo está fomentando una y bueno, también aprovechando para reclutar?
2: Mira, nos fue bien complicado por el desconocimiento del deporte, ¿no? Yo como bien dije al comienzo, soy cubano, llevo viviendo aquí en Nayarit alrededor de 2 años y no ha sido muy difícil. Yo voy a municipio por municipio. Eso fue lo primero que hice, fui municipio por municipio. Primero empecé en la zona norte, con los 7 municipios de la zona norte, porque vivo en Tuxpan. Le presenté un proyecto deportivo a cada uno de los directores municipales. Sinceramente les encantó el proyecto deportivo. Ahora la idea es nosotros poderlo llevar a la capital. Ya tenemos varios muchachos que son de aquí a la capital. Tenemos muchachos de los 20 municipios, tenemos 10 municipios representados. Entonces lo que queremos es que sea una selección de Nayarit, no que sea una selección de los jugadores de la capital, ¿no? Y entonces eso es lo que estamos haciendo. Hicimos un convenio también con el CENTE 20. Tenemos planificado una Copa Nacional ahora en el mes de octubre para seguir fortaleciendo y que se siga masificando esta modalidad deportiva que es espectacular. Y entonces por ahí vamos. Yo creo que ya el próximo año vamos a empezar a tener ligas para que las personas lo puedan conocer y los niños se puedan desarrollar de una mejor manera.
0: ¿Cómo, bueno, profesor, siguiendo un poco con usted, pues llama mucho la atención, ¿no? Así todo lo que nos explica y lo que nos dice. ¿Cómo llegas a Nayarit, profesor? ¿Cómo empiezas a hacer esta pues escuela, me imagino, de futsal desde cero, me imagino? No sé si ya había alguien aquí con el que te acompañaste. ¿Cómo fue ese proceso para ti de que tu carrera pues, como entrenador haya llegado a Nayarit?
2: Mira, yo sinceramente llevo 10 años acá en México. Mi esposa es de acá, mi hijo nació aquí en Nayarit.
0: Okay.
2: Por problemas de trabajo, había trabajado en otros clubes fuera de aquí del estado, y nos vinimos a vivir para acá. Me hicieron la invitación para trabajar ahí en el gobierno de Tuxpan, y de ahí empezó esto.
0: Okay.
2: De ahí empezó esto, de poder nosotros entender que futsal le da una serie de herramientas a los muchachos. Yo fui entrenador de la selección de Cuba por 10 años, sobre todo en la sub-19 y en la mayor. Fui dos veces fue premundialista dos veces, pude ir al Mundial de Colombia 2016 en futsal. Y entonces sí entendemos que el futsal le da una serie de herramientas importantes que ya expliqué anteriormente, ¿no? Fácil no ha sido, porque llegué aquí, no conocía prácticamente nada, ni los municipios, me vi por el mapa y dije, bueno, a ver, 5 minutos para acá, 5 minutos para acá, y voy, presento los proyectos deportivos, reuní a todos los directores de deporte y empezamos a trabajar. Y ya una vez que empezamos a trabajar, amigos que hicimos en todo este recorrido, me empezaron a mandar mensajes aquí en la capital y de otros municipios cercanos, como Compostela, como Bahía Bandera, que tenemos niños, de Islán, que tenemos niños, se fueron acercando y así es que ha empezado esto, ¿no? Pero no ha sido nada fácil, porque ir a los municipios, gastar dinero en nuestro bolsillo, porque sinceramente la asociación es que está empezando ahora, no tenemos patrocinio, no tenemos nada, pero sí tenemos mucho amor y a lo que hacemos y queremos que la juventud tenga otro tipo de experiencia, porque muchas veces hablamos que la juventud está perdida, pero ¿qué hacemos para que la juventud no se pierda, no? Fácil es decir, difícil es hacer.
3: Perfecto. Sí, así es. Bueno, profesor, desafortunadamente, como decíamos hace rato, aquí el tiempo se va volando y con nosotros aquí es más cotorreo que programa deportivo. Al final de cuentas, agradecerles que hayan venido con nosotros, que no sea la última vez, y bueno, seguir tratando a través de...
0: ¿Hay alguna página de ese espacio, ¿no?
2: Sí, la página de la Asociación de Futsal de Nayarí. Igual aprovecho ya antes de terminar para...
0: Rapidito, cinco segundos.
2: Hay niños, tres niños van a la selección nacional y ojalá que por este medio también los pudieran apoyar si saliera algún patrocinio o cualquier cosa así, los pudieran apoyar a ellos para que puedan cumplir su sueño.
0: Perfecto, pues ahí está en redes sociales, Asociación Nayarita de Futsal. Ahora sí nos despedimos. Elvis, muchas gracias.
1: Muchas gracias.
0: Y éxito.
1: Gracias.
0: Buenas tardes y buen fin de semana.
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5: Unas 57 minutos.
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2: Reforestación. Las intensas lluvias en Nayarit han provocado daños en al menos 30 escuelas. Fuertes lluvias, granizo y tormenta eléctrica se prevé para este fin de semana en Nayarit. Hola, ¿qué tal? Muy buenas tardes. Bienvenidas, bienvenidos a Tele10 Nayarit Noticias. Son las 2 de la tarde con 5 minutitos. Estamos en vivo a través de la señal de Tele10 Nayarit Noticias. Gracias por estar aquí con nosotros. Como todos los días, un gusto estar aquí frente a estas cámaras para llevarle a ustedes los temas más importantes ocurridos en esta jornada. Ya viernes 17 de julio del 2026, a nombre de todo el equipo de producción que hace posible este y todo el contenido del sistema de radio y televisión de Nayarit, hay mucha información que compartirle, así que quédese con nosotros y lo invitamos a que participe a través de las líneas telefónicas o en las redes sociales, aparecen en pantalla. Líneas telefónicas 311-210-4500, 311-210-4501. Redes sociales nos encuentran en Facebook y en YouTube en vivo como Tele10 Nayarit. Así encuéntrenos, comente, comparte y reaccione. Háganos saber qué pasa en su barrio, en su ejido, en su colonia, en cualquier municipio del estado para darle el puntual seguimiento a sus reportes o denuncias ciudadanas. Pero también a través de la señal del 10.1 y 10.3 de su televisión abierta o la señal de Megacable. Gracias por ser Tele10, su opción para mantenerse informado de lo más importante ocurrido aquí en la entidad. Gracias por acompañarnos y nos vamos de lleno con la información que le hemos generado hasta este momento, porque el Ejecutivo Estatal, el doctor Miguel Ángel Navarro Quintero, ha acompañado de su esposa, la doctora Beatriz Estrada Martínez, encabezaron la jornada de reforestación 2026 en el Parque La Loma, que fue todo un éxito. Donde la sociedad civil se dio cita, acompañados de niñas, niños, familias enteras, para sembrar árboles y rescatar este espacio, que es un espacio emblemático para todas y para todos. Durante este encuentro, cientos de familias disfrutaron de esta actividad recreativa, sembrando 1,700 árboles, con el objetivo de generar un entorno amigable para las familias nayaritas. En su mensaje, el gobernador, el doctor Miguel Ángel Navarro Quintero, reiteró que el Parque La Loma ha sido el espacio de muchas generaciones. Por ello, la importancia de conservarlo y, por supuesto, de cuidarlo.
3: Vamos a sembrar, Beatriz y su servidor, recordando lo que alguna vez la naturaleza y el medio ambiente no nos lo heredaron nuestros padres. Nos lo prestaron nuestros hijos y nos lo prestaron porque tenemos que regresárselo igual de sostenido, pero más enriquecido con la conciencia y la voluntad de todos. Vayamos a sembrar un árbol, vayamos a sembrar vida y vayamos al ritmo del corazón del DIF.
2: En su mensaje, la doctora Beatriz Estrada Martínez, titular del sistema DIF Nayarit, expresó que plantar un árbol representa esperanza. Además, recordó que esas actividades ayudan a conservar, por supuesto, el medio ambiente.
4: Y es sembrar esperanza para nuestra ciudad, para que nos puedan dar sombra, la protección y sobre todo el ver el cuidado que tenemos sobre el medio ambiente. Enseñar a los niños que el plantar un árbol es plantar vida. Serán realmente partícipes de las historias de todas las familias que vienen a este parque.
2: Oiga, y los asistentes, por supuesto, quienes se dieron cita, que previamente se registraron en la plataforma de esta convocatoria que encabezó el sistema DIF Nayarit, contentas, contentos. A pesar del chipichipi que se sentía en la mañana, esta lluviecita ligera, fue agradable para que haya esta convivencia y, por supuesto, esta actividad con el suelo un poco endeble, a gusto, pudieron participar, encabezado todo esto, por supuesto, el gobernador del estado, como vemos en imagen, este árbol que plantaron, la doctora Beatriz Estrada Martínez, presidenta del DIF Nayarit, los asistentes también. Pues dieron su opinión al respecto de esta importante acción de conservación, preservación, ayuda, apoyo al medio ambiente que tanto nos da, y nosotros por lo menos algo hay que contribuirle. Se sintieron contentos, reconocieron que esto sin duda es una gran acción que incluye a la familia, que hace un lazo con la naturaleza, y vemos ahí esta imagen que sin duda nos deja una gran satisfacción de jóvenes, niñas, niños, familias enteras que se dieron cita en el Parque La Loma, que además hubo otro tipo de actividades. Vamos a escuchar las opiniones, qué imagen tan de verdad agradable de estos niños plantando. Vamos a escucharlos.
5: Me interesó mucho y dije, voy a sembrar un arbolito porque pues esto es vida. No es la primera vez, pero yo ya había querido estar viniendo. Ahí voy a sembrar mi arbolito. Para el medio ambiente, tanto como nosotros, para los animalitos. Bueno, es mucha vida un árbol, realmente. No hay palabras y lo tan hermoso. Por eso aquí tenemos siempre lluvias y muy bonito el clima.
6: Y estamos haciendo las actividades pues para ganar los sellos y nos den una pequeña plantita con como un recuerdo de que venimos a reforestar. Una caoba y creo que un guanacaste. Y es que ellos son lo que les dejamos de herencia, ¿no? Y que le den una continuidad, ¿no? A un mejor mundo, más bonito, más limpio de ambiente.
7: Pero este parece Nin y estos parecen amapas. Viene mi papá, mi sobrino, mi hija. Y por allá están pintando mi esposa y otros dos niños. Claro, es compartir con ellos que la naturaleza es la base de la existencia. Es importante porque cada vez hay más contaminación y entonces hay que aprovechar las áreas verdes con árboles para oxigenar la ciudad.
2: Y el compromiso que se lleva cada una de ellas y de ellos es darle vueltas de repente a la loma, llevar una botellita de agua, ver cómo va creciendo, el compromiso de adoptarlo. Y por supuesto a lo largo de los años, ver cómo crece, y esto habla de este compromiso, de esta responsabilidad social, familiar, de esta empatía con el medio ambiente, que esta generación y las futuras tengan el compromiso de seguir tomando acciones como estas, rescatar estos espacios, apropiarlos, por supuesto, para que siga siendo el pulmón de la ciudad, de la mancha urbana, y próximamente también las campañas que se estarán haciendo en otros espacios como el Cerro de San Juan, que cada año resiste cada menos los embates de los incendios forestales. Por eso hay que sumarnos. Pronto se estarán lanzando estas convocatorias para inscribirnos, para participar con niñas, niños, adolescentes, adultos, todos sumamos, y hay que alzar la mano en el momento que sea necesario reforestar algún otro espacio. Hoy, sin duda, deja un antecedente de compromiso social, responsabilidad en la sociedad nayarita, todo esto con la visión y el respaldo que se hizo a través del sistema DIF Nayarit y del gobierno de Nayarit, que encabeza la doctora Beatriz Estrada Martínez y el doctor Miguel Ángel Navarro Quintero. Vámonos a más información, y es que sí, las lluvias para muchos son benéficas y las esperamos sin duda para que haya buena producción en el campo, que haya buena floración, que se eviten los incendios, pero también mucha lluvia ha estado afectando y ha afectado de manera significativa a la infraestructura educativa. Por lo menos 30 planteles educativos en nuestro estado han tenido afectaciones durante las fuertes lluvias y vientos que se han presentado en nuestro estado. El director de los Servicios de Educación Pública del estado de Nayarit, Eduardo Villarreal Güereña, explicó que al menos 50 árboles han caído dañados, dañando principalmente el bardeo perimetral en planteles educativos. Aseguró que de manera inmediata se ha atendido por parte de la Comisión Forestal de Nayarit para talarlos, hacer la limpieza de las ramas, y por su parte el Instituto Nayarita de Infraestructura Educativa realiza el trabajo de reparación de estas bardas que han sido afectadas de los planteles educativos.
8: Lamentablemente con esta temporada de lluvias hemos tenido una temporada con muchos árboles que se han caído, pero gracias a la colaboración de Cofonay y al gran respaldo del gobernador, se han estado atendiendo de manera inmediata. 50 árboles se han podado, bueno, se han caído en las escuelas, ¿verdad? Aproximadamente yo creo que unas 30 escuelas han recibido daños, principalmente aquí en la ciudad de Tepic, pero afortunadamente Cofonay nos brinda esa atención y rápidamente se restablece la seguridad al interior de los centros educativos. Tenemos en algunos casos en donde se han dañado bardeos perimetrales principalmente, y afortunadamente no ha habido daños en las estructuras de las aulas educativas o de las techumbres, pero en bardeos perimetrales sí tenemos daños que se van a atender en lo inmediato.
2: En otro tema, el director de los servicios de educación pública en el estado de Nayarit informó que ante la disminución de alumnos han cerrado alrededor de 100 grupos en los turnos vespertinos de educación básica y explicó que a través del Consejo Nacional de Fomento Educativo atienden multigrados.
8: Es un trabajo muy anticipado. Las inscripciones son en febrero. Justamente eso es lo que nos permite nosotros en el mes de mayo tener ese análisis para poder definir en dónde hay decrementos. Entonces, desafortunadamente, sí.

0: Es cuando entra CONAFE, pero tratamos de sostenerlos para garantizar el derecho a la educación, pero también para poder sostener la estructura de maestras y de maestros que tenemos.
1: Ahí está la información en temas educativos y de infraestructura luego de estas lluvias que han caído en la entidad. Y continuando con más temas de las afectaciones que han dejado estas fuertes lluvias en los días pasados, aquí en la capital, la Dirección de Protección Civil y Bomberos de la capital ha atendido diversos reportes como autos inundados, han aplicado operativos para dar atención a viviendas que se han dañado por las intensas lluvias. En casos particulares han recibido reportes de techumbres, es decir, de enjarres, de techos que se colapsan por las lluvias, por la humedad, y han dañado, y han caído en la cabeza de alguno de los habitantes con lesiones leves, por lo que recomienda estar atento a este tipo de situaciones.
2: Es el desprendimiento de algunos enjarres de casas, de techos. Si no le damos mantenimiento a nuestros techos, las filtraciones de esta agua, o si tenemos arriba sucio, tenemos encharcado, si no hemos dado mantenimiento, estamos atendiendo muchos reportes de estos, ¿no? Caída de enjarre de algunas casas, de recubrimientos, de yeso, y ha lesionado a algunas personas. Entonces, importante darle mantenimiento también a nuestros bajantes, hacer limpieza, pero sí nos damos cuenta que ahorita con las lluvias todas las estructuras se reblandecen y si no le hemos dado oportuno mantenimiento, por lo menos limpieza, pues si podemos sufrir de un desprendimiento importante.
1: Y hablando de encharcamientos, exhorta a la población en general al evitar este tipo de situaciones como lo que vemos en pantalla, que le agradezco a nuestro editor Everardo. Estas imágenes que circulan muy comúnmente en redes sociales, jóvenes que se les hace fácil meterse a nadar, a echarse un chapuzón en las zonas de encharcamiento como en el Tecnológico, en la Avenida Independencia, hacer conscientes porque puede necesitar atención de emergencia porque pues puede ser una zona de riesgo. No se sabe qué es lo que hay debajo del agua, lo que está tapando las alcantarillas, y que de un momento a otro el agua pueda arrastrarlos con la corriente. Un tema delicado que debe hacer conciencia, señala el director de Protección Civil de Tepic.
2: No podemos usar esto como diversión, no son áreas recreativas, no sabemos qué puede arrastrar la corriente o incluso qué está obstruyendo esa rejilla. Podemos crear incluso un incidente innecesario. Sí, hacer tanto llamado, pues cuidarnos, o sea, es un poco de sentido común también el tema de cuidarnos y evitar cualquier incidente grave.
1: Bueno, ahí está la información en esta situación que lamentablemente se presenta de manera constante. Estos jóvenes que para crear contenido, para disfrutar con sus amigos, se les hace fácil ir a estos espacios, tener mucho cuidado para evitar alguna situación de riesgo, preferiblemente evitar este tipo de situaciones. Y usted, a bordo de su vehículo, si sabe qué zonas están inundadas, tratar de evitar pasar, arriesgarse. Veíamos una imagen de una camioneta alta en una zona y aún así se quedó varada, estancada, inundada, con cuantiosos daños materiales, y afortunadamente en esta temporada no ha habido afectaciones de personas lesionadas por inmersión, por quedarse dentro de sus vehículos y con el agua hasta el tope. Temas delicados que no podemos tomarlos a broma. Vámonos a más temas. La fiscal general del Estado, Ludmila Heredia, exhortó a la ciudadanía a no dar por cierto todos los videos que usted vea a través de plataformas digitales o imágenes que circulan en redes sociales, al señalar que grupos del crimen organizado recurren a esas plataformas para crear montajes y escenografías para

0: desacreditar el trabajo de las corporaciones de seguridad. Es decir, puede ser que sea un montaje, que sea todo a través hasta de videos creados con inteligencia artificial que pudieran ser creados por estos crímenes, grupos de crímenes organizados. Así que estar muy atento, no darlo por hecho y, por supuesto, estar atento de la información oficial a través de los medios oficiales, tanto de la Fiscalía General del Estado y de otras áreas de trabajo. Explicó que durante los cateos realizados por la Fiscalía General de Nayarit han localizado uniformes militares, equipo táctico, que presuntamente eran utilizados por los grupos delincuenciales para hacerse pasar por elementos de seguridad y o para grabar contenidos y difundirlo a la población.
1: Yo la verdad no le doy credibilidad. Lo que sí he visto al grupo delincuencial resentido, utilizando ya redes sociales, cuando cateamos las bodegas de Islán, inmediatamente se hicieron movimientos en contra de la fiscalía, donde dicen que estamos robando el producto, cuando en realidad estamos asegurando y procesando. Ahora estas situaciones, bueno, vemos que ya están utilizando las redes sociales para desprestigiar los cuerpos de seguridad que todos los días se luchan con su valía y exponen su vida, no saben si van a llegar a dormir. Y hay que ver, perdón, si son militares, porque yo en los cateos encuentro mucho uniforme militar o marino o policial, ¿no? A veces en homicidios que no, de personas que no están vinculadas, ¿no? Entonces pudiera ser una escena sembrada.
0: Atento a la información oficial que emite la Fiscalía General de Nayarit y, por supuesto, no creerse de todo lo que se ve en estos videos. Hay que corroborar las fuentes de donde circulan y, por supuesto, estar muy atento de la información. Eso es importantísimo para todas y para todos. Y en más temas de la Fiscalía General de Nayarit, están recurriendo al esquema de ofrecer una recompensa monetaria por datos o información que permita dar con el paradero de cuatro personas generadoras de violencia aquí en Nayarit. La fiscal Ludmila Heredia Verdugo informó que esos recursos salen de la recaudación propia que tiene la dependencia a su cargo y sirven para motivar a mayor entusiasmo a la denuncia ciudadana para que den con el paradero de estos sujetos que están siendo buscados por la ley y que no han dado con su paradero, así que está este estímulo para que usted pueda denunciarlo. Si usted lo ve en alguna parte, sabe de algo, ese es el número que puede denunciar, 311-129-6000, y pues se puede llevar una recompensa de hasta 100 mil pesos. Vamos a escuchar a la fiscal del Estado.
1: Ofrezco 100 mil pesos porque es lo que económicamente la fiscalía con los recursos propios, que es lo que pagan los detenidos por su libertad, podría cubrir. Obviamente, si hay necesidad de subirla, la subiremos porque los cuatro que subimos son generadores de violencia. Si hablamos de privaciones, levantones, homicidios en zona norte, son los tres que mencionamos. Si hablamos de tan es así que todos tienen orden de aprehensión. Y el otro de zona sur, que hicimos un operativo la semana pasada, cateamos tres lugares en Úrsulo Galván con la intención de aprenderlo. No fue posible, sí aseguramos tres inmuebles, entre ellos un billar y una lavandería. Sí, tengo un presupuesto, pero yo tengo recursos propios de la venta de las cartas de no antecedentes penales y las multas que pagan los detenidos en actos equivalentes para adoptar una salida alterna y que les pida la. Los que subí a la página son generadores de violencia, zona norte, zona sur, y el fraudeador, pues tiene más de 100 víctimas, casi 50 millones de afectación.
0: Está esta información. Si usted quiere ubicarlos mejor, la imagen de estos perfiles están de manera oficial en la página de la Fiscalía General de Nayarit, de información confidencial a través de los números de emergencia o los números que ya le habíamos proporcionado, y si no, ahí mismo aparecen en redes sociales. Luego de este tema, nos vamos a ir a una pausa. Será muy breve. Nos vamos a ir a corte, pero lo seguimos invitando a que se quede con nosotros. Regresando del corte, hay mucha información más. Participe en redes sociales o en las líneas telefónicas. Queremos conocer su opinión de este o cualquier otro tema que a usted le interese o que queremos que usted nos comparta desde su municipio, desde el norte, del sur o a mismo aquí en la capital. 311-210-4500, 311-210-4501 o en las redes sociales, estamos en vivo como Tele10 Nayarit, en Facebook y en YouTube. Comente, comparta y reaccione. Nos vamos a una pausa, regresamos, estamos en Tele10 Nayarit.
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3: Son las 2:27.
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0: Encuentra, comente, comparte y reaccione. Y por supuesto también conocer todo el contenido, no solo de noticias, sino de todo lo que hay detrás de cámaras y de producciones aquí en el sistema de radio y televisión de Nayarit. Vámonos yendo con más temas que le hemos preparado para esta tarde. Mire, la 34ª legislatura del Congreso de Nayarit aprobó la nueva ley en materia de desaparición forzada de personas, desaparición cometida y por particulares y del sistema de búsqueda de personas para el estado de Nayarit, con el objetivo de brindar una atención más humana y oportuna a las familias de personas desaparecidas. El nuevo ordenamiento, integrado por 154 artículos, fortalece la participación de las familias en los procesos de búsqueda, investigación e identificación, garantiza la protección de los derechos humanos, la búsqueda inmediata, la debida diligencia, la perspectiva de género y el interés superior de la niñez. La ley se armoniza con la legislación general de la materia para mejorar la coordinación entre los tres órdenes de gobierno y fortalecer el intercambio de información para la localización de personas desaparecidas y la protección integral de las víctimas y de sus familias. Esto, sin duda, un logro, un tema que había quedado pendiente, que se había estado analizando y que había sido una exigencia por parte de los grupos de estos colectivos que habían presentado estas propuestas. Hoy ya son ley, ya son parte de las regulaciones y que les permite formar parte de estas, de estos procesos que tanto habían exigido. Ahí está esto que nos comparten desde el Congreso de Nayarit. Más información, mire, impulsa a la presidenta del sistema DIF Nayarit, la doctora Beatriz Estrada Martínez, la autonomía de las mujeres con la firma del convenio de colaboración para el otorgamiento del crédito Libertad Mujer entre el financiamiento para el bienestar, la Comisión Estatal de Atención Integral a Víctimas y la Comisión Estatal de Atención Integral de Víctimas, con el objetivo de garantizar y generar oportunidades de desarrollo y contribuir a la construcción de un proyecto de vida de las mujeres nayaritas. En su intervención, la titular de la Asistencia Social destacó la importancia de sumar esfuerzos entre instituciones para impulsar la independencia económica de las mujeres.
17: La mujer está demostrando que puede, que quiere y que debe de ser emprendedora para lograr su propio bienestar. Ahí es donde tenemos nosotros que empoderarlas, ahí es donde tenemos que decirles sí pueden. Y claro que sí, aquí sí se puede y aquí sí se pudo. Y aquí las mujeres tienen que demostrar que son tan capaces como cualquiera de los hombres y que pueden ser completamente independientes.
0: El apoyo, que va de los 10 mil pesos a los 35 mil pesos, está dirigido a mujeres mayores de edad que hayan sido víctimas de algún tipo de violencia, que se encuentren en proceso de reinserción social o que lleven a cabo alguna actividad productiva. Esto les brindará herramientas que les permitan generar ingresos y transformar su calidad de vida. En una primera etapa, 35 mujeres víctimas de algún delito del fuero común recibirán este beneficio. Al evento también acudió la directora general del FINABIEN, Rocío Mejía Flores. El DIF Nayarit reafirma también su compromiso de promover la inclusión de vida libre de violencia de las mujeres en Nayarit. Importante, sin duda, este acercamiento, este logro de entre 10 mil y 35 mil pesos, como escuchamos en primera instancia, a un grupo de mujeres de 35 para rehacer su vida, apoyar a las familias con esta nueva oportunidad de salir adelante, un importante convenio de colaboración que encabeza la doctora Beatriz Estrada Martínez. Importante, sin duda, logro para las mujeres y alejarse de la vida libre de violencia. Oiga, en más información, hace unos días le hablamos sobre esta persona que había sido detenida, se había puesto una denuncia y una multa de hasta 70 mil pesos que comercializaba huevos de tortuga. Este delito que es perseguido, sí, de oficio y también de fragancia, una situación que no está bien vista, vaya, por los ambientalistas y por nadie, el consumo de estos huevos. Pues toqué ahí muchas campañas, muchos grupos de que salvan a las tortugas y por supuesto los nidos de estas mismas. Les compartimos que elementos de la Secretaría de Marina han recuperado 150 nidos de tortuga marina y han asegurado 1.800 huevos de manos de saqueadores. Esta información nos la comparte el comandante de la base naval de Boca de Chila, José Javier Antúnez. Dijo que mantiene una vigilancia permanente en las costas de Nayarit. Agregó que con el apoyo de grupos de conservadores, tan solo el año pasado lograron rescatar 88.000 huevos y se liberaron 26.000 tortugas, que siguen siendo una especie protegida.
18: Es permanente. El año pasado tuvimos 88.000 huevos rescatados y un total de 26.000 tortugas liberadas. Este año van aproximadamente 150 nidos y un promedio de 1.800 huevos que se han rescatado. Y se espera que eclosionen en una o dos semanas. Es constante durante toda esta temporada. Tuvimos varias varios nidos saqueados. Este año aparentemente no, se han mejorado mucho los procesos, se ha trabajado mucho más con Profepa para prevenir, y las áreas de mayor impacto donde se han notado los huevos, los nidos saqueados, es donde se está enfocando el esfuerzo de vigilancia. Prácticamente todo el área, aunque sí estamos enfocados en áreas específicas, como es Playa de Tortugas, la parte norte de Guayabitos, la parte de la Peñita, que ya hay varios grupos que se dedican a la conservación de la tortuga. También hemos estado trabajando mucho en conjunto con ellos.
0: Bueno, ahí está la información, que sin duda son buenas noticias. Afortunadamente se ha logrado recuperar de estos operativos y pues, los nidos de tortuga, para que los saqueadores, los revendedores estén haciendo de las suyas. Ojo con el consumo, que también puede ser sancionado. Regresemos al tema de lluvias. Oiga, este fin de semana habrá mucha lluvia a partir de hoy por la tarde, nos comparte el Observatorio Meteorológico de la CONAGUA aquí en Tepic, y se estima el clima bastante intenso, así que hay que tener mucha precaución. Marco Antonio Tapia Jiménez informó que se pronostican estas fuertes lluvias debido al ingreso de humedad del Océano Pacífico y otros sistemas atmosféricos. Indicó, además, que a pesar de las lluvias, como al mediodía, se sentirá calor, no solo en Tepic, sino también en la costa o en algunas otras zonas. Es parte de la humedad que está en el Pacífico y, por supuesto, en la costa de Nayarit, por lo que hay que estar atentos de los comunicados oficiales y de las páginas de la Comisión Nacional del Agua.
19: Para las próximas 96 horas, pues lo más fuerte sería para lo que es el día de hoy y mañana. Se esperan por ahí algunas lluvias fuertes a puntuales muy fuertes y los próximos días, bueno, intervalos de chubascos con algunas lluvias puntuales muy fuertes, todo esto debido a la entrada de humedad del Océano Pacífico. Por ahí una vaguada en niveles medios y altos de la atmósfera, tenemos canales de baja presión, las masas nubosas que origina de alguna forma sí nos afecta, aunque no de gran forma, la tormenta tropical Elida, aunque muy lejos de las costas nacionales.
0: Marco Antonio Tapia Jiménez, el meteorólogo, explicó a que la población debe estar atenta a los comunicados que emitan las dependencias y evitar cruzar ríos, riachuelos cuando estén las tormentas, ya que estas precipitaciones podrían estar acompañadas de descargas eléctricas, granizo, fuertes rachas de viento. Y esto incrementa de ríos, puede haber deslaves, caída de árboles o inundaciones en zonas bajas, por lo que recomendó evitar cruzarlo. como lo que ya se vivió el día de ayer en Bahía de Banderas, una precipitación de hasta 120 milímetros, que es considerada como muy intensa.
19: Este más sofocante es el calor. Sí, habíamos dicho que la temperatura máxima para lo que es el centro de la capital es de 27 a 33 grados Celsius. En la costa de 35 a 40 grados Celsius. En la sierra de 25 a 38. Por ahí también el calor puede provocar de pronto, y la cantidad de humedad, algunas lluvias puntuales muy fuertes a intensas. El día de ayer en la noche hasta ahorita en la mañana, lo que es en la zona de Bahía de Banderas, en la estación de San Juan de Abajo, por ahí se presentó una precipitación de 120 milímetros. En realidad es una lluvia muy, muy intensa.
0: Ahí está la información sobre las lluvias a partir de esta tarde y todavía mañana y el fin de semana. Ojo con esto. Y las lluvias que se han registrado en los últimos días, que también han azotado el municipio de Jalisco, no han sido tan copiosas, dicen las autoridades, pero ha dejado afectaciones, como vemos en imágenes. Ha habido caída de árboles y algunos encharcamientos. Esperan que próximos días, al igual que acá en la capital, se sigan registrando lluvias intensas para toda la zona, tanto centro como costa y sur de Nayarit.
20: Con mucho trabajo, han sido unas lluvias muy, muy intensas, y pues todo nuestro personal trabajando en equipo, atendiendo las necesidades o las problemáticas que se derivan de las lluvias, sobre todo pues de los árboles que tenemos, que son muy altos, muy, muy altos, y que gracias al apoyo del señor gobernador, que nos ha enviado una grúa con un brazo largo para poderlos podar. Caídas de árboles, sí, hemos tenido algunos encharcamientos.
21: ¿Han tenido afectaciones en vivienda?
20: De manera muy leve, podemos decir. No han sido casos tan graves, por supuesto, que estamos atendiendo. Colonias, algunas muy pegadas acá al centro, a donde están los arroyos, que aunque no se han desbordado, pero pues sufren encharcamientos derivados desde un inicio, cuando se desvía el cauce de los arroyos, y pues se ha limpiado todos los cauces. Creo que eso ha sido definitivo para no tener inundaciones o problemas mayores.
0: Luego de esta información, nos vamos del otro lado del estudio porque ya llegó Diego Estrada con los deportes. Échale, Diego.

tardes, Poncho, te saludo con mucho gusto a ti, por supuesto, toda la audiencia de este noticiero aquí a través de Tele10 Nayarit, televisión, redes sociales. Estamos contentos porque ya regresó nuestra gloriosa Liga MX. Para quienes decían, bueno, ya se nos acabó el Mundial, ya no va a haber fútbol, tranquilos. El día de ayer regresó la primera división de nuestro país con dos partidos que dieron mucho de qué hablar, sobre todo porque regresó el Atlante, así es, los Potros de Hierro tuvieron su debut después de más de 10 años, desde el 2014 que habían dejado de estar en primera, cayeron 2-1 ante el Necaxa, pero se vivió un buen ambiente allá en el Estadio Victoria de Tierras Hidrocálidas. Y después, los Cholos de Tijuana de nuestro Gilberto Mora, no jugó, eso sí, estuvo en el estadio este joven talento y promesa del fútbol mexicano, estuvo en la tribuna, pero aún así Cholos le ganó 3-1 a los Tigres. Así iniciamos esta sección previo a lo que será un fin de semana, la verdad que bastante, bastante entretenido, con el partido de tercer y cuarto lugar mañana de Inglaterra-Francia, que como lo he dicho fácilmente pudo haber sido la final, y después la finalísima, que estará enfrentando a España y Argentina por primera vez, el vigente campeón de una Copa América y el vigente campeón de una Eurocopa se estarán enfrentando en una final del mundo. Además, primer final hispanohablante desde la década de los 30. Después de la década de los 30 no se habían enfrentado dos países en una final del mundo hispanohablantes. Será la verdad que un partidazo. Pero bueno, ya para entrar a temas locales, Poncho, gente que nos está escuchando y viendo, Nayaritas que destacan en plano internacional. Aquí constantemente damos a conocer la participación de atletas de nuestro estado que trascienden más allá de tierras nayaritas y sobre todo de México. Y pues una de ellas los últimos años ha sido Osiris Machado Plata, medallista paralímpica, medallista mundial, medallista y récord panamericano, pues ya se está preparando para su siguiente evento, el Grand Prix en Tlaxcala. Osiris Machado, ella representa al Club de Atletismo Pardos Team de Acaponeta, ya está en Tlaxcala, donde del 21 al 24 de julio se llevará este World Paraathletics Grand Prix y el 12º Abierto Mexicano de Paraatletismo. Esto en la ciudad deportiva de alto rendimiento, donde más de 440 atletas de 27 países competirán en pruebas de pista y campo. Osiris, bueno, ella se ha estado preparando en Acaponeta y también aquí en la capital nayarita. Ella es estudiante de la Universidad Autónoma de Nayarit. Y bueno, México vuelve a brillar como sede del atletismo internacional con este Gran Prix de Paraatletismo en Tlaxcala, mismo lugar que fue sede del reciente campeonato en la CAC, Norteamérica, Centroamérica y el Caribe de Atletismo, donde también hubo participación de nuestro estado. En este evento está avalado por el Comité Paralímpico Internacional y la justa permite a los competidores sumar puntos para el ranking mundial y conseguir marcas rumbo a futuras competencias, además de brindar a los atletas mexicanos la oportunidad de medirse ante rivales internacionales. Y bueno, ahí estará la multimedallista por Nayarit y México, Osiris Machado Plata, que pues está iniciando un nuevo proceso, seguramente para lo que será Los Ángeles 2028. Esta es la unidad deportiva de Tlaxcala, donde ya se preparan los atletas. Y otro tema, bueno, también de atletismo, y otra velocista que ha puesto el nombre de México y Nayarit en alto es Sofía Muro. Ella estuvo junto a otros deportistas de nuestro estado también en el campeonato NACAC, que fue ahí en Tlaxcala, y obtuvo una medalla de bronce que después, por una sanción de los jueces, les terminaron quitando esta medalla. Pero ella aún así le valió para estar convocada por la Federación Mexicana de Asociaciones de Atletismo para representar a México en el Campeonato Mundial de Atletismo Sub-20 en Eugene, Oregon, en Estados Unidos. Un detalle interesante y un dato que hay que resaltar es que ella es atleta sub-18 y a pesar de ello le han dado la convocatoria
para competir en la categoría sub-20 debido a sus buenas marcas y grandes resultados. Ella estará en el relevo mixto de 4x100. En este campeonato mundial, que será en Oregon, Estados Unidos, habrá cerca de 900 atletas de 100 países diferentes. Un evento, la verdad, importantísimo para la juventud del atletismo mundial. Con esta designación, Sofía se convierte hasta el momento en la única atleta nayarita, ya que Susana Montes, originaria de Bahía de Banderas, también está a la espera de que si se le abre la puerta o no, ya que se está por ver si dos corredoras tendrán su visado para poder ir. En caso de que una de estas dos corredoras no vaya, también se sumaría Susana Montes. Caso contrario, Brandon Delgado, que él quedó descartado, el mejor lanzador de disco de México sub-20, por problemas administrativos relacionados con la visa. La presencia de Sofía Muro, bueno, representa, claro que para el deporte nayarita, un nuevo logro y sobre todo para el atletismo, y confirma cómo Nayarit ha crecido en pruebas de velocidad, no solamente en lanzamientos, y con esta convocatoria a la selección mexicana, esperemos le vaya bien a Sofía. Es una, pues, chica muy joven que tiene un gran futuro, ya ha sido campeona nacional, representado a México en eventos internacionales y ahora en este mundial. Ahí termina la información local. Ahora sí, Poncho, yo te pregunto a ti, yo sé tu respuesta. ¿Argentina o España para este domingo? Regreso contigo, buenas tardes y buen provecho. Yo voy a Argentina.

0: ¿Tú también vas a Argentina, Diego?
1: ¿Ah, tú también?
0: Pues me lo traigo en la quiniela.
1: Ah, pues sí, no te quedó de otra.
0: No me queda de otra más que apoyar al albiceleste, sí, pero claro. Creo que será una final que estará en vista de todos a nivel internacional.
1: Sí, ¿cómo no?
0: Quienes apoyan o no, quizás que vayan a Messi o no le vayan a Messi, todo ese tema, ¿no? Por lo que el escrutinio, ¿no? De lo que pueda pasar, si aquí hay una falta, si la cobren bien, todo este tema.
1: La gente va a estar sobres de sí, este tipo de situaciones.
0: Sí, eso es lo que le dará ese plus, mucho peso para quien vaya a hacer la cuarteta arbitral y quien vaya a estar en la revisión de videovigilancia, ¿cómo se llama?
1: Del VAR, el videoarbitraje.
0: El videoarbitraje, un tema complicado, ¿no? Pero al final, el que meta más goles, es como se dice coloquialmente,
1: sí, claro,
0: es el que va a ganar. Ojalá y esté largo, que haya mucho espectáculo, es domingo, familiar, sí, que haya tiempo para irnos a echar
1: 12 del día, además.
0: Sí, a gusto. Y se lleva el tercer lugar, yo creo, Francia.
1: Bueno, vamos a ver. Yo también creo que va a ser un partido así como fue el de Argentina e Inglaterra, que fue más dedicado a jugarse fútbol y que en esta ocasión, por el estilo de España, se puede prestar a eso, pero ya veremos. Mañana tercer lugar y el domingo la finalísima.
0: Mañana Chivas Toluca.
1: Ah,
0: voy
1: sí.
0: Chivas.
1: No, pues yo también.
0: Perfecto. Con esta información nos vamos a las notas nacionales.

0: Omar García Harfuch, titular de la Secretaría de Seguridad y Protección Ciudadana, reveló detalles de la red de huachicol ligada al exgobernador de Baja California, Ernesto Rufo, quien fue detenido la tarde del jueves 16 de julio de 2026. Explicó que la Fiscalía General de la República realizó una investigación por más de un año en donde la Fiscalía Especializada en Materia de Delincuencia Organizada identificó la red de huachicol ligada al exgobernador de Baja California, considerada de las más grandes de contrabando de combustible, pues solo declaraban el 10% de la capacidad real del ferrotanque y ocasionó un daño al fisco de más de 4 mil millones de pesos. De acuerdo con el Servicio Sismológico Nacional, el epicentro se localizó al suroeste de Ciudad Hidalgo, Chiapas, y el movimiento fue percibido en estados como Oaxaca y la Ciudad de México. De acuerdo con el reporte, el movimiento ocurrió a las 8:48 horas cerca de la frontera entre México y Guatemala, y luego del primer reporte se contaron al menos 5 sismos consecutivos en la misma región, pero de menor intensidad. Tras el movimiento telúrico, el Centro de Alerta de Tsunamis de la Secretaría de Marina emitió una alerta de tsunami, pues de acuerdo con la evaluación preliminar, se esperan variaciones anómalas del nivel del mar de hasta 1.05 metros sobre el nivel de la marea en la zona cercana al epicentro. Sonora acumula 74 casos confirmados de fiebre manchada y 32 defunciones en lo que va de 2026, cifras que colocan a la entidad en el primer lugar nacional en incidencia de esta enfermedad transmitida por la garrapata café del perro. Con una tasa de 2.18 casos por cada 100.000 habitantes, más de 10 veces superior al promedio nacional. El estado también registra una de las letalidades más elevadas del país. Cuatro de cada 10 personas diagnosticadas han fallecido. Los contagios y las muertes aumentaron en comparación con el mismo periodo de 2025. La Secretaría de Salud de Sonora informó que esta enfermedad constituye una emergencia médica y que el tratamiento oportuno puede hacer la diferencia entre la vida y la muerte. Los síntomas iniciales incluyen fiebre repentina, dolor de cabeza intenso, malestar general, dolores musculares, náuseas, vómito y, en algunos casos, la aparición de manchas o erupciones en la piel. Para Tele 10, Estrella Ortiz.
1: Está la información nacional y nos comentan de último momento que hace unos instantes acaba de nuevamente temblar en el estado de Chiapas. Nos están compartiendo la información, tema que no es menor, se podría considerar réplica de lo que ya sucedió y que le informábamos en los temas nacionales, solidarios con nuestros hermanos chiapanecos. Si es necesario enviar ayuda, lo haremos como pueblo nayarita, lo hemos hecho en otras ocasiones. Luego de estos temas, llegamos al final de este espacio informativo. A nombre de todo el equipo de producción que hace posible este y todo el contenido de Tele 10 Nayarit Noticias, yo me despido. Yo soy Alfonso de la Vega. Lo invitamos a que siga participando a través de las redes sociales y en las líneas telefónicas que usted conoce. Déjenoslo y, por supuesto, le daremos el puntual seguimiento. Yo soy Alfonso de la Vega. Buen provecho, buenas tardes, buen fin de semana.
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10: Bienvenidas y bienvenidos a Revista del Consumidor Radio. Hoy nos acompaña el cocinero tradicional Rafael Meneses, pilar de la cocina mexicana del estado de Campeche, para preparar la tecnología doméstica del mes, jamón artesanal. Bienvenido, chef. Gracias por aceptar la invitación.
11: Muchas gracias por la invitación. Y para empezar con esta tecnología, los ingredientes que vamos a necesitar son 2 kilogramos de lomo de cerdo o pierna, 200 mililitros de agua muy fría, 150 mililitros de concentrado de apio licuado y colado, 45 gramos de sal de mar, 25 gramos de miel, 4 gramos de pimienta blanca y 1 gramo de laurel molido. También ocuparemos un rollo de papel film, hilo de algodón o pabilo grueso, una jeringa de cocina de 20 mililitros, un termómetro de sonda o digital, una bolsa resellable de grado alimenticio y un recipiente hermético con capacidad de 2 kilogramos. Comenzamos licuando el apio con poca agua, colamos y dejamos enfriar. Para preparar la salmuera, disolvemos el jugo del apio, sal de mar, miel, agua fría y las especias hasta disolver completamente. Ponemos la carne en una charola o topper e inyectamos la mezcla por toda la pieza, en espacios de 2 a 3 centímetros. Masajeamos la carne amasándola o golpeándola en un tazón frío durante 30 minutos hasta que absorba el líquido y se sienta pegajosa. La idea es distribuir toda la salmuera para evitar que se reproduzcan microorganismos. Lo refrigeramos en un recipiente hermético durante 24 a 32 horas. Para su formado y compresión, lo moldeamos de forma cilíndrica con las manos, hacemos nudos con el hilo cada 2 o 3 centímetros y vamos a envolver 10 veces con el papel film hasta que quede compacto y firme. Para la cocción calentamos el agua entre 78 y 80 grados Celsius. Sumergimos la pieza y colocamos un poco de peso encima para evitar que flote y cocinamos aproximadamente por 2 horas. Retiramos únicamente cuando el centro del jamón marque de 70 a 72 grados Celsius. Una vez pasado el tiempo, lo llevamos inmediatamente a un baño de agua con hielo durante 30 minutos para el choque térmico y así cortar la cocción. Lo colocamos en una bolsa hermética y en un recipiente para llevarlo a refrigeración de 12 a 24 horas. Le retiramos el plástico y cortamos en rebanadas. Si quieres que tu jamón tenga un color más intenso, puedes añadir 5 mililitros de jugo de betabel concentrado a la salmuera. Y ojo, nuestra receta es 100% casera y no tiene conservadores sintéticos, por lo que su vida útil es de solo 5 días en refrigeración. Además, para que no se oxide con el aire, solo rebana la porción que te vayas a comer en el momento. Fresco, natural y directo a la mesa. Anímense a prepararlo y cuéntenos en nuestras redes sociales cómo les fue. Además, les invitamos a ver el proceso de preparación en nuestro canal de YouTube Profeco TV. Soy el cocinero tradicional Rafael Meneses López y fue un gusto cocinar con ustedes en Revista del Consumidor Radio.
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12: Buscar direcciones, solicitar transporte, confirmar reservaciones, compartir fotos o avisar que llegaste bien. Cuando sales de viaje, la conexión a internet se vuelve una herramienta clave y el Wi-Fi de aeropuertos, hoteles, plazas o establecimientos comerciales puede ser un gran aliado. Sin embargo, elegir utilizar estas redes no debe comprometer la privacidad de tus datos. El Wi-Fi público se debe utilizar con precaución.
7: Pero, ¿a qué nos referimos con el Wi-Fi público? El término público indica que el servicio está disponible para múltiples usuarios. Sin embargo, debes prestar atención al conectarte. Es muy importante que identifiques si la red está protegida o abierta, ya que no todas ofrecen el mismo nivel de seguridad.
12: Por un lado están las redes protegidas con contraseña. Estas suelen incorporar mecanismos de cifrado que añaden una capa de protección a tu información. Por el otro, están las redes abiertas. Estas requieren mayor precaución, debido a que tu información puede ser interceptada o bien tu navegación podría ser redirigida a sitios fraudulentos.
7: Es verdad, nunca sabemos al 100% qué tan segura es una red Wi-Fi pública, pero hay señales que te pueden ayudar a decidir. Fíjate en esto: ¿quién ofrece el servicio? ¿Tiene contraseña? Y lo más importante, al usarla, ¿te pide compartir información sensible?
12: Además, otras recomendaciones que puedes tomar si estás pensando en conectarte a un Wi-Fi público son las siguientes. Puedes conectarte si la red es de un lugar que identificas como un hotel, un café, el aeropuerto o una red de gobierno. Esta debe pedirte una contraseña y no te debe exigir datos innecesarios como tu teléfono, información bancaria, datos de acceso a aplicaciones como contraseñas o códigos PIN. Si cumple con esto, puedes usarla con tranquilidad para buscar en mapas, mandar mensajes de texto o hacer búsquedas.
7: Ten cuidado si la red está completamente abierta, o sea, sin contraseñas. También si tiene un nombre genérico, por ejemplo, Wi-Fi gratis 123, o si no sabes quién la administra. En este caso, solo úsala para consultas rápidas en la web, pero evita introducir contraseñas, información financiera o datos sensibles.
12: Si detectas redes duplicadas o sospechosas, por ejemplo, café-oficial junto a un café-free, evita la conexión o busca otra red de inmediato. No olvides que no debe pedirte información inusual, como tu correo o contraseñas, ni redirigir constantemente a otros sitios web.
7: Por otro lado, también existen acciones sencillas para navegar con mayor seguridad en entornos abiertos o desconocidos. Si utilizas una red abierta, verifica cuál es la red Wi-Fi oficial. Evita iniciar sesión o ingresar contraseñas en cuentas importantes, como tu correo, banca móvil o redes sociales.
12: No realices compras ni compartas datos personales o bancarios. Si por alguna razón necesitas iniciar sesión en tu correo o redes sociales, no guardes las contraseñas en el navegador y cierra sesión en tus cuentas cuando termines. Acciones sencillas para proteger tu navegación.
7: Sabemos que el Wi-Fi es una parte fundamental del viaje. Por eso también toma en cuenta que la seguridad no depende exclusivamente de la red. Una vez que te conectas, la seguridad digital también se basa en cómo usas internet. Por ejemplo, las páginas que visitas y las aplicaciones que descargas o utilizas durante el viaje.
12: Al viajar, las aplicaciones de transporte, mapas o reservas son esenciales. Sin embargo, es importante asegurarse de que no se trate de plataformas falsas, ya que podrían intentar obtener datos personales o financieros.
7: Mucho cuidado con aplicaciones que muestren nombres similares a los originales, pero con ligeras variaciones o faltas de ortografía. También con aquellas que tienen pocas descargas y reseñas inconsistentes, o que solicitan permisos que no justifican su función, como acceso a contactos, cámara o micrófono.
12: Por otro lado, si necesitas acceder a un sitio web, revisa en la barra del navegador que la dirección comience con https://... y que muestre el icono de un candado cerrado, lo que indica que la conexión está protegida. Asegúrate también de que estás en la página correcta, sin errores en la dirección ni enlaces sospechosos. Si el sitio presenta una interfaz diferente a la habitual, se comporta de forma extraña, te redirecciona o muestra ventanas emergentes, es mejor abandonar el sitio.
7: Por último, más allá de la conexión, la clave está en decidir con cuidado qué tipo de información se comparte en cada momento. El Wi-Fi público es un gran aliado para moverse por el mundo. Aprender a decidir cuándo, dónde, para qué conectarte, te permitirá aprovechar la red con mayor tranquilidad.
12: Recuerda que conectarte es tu derecho, pero hacerlo con seguridad es tu responsabilidad.
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1: Estas son las breves mundialistas. Los mundiales están llenos de historias, leyendas y datos curiosos. El gol más extraño en la historia de la Copa del Mundo se dio en 1938, un tanto que aseguró que los futuros ganadores, Italia, avanzaran a la final a costa de un impresionante equipo de Brasil. Con su equipo ganando 1-0, el gran Giuseppe Meazza se preparó para ejecutar un penalti en el minuto 60, solo para que sus pantalones cortos se le cayeran hasta los tobillos durante la carrera. Sin inmutarse, el entonces capitán se recolocó y mandó el balón a la red, mientras el portero todavía se estaba riendo. O al menos, eso dice la leyenda. 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
2: Son las 3 con 14 minutos.
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1: Las 3:17 minutos.
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1: Son las 3.

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1: 3:29 minutos.
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1: Las 3:38 minutos.
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1: Las 3:42.

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1: Son las 3:46 minutos.

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1: Son las 3:49 minutos.
2: Estas son las breves mundialistas. Los mundiales están llenos de historias, leyendas y datos curiosos. El gol más extraño en la historia de la Copa del Mundo se dio en 1938, un tanto que aseguró que los futuros ganadores, Italia, avanzaran a la final a costa de un impresionante equipo de Brasil. Con su equipo ganando 1-0, el gran Giuseppe Meazza se preparó para ejecutar un penalti en el minuto 60, solo para que sus pantalones cortos se le cayeran hasta los tobillos durante la carrera. Sin inmutarse, el entonces capitán se recolocó y mandó el balón a la red mientras el portero todavía se estaba riendo. O al menos, eso dice la leyenda. 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
2: Las 3 con 53 minutos.
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sé que inclusive ustedes, amigos, son muy abusados, por lo que yo sé que no es para sorprenderlos. Pero en caso de que tengan duda para creerlo o no, es una canción con dos partes en que las dos van juntas.

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1: Son las 3:58.
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2: Hola mis amigos, ¿qué tal? ¿Cómo están? Muy buenas tardes. Bueno, pues ya estamos aquí con esta cita con la música romántica a través de esta frecuencia 550 el día de hoy, jueves 17 de julio, más bien viernes 17 de julio, en Tardes de Romance. Nos da mucho gusto poderles saludar a través de nuestros micrófonos de el 550 de Aztlán Radio. Gracias, como siempre un placer llegar a ustedes a través de esta cobertura del 550. Bienvenidos, una tarde así un poquito agradable, fresca, debido a la lluvia que tuvimos hoy por la mañana temprano, ¿verdad? Ha refrescado, la verdad que todo el día está agradable aquí en la capital Tepic, pero hay pronóstico de lluvia, no hay que confiarnos. Va a continuar la lluvia, quizá un poco más tarde o quizá por la noche, pero sí hay pronóstico muy probable de lluvia. En estos momentos, bueno, pues la temperatura 24 grados, nublado, ¿verdad? Así que, bueno, pues tome sus precauciones, porque sí vamos a tener más lluvia aquí en el estado y creo que en gran parte del estado. Ojalá que sea en todo el estado. Así que nos da mucho gusto saber que nos acompañan. Eiri Sandoval, mi compañera, allá tras consola operadora de audio, ya lista porque para convertirles un poquito de música romántica para ustedes aquí en Tardes de Romance. Nuestras líneas telefónicas para que se comunique con nosotros, 311-210-5889, o también para algún mensaje de WhatsApp, 311-110-6467. Será un placer recibir sus mensajes o sus llamadas telefónicas. Así que, grata tarde para todos. Provecho quien esté a la mesa en estos momentos, en sus sagrados alimentos, que los disfrute. Vamos a abrir el programa, primeramente con el grupo Los Solitarios de Tijuana, con esta canción que se llama Cuidaré de Ti.

El sentimiento de una bella canción se comparte, mis amigos, aquí todas las tardes en este bonito programa Tardes de Romance a través de esta frecuencia 550 de Aztlán. Gracias por su grata compañía. Un saludo. Quiero felicitar a toda aquella persona que el día de hoy, este día viernes 17 de julio, esté cumpliendo años. Que se la pase bien, es nuestro deseo. Un abrazo a todos los compañeros, usted que festeja alguna fecha especial, su santoral, sonomástico, qué sé yo. Bueno, pues nuestro deseo es ese, que se la pase muy bien este día, viernes 17 de julio. Así que continuamos, mis amigos, aquí en este espacio de música romántica para ustedes, 4:08. Vamos a escuchar enseguida esta canción que se llama Desilusión. La canta Paulina López Portillo. A continuación.

La magia del amor se vive a plenitud aquí en el 550 de Aztlán Radio. Esa música bonita que llega al corazón y que la disfrutamos a plenitud, la vive aquí con nosotros a través de esta frecuencia 550 de Aztlán Radio. Así que gracias por estarnos acompañando en esta tarde, en esta bonita tarde que estamos aquí transmitiendo en el corazón de esta ciudad de Tepic, aquí por Avenida Victoria, 213 a Poniente, entre calle León y Querétaro. Aquí estamos ubicados, mis amigos, con mucho placer, llegando a todo el estado. Así que saludos a mis amigos en la costa. ¿Qué tal? ¿Cómo están? Muy buenas tardes. Ojalá que también allá Dios los bendiga con mucha lluvia, que llegue la lluvia. Saludos a mis amigos también a la parte norte, a mis amigos de Rí, de Tuzpan, de Acaponeta, Tecuala, Rosa Morada. Un saludo, un abrazo, con mucho cariño. Igualmente nos place enviar un saludo a nuestros amigos en todas las comunidades de la sierra. Gracias, un abrazo también con mucho placer. En cada comunidad que nos escuchen, allá en Santa María, arriba, en Picachos, y en tantos lugares, bueno, pues un saludo. Saludos a la señora Cata Mateo, ahí en Santa María del Oro. ¿Cómo están? Bonita tarde y ojalá que también les haya llovido. A mis amigos de San José de Mojarras, igualmente, les mando un abrazo a Julia López, a nuestra gran amiga Julia López. Abrazos, Julia, bonita tarde y buen fin de semana, por supuesto, ¿verdad? Con mucho gusto. Bueno, pues continuamos en este espacio. Vamos a escuchar al del Venado Nayarit, al paisano, a nuestro paisano Mario Quintero, quien hiciera popular esta canción por no un año, por 5 o 6 años se mantuvo en los primeros lugares de popularidad en el Hit Parade. No más contigo, Mario Quintero.

0: Escuchamos la voz de Mario Quintero con esta canción, bonito tema que él compusiera, nomás contigo, aquí a través de esta frecuencia 550. Tenemos las 4:16. Gracias por su grata compañía, José Ramón. Buenas tardes. ¿Podrás por favor poner otra canción con Los Solitarios que se llama He venido a despedirme? Te agradezco mucho y buenas tardes. No, claro que sí, cómo no. Este mensaje me lo manda nuestro amigo Nicolás Montoya, al cual me es grato saludarte. ¿Cómo estás, Nicolás? Un abrazo, amigo. He venido a despedirme o a despedirte. Te agradezco mucho y buenas tardes. Saludos para todos ahí en cabina y a todos los que laboran en esa estación de radio 550. No, claro que sí, cuenta con ello, Nicolás. En su momentito te la voy a poner. He venido a despedirme. Muy bonito tema que canta este grupo de Tijuana, Los Solitarios, con mucho cariño. Aquí estamos, mis amigos, una tarde placentera, disfrutando de estos temitas, ¿verdad?, románticos, que llegan al corazón, aquí en este espacio musical que tenemos. Sí, Airi, gracias. Tenemos llamada telefónica. Bueno, sí, buenas tardes.
1: Bueno. Hablan Gutiérrez.
0: ¿Quién?
1: Anselmo Gutiérrez, se llama Madrid.
0: Antonio Gutiérrez, ¿qué tal? ¿Cómo estás, amigo? Antonio.
1: Anselmo.
0: ¿Mande?
1: Anselmo.
0: Perdón, es que no escuché bien. Me voy a destapar los oídos. Anselmo Gutiérrez,

0: sí. Que tengas bonito fin de semana, amigo.
1: Gracias.
0: ¿Verdad? Y te pongo claro que sí, cuenta con la canción. Con todo gusto, ¿eh?
1: Gracias.
0: Ándale, pues, cuídense mucho. Gracias, amigo. Un abrazo. Bonito fin de semana.
1: Bye.
0: Gracias. Bueno, continuamos. 4:19. Vamos a escuchar enseguida, antes de ir a dos peticiones, a la voz de María del Rayo, acompañada del grupo Los Gatos Salvajes, con esta canción que se llama Te Regalo Mis Ojos. Adelante.

Escuchamos la voz de María del Rayo con esta canción, Te Regalo Mis Ojos, aquí en Tardes de Romance, 4:22. Qué bueno que nos acompaña, gracias por estar con nosotros aquí en el 550 de esta estación. Llegando ustedes a cualquier lugar, muchísimas gracias. Bueno, pues vamos a avanzar. El saludo para Nicolás Montoya, ahí en casita, que seguramente nos escucha. Gracias, Nicolás, ahí en casita, y a toda la gente del Palomar. Saludos, con mucho cariño, con mucho placer. Y la canción, por supuesto, para complementar el momento, con el grupo Los Solitarios de Tijuana. He venido a despedirme.

0: Solitarios, nos acaban de cantar. He venido a despedirme aquí en este espacio Tardes de Romance. Tenemos llamada telefónica. Bueno, sí, buenas tardes.
1: Buenas tardes, José Ramón.
0: ¿Qué tal, amiga Cata? ¿Cómo está?
1: Bien.
0: Qué bueno, me da mucho gusto. Bien, bien, bien. Bendito
1: Gracias
0: Dios.
1: Gracias por mandarme ayer.
0: El solterito.
1: El solterito.
0: Así, cómo no, pues luego, si no, ¿cómo?
1: Gracias.
0: No, para nada, al contrario, Cata. Oye, ¿llovió para allá, para Santa María, ahora por la mañana?
1: En la mañana.
0: Bendito Dios, aquí también nos cayó un chaparrón fuerte.
1: Sí, aquí también.
0: Y estamos a gusto.
1: Ahorita nomás está nublado.
0: Igual aquí en Tepi, está nublado, pero fresco. Así es.
1: Sí.
0: No, qué bueno, me da mucho gusto escucharte, Cata. Te deseo que tengas bonito fin de semana.
1: Sí.
0: Así
1: ya,
0: es.
1: Ya no voy a la tercera edad.
0: Ah, no, pues.
1: De vacaciones.
0: No, no, pues qué bueno. Disfruta tus vacaciones.
1: Hasta el 22.
0: Ah, no, pues ya. ¿Verdad? No, pues está bien, qué bueno. ¿Algún saludo que quieras enviar, Cata?
1: Fernando, que me mandó saludos. Sí. Quiere que vaya a Compostela.
0: Sí, que vayas a cabalgar. Allá para ya, el día de...
1: Ya escuché.
0: Sí, de Santiago Apóstol. Bueno, pues un saludo, cómo no, con todo cariño para él.
1: Saludos. ¿Cuándo es su cumpleaños, su señor? ¿El 25?
0: El 25, ¿verdad? Sí, pero el 24 le vamos a poner su programa con Leo Dan.
1: Ajá.
0: El viernes 24, sábado 25, así es.
1: Ajá, sí.
0: Ok, pues...
1: saludos para... Lupita, las dos Lupitas, Zapata y García.
0: Claro que sí.
1: Mari de Tecolote. Papi.
0: Sí.
1: Luz.
0: Ajá, Luz. Saludos, sí. ¿Cómo no?
1: Y luego Miriam,
0: sí, un saludo, Julia, con mucho cariño. Julia López.
1: Julia López.
0: Doña Mario Luisa. Doña María Luisa, sí,
1: de Buckingham.
0: De Buckingham, le mandamos un abrazo con mucho
1: un
0: placer.
1: Abrazo,
0: así
1: y
0: es.
1: Y luego Josefina.
0: Ajá.
1: Le mandamos saludos.
0: Okay. Pues gracias, Cata, por haberte comunicado. Que tengas bonito fin de semana, ¿eh?
1: Usted también, ¿eh?
0: Aquí estamos. Te mando un abrazo.
1: Para usted.
0: Claro que sí, con mucho cariño. Lo Ándale, recibo.
1: Pues, que esté bien.
0: Igual. Cuídate mucho.
1: Ándale, pues.
0: Hasta luego.
1: Usted también.
0: Claro que sí. Gracias. Adiós. Bueno, mis amigos, vamos a con esta canción que nos pidió Anselmo Gutiérrez, al cual pues, le mandamos un saludo. Se llama Mi Bello San Blas con Lino Luján, que nos pidió, cómo no. Gracias, cuídense mucho, un abrazo. Aquí estamos a través del 550 de Aztlán Radio y la vamos a escuchar enseguida. ¿Ya la tienes, Katia? Échamela pues. Mi Bello San Blas.

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0: 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Los saludo en las cuatro lenguas de los pueblos originarios en el estado de Nayarit. Les damos la bienvenida a este su programa, La Voz de la Educación Indígena. Un programa que está hecho para todos, para niños, adultos, jóvenes, maestros, profesionistas, no profesionistas, para que conozcan a educación indígena. Desde la Dirección de Educación Indígena estamos implementando este programa, pues para eso, para visibilizarnos, darnos a conocer, pero también compartir experiencias con compañeros docentes, directores, supervisores, jefes de sector, que trabajan arduamente en esta noble labor, la docencia. El día de hoy tenemos un programa muy interesante que se llama Raíces y Horizontes, en el cual tenemos dos invitadazos de lujo, por supuesto, la maestra María Guadalupe Hernández Díaz, de Educación Preescolar. Bienvenida, maestra.
1: Muchas gracias.
0: Al igual que el maestro Mario Modesto Lara, él es director de la escuela primaria.
2: Gracias.
0: Sargento Cesario Aguilar, de la comunidad de Mojocuautla, de la Cora Baja. Pues bienvenidos, y en la conducción el día de hoy me acompaña el maestro Víctor de Haro Castañeda, a quien también damos la bienvenida, y decirles que también pueden vernos a través de la página de Facebook Macuizóchil Carrillo, y pues un saludo para todos, ojalá que sea un programa de su agrado, en donde podamos conocer y aprender de nuestros compañeros maestros. Bienvenidos.
1: Muchas gracias.
0: Bien, pues, les decía del tema Raíces y Horizontes, tejiendo lo propio de la Escuela Nayarita. En este taller que tuvieron estos dos días, que se denominó Raíces y Horizontes, creo que se hizo una memoria de lo vivido, ¿verdad? En nuestras escuelas. ¿Cómo reciben ustedes este taller? ¿Qué aprendieron? ¿Qué reflexionaron? ¿Qué analizaron? Me gustaría que compartieran aquí con los radioescuchas. Adelante.
2: Sí, primeramente, buenas tardes. Pues en estos días creo que fue muy interesante porque primeramente pues reforzamos, ¿no?, lo que es la comunidad de aprendizaje. También dentro de ello todo lo que implica dentro del trabajo, dentro del laboral, la importancia, ¿no?, de tomar todos esos aspectos en la escuela y ver de qué manera esto lo podemos llevar hacia los alumnos, que es lo principal. Y la comunidad de aprendizaje, aparte de que se da como escuela, como institución, también se puede dar, llegamos a la conclusión de que también se llega con los alumnos en el momento de estar realizando los proyectos. Entonces, y bueno, otra de las cosas es la importancia de reconocer nuestra identidad como persona, como nuestro origen, y más nosotros que provenemos de los pueblos originarios.
0: Así es. Maestra.
1: Muy bien, el tema lo dice, Raíces y Horizontes. Vamos a iniciar a partir de lo vivido. ¿Qué vivimos durante el ciclo escolar? ¿Qué aprendimos? ¿Qué nos hace falta? ¿Qué vamos a trabajar en el nuevo ciclo escolar? Empezando primeramente de la raíz. La raíz, ¿qué nos decía? Qué es lo que nos queda, de lo que vamos a partir, ¿verdad? Y contemplando todo lo que es la cultura, los contextos, porque hablaba muy claramente que en el estado de Nayarit hay diversidad de culturas, entonces vamos a empezar sobre lo que vivimos nosotros, lo que es en el contexto donde estamos, y a partir de ahí vamos a planear lo que es el horizonte.
0: Así es, sin duda un análisis a profundidad, ¿verdad?, donde estamos haciendo una reflexión de lo que día a día vivimos. Maestro Víctor.
3: Pues bien, igual de la misma manera sé que el trabajo realizado en este taller intensivo de dos días es muy importante precisamente por el trabajo que se analiza. Como bien lo comentaron, analizar lo que se vivió durante el ciclo escolar que acaba de culminar, y bueno, dentro de ello, pues me gustaría que nos comentaran también que sobre los elementos abordados en el taller, ¿qué se considera que puede ser retomado para el próximo ciclo escolar?
2: Primeramente, la organización, la importancia de la confianza dentro de una institución, ¿verdad? Porque a veces decimos que hay esa confianza, que hay esa coordinación, cuando en realidad no es así. Entonces, cuando hay esa confianza, esa coordinación entre compañeros, para empezar, decían los compañeros, se trabaja de manera coordinada, se trabaja en equipo y da gusto, ¿verdad? Exacto. Da gusto trabajar, y creo que esa es la finalidad, y eso lo vamos a seguir manteniendo, inclusive mejorándolo, claro. ¿Verdad? Porque aquí, aparte de nosotros, pues hay que involucrar a los padres de familia, a los alumnos, que es donde a veces tenemos ese pequeños topes, ¿no? De, podría decir de que de 60 madres de familia, 40 sí le entran bien y 20 entre sí, ¿no? Entonces, falta mucho que hacer con ellos, principalmente, y bueno, pues se les entiende también en cierta forma, porque la mayoría trabaja. Son comunidades donde no hay fuentes de trabajo y tienen que salir a trabajar, entonces por ese lado se entiende, pero sí, necesitamos seguir manteniendo esa unificación, y como dicen, la comunidad de aprendizaje es en sí todos los elementos, claro, todos los elementos.
3: Así es.
1: La importancia de fortalecer el colectivo docente, ¿verdad? Porque en ello, cuando somos maestros unitarios, venimos a apoyarnos. Cuando llegamos nosotros a nuestras reuniones de consejo técnico, ahí venimos a pedir apoyo sobre algún tema o algo que tengamos dudas. Entonces, el colectivo docente, cuando hay esa facilidad o esa disposición de apoyar a los demás, entre compañeros, apoyarlos, todos somos una familia, todos tenemos problemas en las comunidades, venimos a compartirlos para adquirir estrategias para mejorar en nuestras escuelas, y más los maestros que somos unitarios.
3: Muy bien, maestra. Creo que lo que mencionan ustedes es un punto muy importante, precisamente para la coordinación y el buen trabajo que debemos de hacer en coordinación con los padres de familia, ya que es un elemento fundamental en la educación. Sabemos que la educación no precisamente se da dentro de la escuela, la educación se construye a través de los diferentes actores que son la familia, la escuela y la comunidad donde se viven los niños. Entonces creo que el hacer esa organización y fortalecer el contacto con cada uno de los integrantes nos llevaría a mejorar nuestra educación en cada una de las comunidades y formar mejores generaciones de los ciudadanos en el futuro. Dentro del trabajo que también tienen ahí a bien analizar en el taller intensivo, ¿consideran que aporta algunos elementos para reforzar y reprogramar nuestro programa de mejora continua para el próximo ciclo escolar?
1: Vienen muchos, en mi consideración, vienen muchos temas que podrían apoyarnos, porque hay veces que estamos organizándolo de una manera más concreta, se podría decir, con los temas que vienen, con los nodos que vienen. Entonces ya tienes una organización completa de los 11 nodos en los meses de consejo técnico escolar, que va a tener un resultado, que se va a ir y llevar con un propósito para mejorar las actividades en las comunidades. Y una de las cosas que viene y que yo veo que es muy importante es lo que fortalecer lo que es lo socioemocional con los docentes, principalmente, porque si está bien emocionalmente un maestro, está bien con los niños, está bien con los padres, tiene que tener esa facilidad de relacionarse con los padres de familia y saber organizar una comunidad, saber organizar una escuela. O sea, es un punto importante.
3: Muy bien, maestro, coincido.
0: Bien, considero yo que, ayer que hicimos el recorrido por algunos grupos, me tocó visitar al grupo del maestro Mario, hice algunas observaciones y algo que observé y que se me hizo muy bueno es que de alguna manera la autocrítica nos lleva a ir reflexionando, a ir viendo qué cosas sí nos dieron resultado, cuáles no estuvieron en nuestras manos resolver, cuáles podemos reorientar, cómo podemos ir modificando también parte de lo que a lo mejor no nos funcionó y que en esta ocasión, como lo acaba de mencionar la maestra, ya con esos elementos que se van a considerar, pues lo único que pasa aquí es que vamos a contextualizar, ¿verdad? De acuerdo a nuestra escuela, nuestro nivel, nuestros alumnos, ¿qué piensan de todo lo que se, de lo que se trató, de lo que se vivió. ¿Consideran que es factible lo que se analizó?
2: Yo creo que sí, porque una, en una de las actividades se analizó todas las actividades que se hizo durante el ciclo escolar, desde que entramos hasta el cierre. Entonces, íbamos viendo que el que se participó en concursos de oratoria, que en concursos de la olimpiada, en concursos de escoltas y con deportivos, en atletismo, y también decíamos, bueno, y nos faltó eso, cuando íbamos analizando, porque al final de cuentas lo hicimos de manera grupal, decían, oigan, ¿y por qué no implementamos esto para el siguiente ciclo? Como que aquí faltó esto, ¿verdad? Y si aquí, después del desfile metemos un acto social o cultural, como se quiere llamar. Entonces, quiera sea o no, en el momento de estar analizando, como que ya se nos vino otras ideas y dijimos, oye, esto lo podemos mejorar, ¿verdad? Al igual que el festejo para el 21 de
0: Internacional de la Lengua.
2: Día Internacional de las Lenguas, el 21 de febrero, que hace desde hace 2 años lo estamos haciendo en nuestra comunidad. Entonces, dijimos, esto lo podemos mejorar de esta manera, y empezamos a sugerir, le digo, todo eso cuando realicemos nuestro PEM, y en ese momento vamos a ir tomando nota, es más, hay que tomar nota para que no se nos olvide en el momento de reprogramarnos al inicio del ciclo escolar.
1: Sí, todo viene recayendo en el PEMSE, ya ve. Uh-huh. Lo que es, nosotros tuvimos nuestro análisis durante el ciclo escolar, qué realizamos, qué nos faltó, cómo vamos. Afortunadamente yo estoy en una zona donde somos muy unidos, yo así lo considero, me siento muy a gusto, me siento en confianza para preguntarle a mi supervisora, a mis compañeros, porque la salud emocional es súper importante y considero que todos nos sentimos a gusto y en confianza para preguntar y decirnos qué nos hizo falta también, qué vamos a volver a reprogramar, cómo vamos a mejorar. Primero lo pensamos en general como colectivo docente y después en nuestras comunidades, porque cada quien pues, tenemos un contexto diferente, pero siempre sin olvidar la interculturalidad.
0: Perfecto, maestra. Pues sin duda eso, ¿verdad? La comunicación, el ambiente laboral que se tiene, también tiene mucho que ver. Maestro Víctor, ¿no opina eso?
3: Sí, maestra, de acuerdo con lo que comentan, más sin embargo, hay algo que también me llama la atención, ¿no? El análisis que hacen ustedes de los trabajos realizados y todo el análisis que se hace durante el ciclo escolar, que hoy lo vemos así como que estuviera sobre la mesa, ¿no? Todo el ciclo escolar ahí plasmado y vemos qué sí hicimos, qué no hicimos, qué nos hizo falta. Y dentro de eso hay un contexto general que también conocemos perfectamente los maestros que estamos en cada una de las comunidades y creo que ustedes son parte de ellas. Entonces creo que conocen a la perfección su contexto, donde están los niños, donde están los padres de familia, decía el maestro hace rato, gente que tiene que buscar empleo en otras partes y no está siempre presente dentro de la escuela o las actividades que se tienen que hacer, más sin embargo consideramos que son un elemento fundamental los padres de familia en la colaboración para la educación de sus niños. Entonces, dentro de esa realidad, del contexto en que estamos inmersos, ¿cómo lo relacionamos con lo que hoy viene siendo la nueva escuela mexicana, con cada uno de los proyectos que nos menciona? ¿Cómo incluimos esa realidad del contexto hacia la nueva escuela mexicana?
1: En mi caso, pienso que primero fue un poco difícil para que los papás se integraran, porque lo que es nivel preescolar casi siempre piensan que el niño va a jugar. Pero sin embargo, con la exposición de los proyectos, con la finalización, los cierres, los papás se dieron cuenta que los niños están aprendiendo en base a diferentes actividades, no porque el niño lo mires afuera de su centro escolar, nada más anda paseando, anda aprendiendo, anda haciendo entrevistas, anda conociendo, anda explorando. Y se ha valorizado más lo que es el nivel preescolar en cuestión de los trabajos por proyectos.
3: Bien, muy bien.
2: Creo que sí, el trabajo por proyectos tiene una finalidad bien importante que abarca la nueva escuela mexicana y en este caso nuestra escuela al cierre de, de cada proyecto. Bueno, inicialmente nos reunimos para ver ahora qué proyecto vamos a ver, para que de primero a sexto se esté trabajando
3: de manera coordinada.
2: Coordinada y con el mismo proyecto. Oh, claro, sí. ¿Dónde va la diferencia? En cada grado, en cada grupo, en cada nivel, es donde se ve la diferencia de actividades. Pero al final de cuentas decíamos y valorábamos cuando hacíamos el cierre de los proyectos, nos reuníamos todos y ahí cada grupo presentaba sus productos finales. Entonces decían algunos alumnos de primero, de segundo, estaban atentos cuando los de cuarto o los de sexto estaban exponiendo. O inclusive algo tan sencillo, pero que los de sexto no entendieron, cuando están pasando los de primero y segundo, dicen, esto es, se dan cuenta. Entonces, es como un reforzamiento y estaban atentos. Y bueno, y dentro de esos proyectos, se toma en cuenta los padres de familia, claro que sí, el entorno, lo social, y más si es un proyecto comunitario. Yo les digo a los compañeros, aprovechen a los padres de familia porque de esa manera ellos pueden valorar nuestro trabajo, ¿verdad? En el momento de decir, oye, invitamos un padre de familia que nos venga a explicar de qué se trata la Judea, por qué se hace, por qué se pintan, por qué esto, por qué los colores de, en el momento de que va cambiando, cuando conforme van pasando los días, las semanas, se cambia el color de la pintada en este caso. Entonces, traer a un padre de familia como que les llama la atención más a los niños, porque no es el maestro el que está explicando, es un padre, madre de familia. En este caso, cuando se presentó los trajes típicos, también llevamos una señora en donde estaba con su máquina y ahí presentando cómo se elaboran, cómo se hacen. Entonces, son trabajos, proyectos productivos y que les llama más el interés de los alumnos.
3: Coincido con las actividades que mencionas, mas sin embargo me llama la atención cuando dice los niños están más atentos y los padres de familia se involucran y saben de lo que aprenden cada día los alumnos. ¿Por qué? Porque está ahí el conocimiento inmerso en la escuela, lo que el padre de familia pueda responder, ya sea en una entrevista, en un diálogo que puedan hacer alumno o padre de familia. Entonces, al momento de hacer las exposiciones, creo yo que es cuando te das cuenta, lo que respondí realmente era lo que el niño necesitaba, y mira, ahí está, ¿no? O sea, lo está exponiendo a final de cuenta cuando termina un proyecto, ¿no? Entonces, es la importancia que tiene que dar el padre de familia a lo que él aporta, y aportan mucho porque son los conocedores. Es la gente adulta la que tiene el conocimiento y que debemos de transmitirla a las nuevas generaciones. Y esas generaciones pues son nuestros alumnos que atendemos día con día.
0: Bueno, pues en el programa pasado dimos un número de teléfono para que la gente pudiera estar enviando sus opiniones, sugerencias, preguntas. Y justo una de las preguntas que llegó, y acaba de llegar otra más, ¿verdad, maestro Víctor? Viene, ¿qué reflexión tiene de los procesos educativos y los retos vividos durante el ciclo escolar? Si se fijan, la forma de trabajo que se empezó a implementar ahora por proyectos, sobre todo en educación primaria, a lo mejor preescolar, bueno, ya estaban familiarizados, ya es, sí, complementar, sí, a lo mejor el material nuevo, ya nada más es cómo lo van a trabajar, ¿no? Pero en el caso de primaria, si viene como a cambiar todo ese chip que traíamos de cada materia, de ir como separando, ¿verdad? Entonces, ¿qué implicó ahí? ¿Qué retos llegaron que nos hicieron ahora sí que cambiar todo el panorama?
2: Creo que con el cambio del plan y programa, en cierta forma sí hubo un cambio y de momento pues no estaban habituados los maestros, pero conforme le fueron entendiendo, algunos hasta se les facilitó más, ¿verdad? Inclusive había una maestra en donde ya lo trabajaba, dice, yo empiezo con español y termino con ciencias naturales. Entonces cuando vemos los proyectos dicen, oye, pues esto yo lo estaba haciendo pero lo iba haciendo separando, de manera separada, y ahora no, lo hago como que algo natural y se va dando, y nos metemos en matemática, nos metemos de en cierta forma, ¿verdad? Lo que antes conocíamos como materias, y ahora no, ahora es de manera global.
3: Global,
2: así es.
1: Es que todos en realidad estamos trabajando, a veces no nos damos cuenta. En cuestión de con nosotros, hay veces como nosotros decimos, es que no, a lo mejor no sé desarrollar lo que es un proyecto, pero lo estoy haciendo. A lo mejor en el orden que va, ¿no? O a lo mejor pero estoy haciendo el trabajo y lo estoy demostrando. Todos nacimos sin saber a lo mejor acerca de cómo trabajar, pero poco a poco nos vamos formando y es algo nuevo de la escuela mexicana, ¿verdad? Así entonces es. Todos nos tenemos que equivocar para poder aprender a realizar un proyecto. Y si, como yo les decía, es que a veces a lo mejor no tenemos el orden, pero lo estamos haciendo, ¿verdad? Y cuando tú ves que hay resultados con los padres de familia, cuando tú ves que los niños están aprendiendo, te da esa satisfacción tan grande de saber que sí hay un propósito, hay un resultado de acerca de lo que tú estás haciendo.
0: Pues compañeros maestros, felicitarlos a los dos, porque el trabajo que realizan no es sencillo, no es fácil. El ir modificando nuestras prácticas de enseñanza a veces pues nos lleva a lo mejor algunas veces a no querer cambiar así de manera inmediata, ¿verdad? Pero también todo el contexto nos va llevando, el estar conociendo más acerca de la estrategia que se tiene que implementar, de la metodología que a veces tenemos que utilizar, bueno, pues nos va llevando a mejorar nuestro trabajo, ¿verdad? En el día a día. Me gustaría que fuéramos ya cerrando, porque esto es muy rápido. Si se fijaron, no se sintió el tiempo, sin embargo, ya nos queda muy poquito. Y así de manera muy rápida me gustaría que nos platicaran qué viene para este ciclo escolar que inicia, porque sí, ahorita es un descanso de unos días, pero nuevamente volvemos a la batalla. Adelante, maestro.
2: Pues primeramente mejorar nuestro PEMSE, que es el que nos guía, podemos decir, y bueno, implementar esas actividades. A mí me pareció muy importante esa actividad que les comentaba. ¿Por qué? Porque en el momento de estar analizando, ya los compañeros iban diciendo, aquí hay que hacer esto y hay que hacer esto. Le digo, pues hay que tomar nota para que en su momento lo implementemos, y eso nos va a llevar a mejorar las cosas, ¿verdad? Y bueno, la idea es seguir fortaleciendo, realizando los proyectos de manera conjunta, ¿verdad? Y seguir presentándolo al término de cada proyecto de manera general con alumnos. Inclusive se invita a los padres de familia también, ahí están presentes. Entonces pues nos sirve, porque también nos ayudan con el orden, porque estamos en un grupo numeroso de toda la escuela. Entonces pues bien, eso sería.
3: Muy bien, muchas gracias.
1: En mi caso, yo siento que la autorreflexión de la práctica docente, de lo vivido en este ciclo escolar, y retomar nuevos propósitos para el siguiente ciclo escolar, en base a tu contexto, tu comunidad y el colectivo docente, ¿da? Para apoyarse mutuamente.
0: Bien, maestros, pues ojalá que en un próximo programa puedan volvernos a acompañar para que sigamos compartiendo de sus experiencias, de todo lo que se va haciendo en proyectos, en sus escuelas, y que los compañeros puedan escuchar cómo a lo mejor algunos proyectos que se han trabajado ellos no lo han hecho, y ustedes pueden también ir compartiendo con ellos para que cuando ellos platiquen aquí, también ustedes escuchen. Me gustaría despedirme del programa, y ahorita, maestro Víctor, si gusta intervenir antes de retirarnos, porque lo...
3: Gracias, maestra, y un saludo para todos los radioescuchas también. Esperemos que nos sigan sintonizando. Y bueno, pues después de comentar aquí lo que los maestros han experimentado y han vivido, bueno, vemos claramente que tenemos ya visualizado un nuevo horizonte para el nuevo ciclo escolar. Agradecer y reconocer ese gran trabajo que tienen, maestro, y que sigan haciéndolo mejor cada vez que así lo puedan hacer.
2: Muchas gracias.
0: Sí, me despido nuevamente en las cuatro lenguas de los pueblos originarios y primero voy a decirlo en lengua náhuatl, maestro, me corrige si lo digo mal, sí. Timoitase, uh-huh. Amatu, Bakchigyaich y Teputacarrereyani, que significa nos vemos. Pues muchísimas gracias a todos los radioescuchas que también a través del Facebook nos sintonizaron. Ojalá que el próximo viernes también puedan acompañarnos y podamos seguir compartiendo grandes temas, al igual que estar escuchando a mi compañera Ana Gabriela Muñoz, que el día de hoy no pudo asistir, pero bueno, pues estamos aquí en la conducción, los cuatro integrantes de la Dirección de Educación Indígena. ¡Saludos!
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